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1: Son las 8 de la mañana, 30 minutos.

0: Señoras y señores, amigos de todo el país, muy buenos días. Gracias a Dios que nos regala un nuevo día de vida. Esperemos que todo lo que está sufriendo nuestro país se pueda superar en las siguientes horas con el favor de Dios. Con Dios por delante, todo es posible. Gracias a Él estamos aquí, al frente de estos micrófonos. Títulos, a continuación. Die Strongest derrota a domicilio al equipo de Always Ready por 1-0 y es líder del campeonato con 17 unidades, el conjunto aurinegro. Lo escoltan Bolívar con 14, Always Ready con 14. La diferencia de gol hace que Bolívar esté en segundo lugar y en tercer lugar Always Ready, que ayer cayó en su cancha ante Die Strongest, que jugó con 10 hombres. Independiente de Sucre tiene 12 puntos, 10 unidades para Aurora de Cochabamba junto a Oriente Petrolero. El equipo oriental enfrentará al Tigre el domingo a las 17 horas con 15 minutos. ¿Vendrá Marcelo Martins? Nos preguntamos. Séptimo lugar para Blooming de Santa Cruz junto a ABB. Nacional con 8, Universitario, Fútbol Club Universitario de Vinto, 7 unidades, al igual que San Antonio, los dos equipos cochabambinos, Real Potosí con 6, Real Oruro y Guavirá con 5 unidades, al igual que Real Tomayapo. Cierra las posiciones Gualberto Villarruel, 6 partidos jugados, solamente 2 puntos para el equipo que hoy, por hoy, dirige el señor Julio César Valdivieso. Fernando Saucedo y Marcelo Estracia manifestaron que perdieron ante un equipo que no propuso absolutamente nada. Esas declaraciones seguramente no cayeron nada bien a la gente aurinegra, que ayer salió rápidamente del estadio de Vilingenio y solamente Bisuete formuló declaraciones en conferencia de prensa. En el estadio Tahuichi empataron 2-2 Guavirá y Oriente Petrolero. Oriente visita a Die Strongest el domingo, 17 horas con 15 minutos. Marcelo Martins Moreno ayer marcó 2 goles para su equipo. 8:33. Carlitos Mendoza, ¿cómo estás? Muy buenos días, ¿cómo te va?
1: ¿Qué tal, Carlos Enrique, amigos de TV Radio, la red deportiva de Bolivia para todo el país? Muy buenos días, ¿todo bien? ¿Todo tranquilo?
0: ¿Sí?
1: Claro, me pregunta cómo estamos. Todo bien.
0: Tranquilo.
1: Mucho más cuando a
0: lo
1: uno...
0: Lo vamos a mandar a cubrir los conflictos a
1: mucho Plaza más Murillo. Cuando a uno los resultados lo avalan, ajá, lo respaldan. Yo ayer a esta misma hora, hace 24 horas exactamente, te decía, no lo den por muerto al Tigre. El Tigre incluso va a salir campeón, te dije.
0: Sí. No, yo dije que...
1: No, usted vaticinaba otra cosa.
0: No. Yo dije anteayer que no lo den... Que con Die Strongest hay que tener mucho cuidado.
1: Hablaba de coincidencias, de un 7-2.
0: Sí. Hay coincidencias en la vida. Pero eso no significa vaticinar nada. Yo les dije, y está... Busquen la grabación, muchachos. Hoy es fácil. Busquen la grabación. Cuidado con Die Strongest. El Tigre está listo para ganar y puede ganar en el alto. Y ganó. Y ganó, más allá que digan que no propuso absolutamente nada, ni mucho menos. Esas son apreciaciones personales.
1: Así es.
0: Y en caliente.
1: Exactamente.
0: ¿No? En caliente. Es, digamos, algo que, desde mi punto de vista, no tendría que tomarse en cuenta de manera, digamos, ahí como en primera plana, ¿no? Hablando de lo que era antes editar un periódico.
1: Lo que pasa es que esto generalmente sucede... Rara vez alguien, digamos, va a decir si me ganan, uy, sí, nos ganaron muy bien, ellos son un gran equipo. Siempre van a poner excusas del árbitro, o que ellos no juegan a nada, o como era la frase del Facha Quinteros.
0: Nos llegaron una vez y nos hicieron un gol.
1: Entonces, es generalmente
0: 100% de efectividad, Facha Quinteros. Esa frase la instituyó, por primera vez yo la escuché de labios de Gustavo Quintero.
1: No hay que darle mucha importancia.
0: Ajá.
1: No hay que darle mucha importancia. Es algo que se habla desde el dolor, me parece. Creo que el Tigre ayer, el primer tiempo, tuvo 2, 3, 4 opciones de gol
0: antes del 1-0.
1: Antes del 1-0, así que...
0: Menos mal que no propuso nada, ¿no? Porque si
1: así
0: no...
1: Así que sí propuso. El que quiera hablar desde el corazón, el que quiera hablar desde cualquier tipo de interés, que lo haga. Pero hay que ser sinceros, objetivos, creo, delante de un micrófono. Y decir que el Tigre ayer pudo haber metido 3-4 goles, si es que no fuera Baroja. Baroja excepcional ayer en el primer tiempo. Marcó diferencia y le dijo no a varias ocasiones de gol al Tigre.
0: Mira, yo le decía a Pepe Villarpando, si el Tigre gana, lo que dirá Estracia en la conferencia, pregúntenle a Pepe. Pero me extraña de Fernando Saucedo, un hombre equilibrado, un hombre siempre con autocrítica, en fin. Pero bueno, ¿qué dice don Iván Borges? Muy buenos días, Ivancito.
2: ¿Qué tal, ¿cómo estás? Enrique, Carlitos, ¿todo bien?
0: A toda la gente. ¿Te compraste la Yamaha para llegar al Alto?
2: No, un poquito menos de la Yamaha. Ah, tengo ya, mi motito.
0: Está bien. No pero, diga la marca, por favor.
2: Sí, pero llegamos, a Dios gracias, todo bien. Evidentemente llegamos como unos 5 minutos antes, un poquito menos, a que llegue la hinchada del Tigre y desbloquee algunos puntos de Villingenio.
0: Lo que pasa es que había un bloqueo en el puente que da acceso, sí. No me acuerdo cómo se llama ese puente, me dijo el nombre Pepe Villarpando, me olvidé. Nosotros pasamos el puente, caminamos unas 5 o 6 cuadras y llegamos a Villingenio sin mucho problema, ¿no? Pero bueno, la barra del Tigre se encargó de desbloquear, hubo algunos incidentes, en fin. ¿No?
2: A Dios gracias, me parece que solo hubo un
0: punto de bloqueo.
2: Un punto, no, habían dos, Quique, más arriba también. Ajá. Había.
0: Bueno, yo crucé un punto de bloqueo,
2: sí,
0: nada más.
2: Sí, había, de todas maneras no pasó a mayores. De todas maneras, Quique, lo que pasó en el partido, creo que un primer tiempo donde el Tigre, si no hubiera sido Baroja, por lo menos iba mínimamente con 2-0.
0: Sí.
2: Al segundo tiempo, mínimamente un Baroja, que para mí, Quique, lo digo a título personal, es el mejor guardameta hoy por hoy del fútbol boliviano. Gran destapadas. Uh-huh. La defensa, lo de Dieguito Rodríguez, defensivamente, Estacio, creo que es de lo mejor que hoy por hoy tiene el Tigre. Y Raúl Castro, creo que para mí más sobresaliente lo que hizo Raúl Castro, qué jugador es. Pero evidentemente también
0: se
2: los
0: cansó
2: años,
0: Castro. Se
2: los
0: cansó.
2: Años no pasan en vano. Claro. El segundo tiempo, ahí sí, Castro dejó de jugar y el Tigre dejó de jugar. Se me dio atrás, la expulsión de Cuellar, eso también lo condicionó mucho más al Tigre.
0: Bien expulsado.
2: Sí, sí.
0: Bien expulsado.
2: Sí. No hay por dónde perderse. Uh-huh. Toperoles de frente. Muy buen jugador también Cuellar. Él hizo el cambio de frente para que Estacio
0: sí,
2: empiece a correr.
0: Sí, un pase pero bárbaro de Cuellar para que Estacio desborde. Y bueno, meta el centro al segundo palo y ahí Lom está donde deben estar los goleadores, ¿no?
2: Sí, que creo que el Tigre hoy por hoy tienen que cuidarlo mucho más que incluso que a Estacio, a Raúl Castro. Uh-huh. ¿Qué jugador es? Raúl Castro es el que maneja el equipo en la cancha. El segundo tiempo se cansó Raúl Castro, el Tigre dejó de jugar, no propuso el segundo tiempo. Uh-huh.
0: Pero creo con 10 sí. hombres, bien difícil, ¿no? Yo he visto ganar varios partidos a 10 Strongs. Así con 10, con 9 hombres, no tiene nada de malo defenderse.
2: No, está bien, para nada. Es parte, puedes defenderte los 90 minutos.
0: Por eso yo te digo, pregúntenle a Pepe Villarpando. Yo le decía, si el Tigre gana, lo que dirá Estracia.
2: Pero Quique, no es. Puede defenderte.
0: Pero
2: los
0: me sorprendió
2: minutos.
0: Lo de Fernando Saucedo, un hombre bien equilibrado.
2: Es que Quique,
0: con autocrítica.
2: Cuando estás en la cancha al 1000 por hora, creo que Fernando Saucedo jugó bien. Trató en la mitad del campo de juego con Darío Torrico los dos. Pablo Lima no es su posición, se quemó Pablo Lima ayer, y creo que es el peor partido que jugó en el Barredi. De todas maneras, lo del conjunto millonario, la baja de Amoroso, que creo que también pesó mucho en el primer tiempo, porque nada es un jorsí, veloz, desequilibrante. Es hábil, pero un centro no te puede dar preciso.
0: No, Nava está muy bajo.
2: Sí, sí.
0: Bajo individualmente, bajísimo. Con razón no es titular en Always. Un jugador que, bueno, ayer no aportó prácticamente en nada, ¿no? A su club. Ganó 1-0 Die Strongest. En el primer tiempo, el Tigre tuvo 3 ocasiones de gol clarísimas. Baroja, gran guardameta de selección venezolana. Se encargó de ahogar el grito de gol. Ahora, yo pregunto, ¿mereció empatar Always?
1: Es que el fútbol no es de merecimientos.
0: El fútbol no es de merecimientos.
1: Pero Always, el segundo tiempo más que todo, estuvo muy cerca. Muy, uh-huh. muy cerca, pero claro, le faltó un poquito de profundidad, le faltó un poquito más de, digamos, llegar con más fuerza, digamos, al arco rival, comandado en este caso por Rodrigo Vanegas. No lo logró.
0: ¿Quién fue la figura ayer?
1: Para mí fue Estacio.
0: Estacio.
1: Sí, sí, para mí fue Estacio. Para mí, si no estaba Estacio, esto no resultaba a favor.
0: Señor Borges.
2: Muy difícil, porque para mí lo de Moya es un gran zaguero.
0: No, lo de Moya y Kiatti fue superlativo.
2: Pero también fue Estacio, evidentemente, pero entró el segundo tiempo, el puntito Suárez lo anuló a Estacio. Uh-huh. Yo me quedo con Raúl Castro. ¿Qué jugador es Raúl Castro?
0: Yo me quedo con Martín Kiatti. Me quedo con Martín Kiatti. Pero por lo que hizo Baroja en el primer tiempo también.
2: Sí, sí. Qué
0: notable lo de Baroja. Notable lo de Baroja.
2: Y se vivió un gran partido, que el primer tiempo era y de vuelta atacaba Always, recuperaba la pelota y los contraataques de Trongues. Ahora lo que me preocupa es lo sacan a Darwin Lom y Carmelo Algarañaz. Ayer Kike ni atrás ni adelante, sí. No podía recepcionar bien una pelota. Uno lo veía y dice su fortaleza física, pivotear bien los esféricos, pero no resguardaba bien el esférico. Preocupante lo de Carmelo. Para mí,
0: sí, ayer, ha bajado enormemente.
2: Sí, Darwin Lom igual ayer muy bien, Kike. Las pocas que tuvo bien, Darwin.
0: Arrastra marca.
2: Sí,
0: jala.
2: Sí, muy buen delantero.
0: Es un delantero interesante. Bueno, así lo vivimos en la red deportiva, en ATV Radio. Un gran abrazo a toda esa gente del Alto. Cada que vamos al Alto, nos bañamos de cariño, la gente nos arropa, la gente se acerca, la gente está ahí. Sintonía number one en todo el estadio prácticamente, gracias a la gente del Alto, a los taxistas también que nos transportaron desde la UP hasta el primer punto de bloqueo, con la red deportiva en su vehículo, con ATV Radio, se están empapando de lo que quiere en materia de cambios esta emisora, como toda la red ATV. Y se va sintiendo. Y ayer un taxista nos decía: están cambiando, ¿no? Sí, no, me gusta escuchar el programa de Javier Oros con las dos señoritas, nos decían. Gracias, gracias a toda la gente del Alto que nos brinda su sintonía, pero también nos brinda su cariño. Y eso es importantísimo, más allá de cualquier otra situación. Aquí están los goles, o digo, el gol de Di Strongest y los momentos más importantes del partido de ayer.

sobre Estacio. Qué buena pelota le pusieron a Estacio. Arranca Estacio, llega el hombre. Se viene Estacio, llega el hombre. Se viene Estacio, llega el hombre. Sigue Estacio. Ingresó, tocó. ¡Oh!

fácil. La baja Suárez, rebota, sale Widen Saucedo, va a ganar. Pelota atrás, sin embargo, para el jugador Gómez. Gómez entregó para Torrico, Torrico para Nava. Nava con la pelota, sigue Nava. Se va terminando el partido. Ataca Nava, tocó el balón para Fernando Saucedo. Le quitaron el balón, pelota en línea de costado. Lateral que favorece al equipo millonario. Tengo toda la impresión de que el lateral era para el equipo de Die Strongest. 50 minutos, ya se cumple el sexto minuto de adición. Señoras, señores, está cayendo Luis Revi en el alto. Está cayendo su invicto en el alto. Atención, viene la pelota sobre la mitad de la cancha. Con 10 hombres, 10 Strongest, pelota arriba. El balón va sobre el área, peligro. La tiene Mamani, tocó atrás, viene Richard Gómez, tiró. Se pasó de los 6 minutos. Arriba el centro de Menón a Saucedo. Arriba el envío, el cabezazo. Saque de meta para el aurinegro. Señoras, señores, final, final, final, final, final, final, final. Final, final, final, final, final. Terminó en el alto. Heroica victoria aurinegra. En una cancha difícil. En un estadio difícil. Frente a un rival calificado. Frente al campeón boliviano. Hombres, notable producción aurinegra en el primer tiempo, en el segundo tiempo con 10 hombres, solamente se dedicó a defenderse. Ha terminado el partido, final del cotejo, ganó el aurinegro, ganó el decano y está arriba en la tabla comparativa de posiciones.

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1: Ocho de la mañana con 48 minutos. ¿Por qué puso esa canción de Queen?
2: De Freddie Mercury.
1: De Freddie Mercury. No es de Queen, es Freddie Mercury, entonces.
2: Esta canción,
1: ¿sí?,
2: salió después de la separación de Freddie Mercury de la banda Queen.
1: Ah, bueno. Bueno, perfecto. No tengo la menor idea.
2: Claro, Freddie Mercury fue partícipe de la banda Queen mucho tiempo. Se separan, se pelean. Y es ahí donde Freddie Mercury...
1: No, dice no, Fabri, sí, dice sí, que sí. ¿No?
2: ¿No?
1: No. Bueno, usted...
2: Yo entiendo que sí,
1: usted domina a Michael Jackson, listo.
2: Sí, sí, exactamente, ya, pero yo entiendo que
1: no
2: sí.
1: Se mete en otro...
2: Lo leí de esa manera, que es, al menos en esta canción, fue netamente interpretación de Freddie Mercury.
3: A Fabrizio le gusta Queen.
1: Sí, pero ¿qué se llama la canción?
2: Show Must Go On, el show debe continuar.
1: El show debe continuar. Bueno, dedicado a Showtime.
2: Al Showtime, listo. Y a algunos que estaban esperando que pierda y Strong, para sí. Que lo cambie al técnico.
1: ¿Quiénes?
2: Parcialidad de Die Strongest, yo creo.
1: La hinchada de Die Strongest, al hincha del Tigre le importa que gane su equipo. Ayer salieron felices, chochos de la vida.
3: Sí, sí, sí.
1: No,
3: sí,
1: no
3: sí.
1: Les importa que dirija quien dirija, no. Es un amor incondicional. Incondicional.
2: Sí, está bien. Así tiene que ser. En las buenas y en las malas.
1: En las
2: no solo
1: malas
2: cuando
1: peor,
2: se gana.
1: Pues, en las malas con mayor razón.
2: No ven las malas o no van al estadio o dicen fuera tal, fuera tal, fuera tal. No solo tienen que alentar.
1: A ver el domingo cuánta gente va al estadio porque juega con Oriente. ¿Eh?
2: Exactamente. Y no hay ya 2-1 por el domingo.
1: ¿No hay 2-1? No. Debería haber.
2: Yo también comparto.
1: Debería haber.
3: ¿Pero para qué?
1: Debería haber.
3: Sí ha habido 2-1 y no ha ido la gente.
1: ¿Cuánto costarán las entradas? ¿No?
2: Enseguida te lo confirmo.
1: Perfecto. El Tigre juega el domingo 17:15. A ver, por lo menos unas 20.000 personas tendrían que ver.
3: Mínimamente después de esta victoria.
1: Porque fue una victoria sacrificada, dada la talla del rival, la localía, jugar en el alto siempre es complicado para cualquier equipo. Entonces, yo creo que la hinchada de Die Strongest debe ir el domingo. Mínimo 20.000. ¿Vendrá Marcelo Martins?
3: No va a venir.
1: ¿Por qué?
3: Pues no juega.
2: Él lo dijo. Yo no puedo salir de Santa Cruz, ya no soy el mismo.
1: ¿Ah, sí?
2: Sí. Aquí está la escala de precios para el día domingo. Ya existe venta anticipada, me parece inteligente. Venta anticipada, 5 pesitos menos. La curva, 15 bolivianos. La recta, 20 bolivianos. Preferencia, 30 bolivianos. Y las butacas, a 70 bolivianos.
1: Ajá.
2: Para la venta regular, desde el 15, desde hoy, ya se acabó la habilitada. La preventa, quiero decir.
1: La preventa. ¿Y cuánta gente habrá comprado, no?

0: que pensar jugar en su cancha, en su estadio, porque en el Siles, ¿no?
1: O irse al alto.
0: ¿Cómo?
1: O irse al alto.
0: O irse al alto a jugar, ¿no?
1: Claro.
0: Porque ya mete buena cantidad de espectadores.
1: De 10.000 para arriba.
0: De 10.000 para arriba.
1: Sí, sí, sí.
0: El domingo, hincha aurinegro no le puede fallar a su equipo, porque su equipo no le está fallando.
1: Exactamente.
0: ¿No? Contra Real Potosí, gran partido de Real Potosí, eso hay que destacar.
1: Hoy es líder.
0: Strongest no pudo desactivar el cerrojo defensivo, pero tampoco dijo, ¿no? Empatamos con un equipo que no propuso nada.
1: No, no, para nada.
0: Bueno, me llamó la atención la... Lo que dijo Andrés Costa, ¿no? Que no le gusta cómo está jugando su equipo ahora.
1: Sí, a mí también me llamó la atención.
0: Me llamó la atención.
1: Eso no debía haberlo expuesto.
0: El día... ¿Cuándo juega Copa Libertadores?
2: El martes.
0: El martes. El martes juega Copa Libertadores de América en el Alto. ¿Será el examen final para Estracia?
2: No creo.
0: Acaba de llegar. Acaba de llegar.
1: Nada me sorprendía.
0: Acaba de llegar y ya tiene fecha de vencimiento. No tendría que ser así. 8:52. Ganó The Strong. Ese es el líder del campeonato con 17 puntos.

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5: Muy bien, vamos a escuchar a Sixto Bisuete, director técnico del conjunto de Die Strongest, ayer conferencia de prensa en el estadio de Viningenio.
6: Sí, Quique Bisuete. Me parece que no es un técnico que muestra mucho si está feliz, si está triste. Me parece un técnico muy calmado, muy tranquilo.
5: En las buenas y en las malas,
6: ¿no? Ayer lo vi tranquilo, como si, incluso por el rostro que tenía hasta que se hubiera perdido el Tigre. Me parece que es un técnico que tiene mucha cautela al momento de hablar y que va paso a paso. Que no se emocionó mucho ayer con la victoria que tuvo contra el Barrio.
5: Bueno, a ver, vamos a escuchar a Sixto Bisuete, técnico del conjunto de Die Strongest.
7: Felicitarles a mis jugadores que tuvieron la valentía de hoy sacar este buen resultado. Esto nos motiva mucho para seguir trabajando. Un paso más, muy importante, pero hoy tenemos que seguir con los pies sobre la tierra para prepararle al equipo. No vamos a desmayar, estamos en buen camino, Dios también nos acompaña, yo pienso que es así, y lo fundamental en este momento es la unidad del equipo. Es muy importante esta victoria para seguir trabajando, ¿no? Porque no podemos estar en este momento y la euforia no nos va a ganar, porque tenemos que seguir trabajando para consolidar. Nos falta todavía trabajar, nos falta todavía engranar algunas ideas, y lo más importante es la actitud ahora, el orden que tuvimos, pese a estar en inferioridad numérica, sacamos adelante con un gran equipo, ¿no? Respetando siempre la posición que tenía el equipo rival, y hoy tenemos la posibilidad de estar disfrutando con todos los jugadores. Reconfortante, ¿no? Para cualquier equipo, reconfortante el venir y ganar de visita en el Alto contra un gran equipo que viene jugando Copa Libertadores, que está mejor ensamblado porque está en competencia, y eso nos da el ánimo suficiente como para entrenar y no vamos a descuidar absolutamente nada, porque van a querer al primero derribar todos, y eso a veces es muy complicado mantener la punta, pero hay que mantenerla, ¿no? Con esa actitud que hoy presentaron los jugadores.
5: Muy bien, ahí estaba Sixto Bisuete. Luego de la pausa seguimos con testimonios después de la caída de Always en el Alto.
6: Sí, sí, habló Moy a Fernando Saucedo y Estrasi en Always también.
5: Perfecto, muy bien. 9 en punto en todo el país. Enseguida volvemos.

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2: Nueve de la mañana con seis minutos, lo critican todos a Marcelo Martins, pero es el goleador del campeonato.
3: Seis goles, ¿no?
2: Seis goles tiene Marcelo Martins, cinco goles tiene Cauterucho. Ah, Cauterucho, ojo.
4: Que también algunos lo critican.
2: ¿Dónde está Donny Romero? Yo digo, no aparece. A ver, los goleadores del campeonato, Marcelo Martins con seis, Martín Cauterucho con cinco, Willy Barbosa, mira vos, con cinco goles Willy Barbosa. Rafael Menacho, cuatro goles. Darwin Lom, cuatro goles. Byron Garcés de Blooming, cuatro goles. Roderick Peroso de ABB, cuatro goles. Qué difícil, ¿no? Es ser goleador en un equipo que está, digamos, muy por debajo en la tabla comparativa. Muy bien lo de Roderick Peroso. César Menacho, tres goles. Enrique Triverio, tres goles. Leonardo Viviani, el hombre que no quiere jugar en Bolívar, bueno, ahora ya debe querer porque ya no está Robato, ¿no? ¿Qué es Robato, técnico de Blooming?
3: No, es Platini. No,
4: Platini ya lo
2: confirmó. Leonardo no lo han presentado todavía.
3: Sí, pero
2: y él dice que no lo contactaron.
4: Ya lo confirmó, ¿sí? Tico Lozada.
2: Ah, Tico Lozada dice que es un equipo chico, Blooming.
4: Pero igual
2: que
4: es un dirigente, lo confirmó.
2: Bueno, Leonardo Viviani, tres goles. Leonel Justiniano tiene tres goles. Hay otro, Poroso es este, ¿no? Poroso, de Club Deportivo Totora Real Oruro, tres goles, y Alex Cáceres de GB San José tiene tres goles. Marcelo Martins es el goleador del fútbol boliviano.
4: Claro, exactamente.
3: Imagínate si Marcelo Martins sería un jugador normal, ¿cómo? Acompañaría a su equipo.
2: Pero es un jugador normal.
3: No, Quique. Si
2: es
3: tú le escuchas
2: que, a... que tiene cola.
3: No, me refiero a de que Marcelo Martins juega cuando quiere. Lo escuchas hablar y parece dirigente ya de fútbol o director técnico. Uh-huh. Si sería un jugador en condiciones normales, tal vez hoy por hoy, tal vez esos seis goles serían 10.
2: Sí, pero estamos en la fecha 7 todavía, ¿no? A un promedio, sí, sí, de 0.88 goles por partido.
4: Pero ya confirmó ayer, después del compromiso, donde otra vez fue figura, uh-huh, que el 31 de mayo es su último partido contra Blooming y chao París, se va.
2: Se va a ir goleador. Bueno, vamos con más notas en el alto, señores, ¿les parece?
4: Claro que sí, claro que sí, Carlos Enrique.
2: ¿Quiere escucharlo, Estracia?
3: Ah, terminamos con Die Strongest.
2: Bueno, terminemos con el Tigre. José Moya, ¿no? Qué buen zaguero. ¿Vanegas primero?
3: Sí.
2: Vanegas, aquí está. Tapó un trallazo prácticamente de Richard, ¿no?, Gómez al finalizar, sí, el partido. Sí, sí. Impresionante. Yo no suelo quejarme de nada, ¿no? Pero qué complicado es relatar del alto. Cuando el sol está ahí arriba, te genera una sombra el techo que no ves. No ves ese lugar.
4: Incluso en la televisión, Quique, ¿sí? Es mitad de con sol y mitad de totalmente oscuro. Y no, sí, se, sí, puede, sí, identificar muy bien.
2: Es muy complicado.
4: Más allá de que sea la pantalla muy HD, complicado. 4K, lo que quieran, pero no se puede. Por el tema justamente de la sombra, no hay nada que hacer.
2: Sí, exactamente. Bueno, aquí está José Moya, una de las figuras del Aurinegro. Ah, Vanegas, perdón. Vanegas, el guardameta.
5: Importante el golpe anímico de ganarle a hoy también líder, que venía siendo el Rey desde el principio del torneo. Yo pienso que nos motiva a seguir por esta senda, por este camino. Y lo más difícil, yo pienso, de un equipo es mantener una línea, ¿no?, ascendente, mantenerla a lo largo del tiempo. Y la idea es eso, ¿no?, mantenerla con trabajo, ahorita recuperarnos, disfrutar lo que fue el partido de hoy y ya pensando en lo que va a ser el partido del domingo, que seguimos disputando para mantenernos en esos primeros lugares y bueno, no soltar esa punta.
6: Yo pienso que los equipos paceños han marcado un ítem ahorita en estas primeras fechas, donde nos hemos mantenido en esos primeros lugares. Bueno, como tú lo dices también, queda mucha tela por cortar, quedan muchos partidos y esperemos nosotros tener la capacidad, la jerarquía para poder mantenernos en esos primeros lugares.
5: Y bueno, no, para nadie es un secreto que son equipos que se arman muy bien, que es Ovel Rey, Bolívar, el Tigre, son equipos que tienen muy buenas nóminas. Y bueno, esperar ahorita también cómo termina esta carrera larga, porque bueno, después cuando son tantos partidos, se saca ahí, empiezan a sacarse diferencias, empiezan a quedarse algunos. Y la idea de nosotros es esa, ¿no? Mantenernos en los primeros lugares, hacernos fuerte, ir trabajando el día a día para corregir y para mantenernos ahí bien fuerte en la punta. Nosotros es importante mantener estos picos altos, no tener un partido bueno para después tener dos malos, otra vez dos buenos, porque no nos sirve. Tenemos que tener esa regularidad que identifica al equipo grande y esperamos seguir por este camino. Siempre nos va a gustar corregir ganando, es lo más importante. Y obviamente siempre hay cosas por corregir, siempre hay cosas por mejorar, pero la actitud que mostró el equipo hoy, a pesar de quedar con un hombre menos, es importante, que eso nos llena de mucha alegría, porque cuando necesitamos, los jugadores grandes supimos responder y bueno, esperemos seguir por esta misma senda, recuperarnos, como digo, y pensar ya en el próximo partido, que son tres puntos también muy importantes, como los digo.
2: Bueno, escuchábamos a José Moya, que junto a Kiatti y después Pedraza, que ingresó muy bien Pedraza para romper los embates ofensivos poco claros de Always, muy desesperados. No había claridad en el conjunto millonario. Ingresó Juan Godoy, Triverio, que bueno, Triverio no es lo que en algún momento fue. Amoroso lesionado, Mamani también tirando centros a cualquier parte.
3: Y eso es lo que decía Sausudo también en la conferencia, Kike, que creo que nos equivocamos porque centro, y ellos tenían especialistas por el centro. Entró Pedraza, estaba Kiatti, estaba Moya. O sea, tenías que tener un...
2: Talón defendió ayer.
3: Sí, tenías que tener un jugador 2 metros y un poco más para que les gane sus jugadores.
2: Algarañas que no termina de arrancar en el Tigre, ¿no?
3: Ayer me sorprendí, yo pensaba que iba a ser algunos destellos de buen fútbol, pero no, Kike.
2: Sí,
3: muy poco, casi nada.
2: Creo que Algarañaz no está pasando un buen momento. Vamos con más notas, por favor.
3: Sí, Raúl Castro.
2: Raúl Castro, el ideólogo aurinegro, puede ser, se cansó. Lo vi hacer un cambio de frente.
3: Sí, qué jugador.
2: Impresionante. Desde el sector derecho del ataque aurinegro hasta el izquierdo de una volea.
3: Y de primera.
2: Tremendo, de primera.
3: Sí.
2: Tremendo lo de Castro, pero se cansó. Se cansó y en eso tenemos que ser claros. Aquí está el comandante Castro.
7: Sí, ayuda mucho. Ya después de cuánto tiempo no se puede ganar acá. Hicimos hoy con mucho carácter. La verdad que la unión del grupo fue muy importante para este partido. Los que entramos y los que entraron de cambio... Hicieron todo el esfuerzo, todo el desgaste y por eso nos llevó a esta victoria. Sí, la verdad que sí, creo que hay que tratarlo de muy buena manera esto, que no nos maree. La verdad, con un hombre menos, por donde teníamos mucha más salida, creo que nos complicaron un poco, pero el carácter de todo el equipo y los que entraron fue vital para sacar este resultado adelante. Sí, la verdad que sí, estuvimos con ellos arriba de la pelea, siempre es la pelea con... No, y sí, bueno, felices por esta victoria y que sigue por este camino. Este es el camino, yo creo que se vio un Tigre muy diferente del partido de Real Potosí. Y bueno, este es el camino que hay que marchar. Todos juntos siempre tenemos que salir y esa es la victoria que agradecemos a todos los hinchas y a todos los que nos apoyaron.
2: Muy bien, 9:15, señoras, señores. ¿Algo más a propósito de la victoria del Tigre?
3: No, Kike, que hoy ya están teniendo su primera sesión de entrenamiento del Tigre.
2: Sí.
3: Sí, hasta ahora ya.
2: Eso dijo Isuete, ¿no? Mañana sí. 9:30 ya entrenamos.
4: Sí, sí, a trabajar.
2: Y claro, tienen un durísimo partido el domingo.
4: El domingo contra Oriente Petrolero.
2: A ver si la hinchada responde, ¿no? A ver si la hinchada va, si acompaña a su equipo, por lo menos 20.000 antes jugar con Oriente Petrolero, estadio lleno. No, pero bueno, a ver, ahora cómo se comporta la hinchada el día domingo. 9:15, amigos, enseguida volvemos.
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2: Las 9 de la mañana con 20 minutos, señoras, señores. Javier Reboño de Oruro va a ser el árbitro del match. Die Strongest Oriente Petrolero en el estadio Hernando Siles, 17 horas con 15 minutos. Se quejaban algunos hinchas, no, muy tarde, 17, cuando les programaban a las 3 de la tarde, no, muy temprano. 17 con 15 minutos el día domingo, ojo. En el estadio Hernando Siles, Javier Rebollo es el árbitro. Richard Orellana de Cochabamba estará en las líneas junto a Jesús Antelo del Beni. Joaquín Verástegui, el cuarto árbitro. En el VAR, Álvaro Campos de Oruro. Y en la sala VOR, Vincent López de la ciudad de La Paz. Las autoridades para ese compromiso. El sábado relatamos, transmitimos el partido entre Bolívar y Fútbol Club Universitario, ¿no? Con sí, Walter sí. Flores como director técnico del equipo cochabambino. ABB Independiente se juega en la ciudad de La Paz, 3 de la tarde, el domingo 17 de mayo. ABB Independiente. Bueno, esos son los partidos que tendremos este fin de semana. Estoy buscando quién va a dirigir Bolívar frente al conjunto de Fútbol Club Universidad. Gary Vargas de Oruro va a dirigir ese compromiso que se juega en Cochabamba a las 3 de la tarde el día sábado. Gary Vargas de Oruro, Álvaro Copa y Dante Solano en las líneas de Potosí. Los dos, cuarto árbitro Ronald Villegas, en el VAR Jorge Justiniano y en la sala VOR Ariel Guisada. Esos son los las autoridades que van a dirigir los partidos este fin de semana.
3: Poco a poco ya se va conociendo la lista, las listas oficiales para el Mundial, Carlos Enrique. Hace instantes nada más, minutos, tanto Japón como Bélgica ya dieron sus nóminas oficiales para el Mundial 2026.
2: ¿Me das la de Japón, por favor?
3: A ver, voy a intentar.
4: A ver.
3: Tres porteros: Sion Suzuki, Keisuke Osako, Tomoki Akayawa. Uh-huh. Los defensores: Sugawara, Shogo Taniguchi, Ayumu Seko, Watanabe, Yuto Nagatomo, Hiroki Ito, Suzuki, Kou Itakura y Tomiyasu. Los mediocampistas: Rizzo Doan, Keito Namakara, Kenya Ito, Daichi Kamada, Takefusa Kubo, Watara Endo, Ao Kanaka y Kaisho Sano. Mientras que los atacantes son los siguientes: Yaitu Suzuki.
2: Ah, ¿cuántos Suzukis, por favor?
3: Son tres Suzukis.
4: Sí. No hay ni un Yamaha.
2: No hay ningún Yamaha.
3: Daisen Maeda, Ayase Ueda, Koki Ogawa,
2: Koki Guillén,
3: Kento Shigai y Keisuke Goto son los nominados por Japón, los convocados a la Copa del Mundo.
2: Notable su japonés, Carlitos, ¿eh?
3: Estaba practicando en la pausa.
2: Estaba practicando. Sí, la verdad. Qué hablador.
4: También los ingleses acá, ¿no? Y aquí.
2: ¿Sí?
4: Sí, sí.
2: A ver.
3: ¿Oficial?
4: Oficial, sí, de Inglaterra. ¿Quiere que le diga?
2: No, por favor.
4: Pero no es tan difícil como ¿sí? los Suzuki. Sí,
2: ¿cómo los Suzuki?
4: Dan Henderson en el arco, Jordan Pickford y Aaron Ramsdale, Lewis Dunk, Joe Gómez, Mark Guay,
2: Marcelo Reinaga, te extrañamos.
4: Conza, sí. Luke Shaw, John Stones, Kieran Trippier y Kyle Walker. Trent Alexander-Arnold, Reece James, Declan Rice. El gol.
2: Déjalo ahí.
4: Sí. Y ahí está el último que te puedo nombrar, Kike, es Anthony Gordon, Mason Greenwood,
2: sí,
4: de Inglaterra.
2: Bueno,
4: y Harry Kane.
2: Nos están llegando mensajes para darnos clases de japonés y de inglés.
3: No, mi japonés es perfecto.
2: Sí, su sí, japonés sí. es perfecto. Bueno, a ver, Bolívar debe ir hasta la ciudad de Cochabamba. El domingo no hay problema, el sábado no hay problema, ¿no?
3: Sí, exactamente.
2: ¿Cuáles son los partidos que no se van a jugar?
3: Hoy a las 7:50, perdón, hoy a las 7:50 mandó un comunicado Rodrigo Reyes, decía que el equipo estará presente hoy en el aeropuerto a eso de las 15:30, donde algunos jugadores van a atender a los medios de comunicación porque se van directamente a Cochabamba hoy, tomando cualquier previsión.
2: Perfecto, muchísimas gracias, Carlitos. Para la próxima, la alineación de Corea.
3: La alineación, pero falta mucho para el Mundial.
2: No, digo, la nómina de Corea.
3: Claro, claro, necesitamos aguardarnos, sí.
2: Bueno, dale, Carlitos, hasta las 12.
3: Hasta las 12, Quique.
2: Hasta las 12, don Iván Bojorques.
4: Hasta las 12, don Quique.
2: Bueno, nos reencontramos. Ya viene don Javier Oros con Nicole y con Belén en los próximos minutos. Señoras, señores, quédense porque viene tu mañana en los próximos instantes. Gracias. Hasta el mediodía.

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1: 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Son las 9 de la mañana, 30 minutos.
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0: 10, casi digo 10, 9 de la mañana con 34 minutos. ¿Qué tal, amigos? Muy buenos días. Una verdadera satisfacción estar con todos ustedes, llegar precisamente a los cuatro puntos cardinales, saludar a todos quienes se encuentran en el norte, en el sur, en el este y el oeste de esta hermosa ciudad de La Paz. Y cuando digo hermosa ciudad de La Paz, integro también a los amigos del Alto, que es una ciudad igual pujante, trabajadora, madrugadora. A todos un abrazo grande. Y obviamente no podemos, no de ninguna manera, dejar de saludar a nuestra masiva audiencia en el interior del país. En Cochabamba tenemos la frecuencia de 89.2. Usted nos sigue en Sucre, en Oruro, en Cobija y Trinidad a través de 92.5, en Potosí y en Tarija, donde hacemos llegar igual calurosos saludos, nos siguen a través de 93.7. Señoras y señores, a partir de este instante tenemos la oportunidad de dar la bienvenida también a quienes forman parte de este poderoso equipo y que hace de este programa que se llama Tu Mañana la compañía ideal. Nikki, buenos días.
1: Buen día, Javi. Buen día. ¿Cómo estás, Javi? Ahora sí, ahora sí. Muy bien.
0: Ahora sí. ¿Cómo están?
1: Hola, hola. ¿Qué dices? ¿Todo bien? Una linda mañana. Ya terminamos la semana. Le dije, en cerrar y abrir de ojos estaremos en a medio mes.
0: Ya
1: estamos en 15 de mayo. Wow. Y bueno, siempre con el entusiasmo, buena onda, tratar de ponerle el lado bueno a las cosas, a pesar de todo lo que estamos pasando. Nosotros, nuestra tarea, nuestra labor es llevar buenas vibras a la gente que nos está escuchando.
0: Ser positivos.
1: Y siempre vamos a tratar de cumplir aquella labor, ¿no? Darles la bienvenida, dar la bienvenida también a todo el equipo. Está Velo, está Sergito, está Fabri, está Jordi. Y por supuesto, dirigiéndonos a todos, Carlos Enrique Rivera también. Por allá en producción de audio está Kiko, Claure también. Y bueno, nosotros tres, ¿no?
0: Es un equipo realmente muy dinámico el que ponemos a su consideración. Y un equipo que está trabajando y pensando todos los días en qué vamos a ofrecerle a nuestra audiencia.
1: Sí, así es.
0: Agradecidos por honrarnos con su sintonía luego de haberse empapado de todo lo que viene en el deporte, en la red deportiva. Nosotros estamos prestos a apretar el acelerador de nuestro imaginario vehículo, ¿no es cierto?
1: Así es.
0: Porque nos ponemos al volante.
1: Ellos son nuestros cuartos miembros detrás del micrófono, ¿no?
0: Exacto, nos ponemos detrás del volante y conducimos hacia los diferentes puntos cardinales. Sí. El volante de los minibuses, básicamente.
1: Minibuses, estamos los amigos de los trufis, autos particulares, taxis, micros, que todavía hay muchos micros en nuestro país. Todos los que nos escuchen a través de una radio en un vehículo, bienvenidos, ¿no? Y que sepan que siempre forma parte de tu mañana. Pueden ser partícipes a través del número de WhatsApp, por supuesto, que es el 720-99988 para todo el país. Nos pueden mandar un audio, un mensaje de texto, contarnos cómo está su mañana, si hay congestión vehicular, si no hay congestión vehicular, cómo está el centro paseño, por ejemplo, en este momento. Queremos saber de las personas que están transitando en esta área, ¿no?
0: Subirse a un vehículo, subirse a un minibús, a un bus o a un servicio de móvil pública. Uh-huh. Uno encuentra a veces al conductor escuchando un tema musical, sí, una radio colega, pero queremos nosotros que nuestro amigo conductor, si usted está ahí escuchándonos, haga costumbre del programa Tu Mañana.
1: Sí.
0: Porque dentro de muy poco tiempo esa costumbre tendrá su rédito, le cuento. ¿Ah? Esa costumbre que usted agarre ahí en el minibús o en el taxi va a tener su rédito. Toda la gente que nos está sintonizando va a tener sorpresas, así que quédese con nosotros porque esto apenas recién empieza. No se olvide que el eslogan de ATV es
1: Estamos de vuelta.
0: Y no volvemos con las manos vacías. 9:38. Nikki, ¿se acuerda ayer?
1: Sí.
0: Propuse a los amigos oyentes, que nos escribieran.
1: Así es.
0: Que se pongan un poco en los zapatos, en los mocasines del presidente.
1: Así es, me acuerdo.
0: Y nos digan qué harían los amigos oyentes si fueran presidentes. La carga de noticias, de entrevistas el día de ayer no nos permitió revisar precisamente ese detalle. Lo estuve haciendo después del programa.
1: Sí.
0: Y la verdad, llegaron una cantidad impresionante de mensajes de la gente. Y había algunos sabían que la verdad, si tendríamos oportunidad de leer, no lo haríamos, porque, o sea, están muy
1: ya
0: subidos,
1: pasado, ¿no? De la línea.
0: Claro, hay algunos que están muy subidos de tono, otros que son muy directos, pero lo que podemos colegir de todos esos llamados es que el presidente tiene que dejar su tibieza y tiene que tomar decisiones drásticas, ¿no es cierto?
1: Sí, totalmente.
0: Le decían, si es el comandante en jefe de las Fuerzas Armadas, él simplemente tiene que dar una orden y las cosas se tienen que poner en orden.
1: 100% de acuerdo.
0: Otros decían, somos 11 millones de habitantes. ¿Cuántos están en las calles de esos 11 millones? No llega ni al 0.0.1%. Y entonces el 0.0.0% no puede pedir el que se vaya un presidente. Tendría que ser, como en todo momento democrático, a través de un referéndum, ¿no es cierto? Y eso para eso faltan 2 años, porque a la mitad del mandato recién se puede hacer un referéndum, apenas han pasado 6 meses. Bueno, hay muchos de esos comentarios y la verdad, gracias a los amigos que nos escriben, que se contactan con nosotros, gracias a esos amigos que son partícipes, como decía Nikki, de este hermoso equipo de Tu Mañana.
1: Así es, como decíamos, los nombres que mencionábamos somos quienes están acá, ¿no? Quienes están en la cabina, quienes trabajamos para ustedes. Pero cada persona que está atrás del micrófono, cada persona que está escuchando a través de la radio o que nos ven también a través del streaming, también son parte de Tu Mañana. También son parte de Tu Mañana, son partícipes, pueden dar, por supuesto, su opinión. Queremos conocer su punto de vista de todos los temas que nosotros tocamos acá. Porque queremos que la familia Tu Mañana crezca sin límites a través de toda Bolivia.
0: Y estamos en ese propósito y creo que lo vamos a lograr con
1: Así
0: el apoyo
1: es.
0: De toda la audiencia. ¿Y
1: bueno,
0: qué le ofrecemos a la audiencia?
1: Sí, tenemos que acelerar el paso porque tenemos agenda llena. Vamos a iniciar conociendo, como siempre, el clima en Bolivia. Muy bien, viernes 15 de mayo de 2026. En la sede de gobierno la mínima fue de 6 grados centígrados. Tendremos una máxima de 22 grados. En la ciudad del Alto, menos 2 grados en la mínima, 16 la máxima. Nos vamos hasta Oruro, menos 2 grados también en la mínima, 20 grados la máxima. En la Villa Imperial, en Potosí, menos 5 grados la mínima, 19 la máxima. En la Llasta, en Cochabamba, 6 grados la mínima, 28 la máxima. Nos vamos a nuestra capital, 9 grados la mínima en Sucre, 21 grados la máxima. En el sur de nuestro país, en Tarija, en la Chura Tarija, 2 grados centígrados la mínima, 24 la máxima. Hasta el otro extremo, en el norte, en Cobija, 21 grados la mínima, 32 la máxima. En Trinidad, 19 la mínima, 30 grados centígrados la máxima. Y en Santa Cruz, 19 la mínima también, 24 la máxima. Se suscitan lluvias, tormenta eléctrica, de hecho, para el norte, en Cobija y en Trinidad. Santa Cruz, Tarija y Sucre estará nublado. La Paz, el Alto, Oruro, Potosí y Cochabamba, cielo totalmente despejado para esta jornada.
0: Muy bien. ¿Cuál usted piensa que en este momento es la sensación térmica que tenemos? Porque una cosa es que...
1: ¿Dentro
0: que,
1: o fuera?
0: Afuera. ¿Cuánto dijo para La Paz, por ejemplo?
1: La máxima es 22 esta jornada.
0: Ya, ¿y la mínima?
1: Fue 6.
0: Me imagino que la mínima siempre se registra al promediar a las 5:30 de la madrugada.
1: Más o menos, ¿no?
0: A esta hora usted, ¿cuál es la sensación térmica que tiene?
1: Afuera está... Me parece que templadito.
0: Templado.
1: No he sentido para nada ni viento helado, ni demasiado frío. Yo le daría unos, no sé, unos 17, 18 grados aproximadamente. ¿Usted?
0: Yo unos 13, 14 le cuento.
1: ¿Sí?
0: Sí,
1: no sé, yo siento más frío cuando está así. Más
0: a la sombra está todavía frío, ¿no? En el solcito,
1: sombra, sí,
0: claro,
1: sí,
0: las cosas suben. Pero es de la sensación térmica y bueno, es referencial también, ¿no es cierto? En el Alto
1: claro.
0: Debe estar muy por debajo de los 8, por ejemplo, ¿no?
1: Claro, claro que sí, porque en el Alto están con bastante frío, de hecho. Estas últimas jornadas han sido noches muy frías para el Alto. Anoche la mínima fue de menos 2 grados.
0: Me imagino eso a las 2 de la mañana, 3.
1: Y la máxima de hoy serán 16, así que sí, está bastante frío para la ciudad del Alto.
0: Bueno, abríguese de todas maneras, nuestro clima es impredecible.
1: Así es, así sin embargo como... estará soleado, Javi, estará así soleado, es. No estará nublado ni con lluvia.
0: Así como las cosas que se dan en el centro de La Paz, a veces son impredecibles, ¿no? Uno sale, qué sé yo, de pronto se encuentra con dinamitazos.
1: Está saltando.
0: Se está yendo a casa y de pronto un gas, ¿no es cierto? De gente que corre desesperadamente por acá, por allá. Una locura se ha vivido ayer, y lo tomamos desde la parte, digamos, ¿cómo se llama? Con humor.
1: Porque, un poquito más.
0: Porque la verdad.
1: Sí, con buen humor,
0: sí,
1: ¿no?
0: Porque... Sí. Es realmente impresionante lo que puede pasar en la ciudad de La Paz, en cualquier momento, ¿no? Hoy día no sé cómo será. ¿Usted qué sabe?
1: La verdad es que es impredecible, Javi, es impredecible, ¿no? Se han esperado toda la semana que se lleguen acuerdos, que, bueno, se disuelva este tema de los bloqueos y todo aquello, pero, bueno, de ambas partes no hay nada concreto todavía, Javi.
0: Sí, sí, y hay unas marchas que están viniendo, que están llegando, y que el día de hoy, me imagino, arribarán... ¡Wow! La situación está dura, dura, dura, dura.
1: Está complicado, pero bueno.
0: Vayamos a averiguar...
1: No es lo único complicado, queremos saber también cómo está el tema del dólar, la cotización del dólar esta jornada. Javi, por favor.
0: Le cuento que estos son los valores que tenemos proporcionados precisamente por el ente emisor. El valor referencial para el dólar el día de hoy, 10.04 la compra, señoras y señores. Y la venta está en 10.25, el dólar referencial ese que usted utiliza ahora con su tarjeta de débito o de crédito. Pero el dólar paralelo, el de la cambista de la esquina, está la compra en 10.07 y la venta está en 10.04. Es el detalle del dólar. ¿Quiere que le repita?
1: Sí, por favor.
0: Claro que sí. Yo soy comedido. Dólar paralelo, 10.07, compra 10.04 la venta. Ahí está.
1: Aún así, el que está más elevado es el referencial, ¿no? Se ha mantenido elevado por, precisamente, como hemos dicho todas estas semanas, el tema de las tarjetas, ¿no? Compras por internet.
0: Definitivamente, pero la situación ahora está fregada porque nuestros pesos bolivianos cada vez pueden comprar menos, ¿no?
1: Así es.
0: ¿Cuánto cuesta el kilo de carne?
1: Aproximadamente 100 bolivianos, dependiendo el corte, ¿no?
0: Claro, hay algunos que están vendiendo incluso en más, de cuento.
1: Lo más económico que puedes encontrar son 90, que sería, no sé, pues carne molida por ahí, claro. 90, 85, digamos, lo más barato que se encuentra en este momento en el mercado. Pero sí, 100 hasta 110... Está bastante elevado.
0: El pollo le han puesto alas de verdad, ¿no? El pollo vuela.
1: Está volando por los cielos, está tú.
0: Pollo está.
1: El precio del pollo.
0: Realmente impresionante. El tomate, 15 bolivianos, cuesta creo una libra o dos, una cosa así. Es tremendo, tremendo. Dejamos nuestra onda monetaria y nos centramos de lleno a esto que es tu mañana.
1: Muy bien. Ahora yo quiero preguntarle una cosa, Javi.
0: Pregúnteme.
1: Yo sé que acá en La Paz, las personas que nos escuchan nos pueden sintonizar en la 107.2.
0: Totalmente de acuerdo.
1: Pero no solo estamos en La Paz, estamos en Cobija, estamos en Santa Cruz, estamos en Cochabamba, estamos en Tarija, estamos en Sucre, estamos en Oruro. ¿Dónde nos pueden escuchar estas personas? ¿Usted lo sabe?
0: Bueno, no, que en cada lugar tenemos emisoras propias, eso es importante destacar.
1: Así es.
0: La red de ATV, así como en la televisión, también nos permite llegar a través de la radio. Y llegamos a prácticamente todo el país. Y eso es lindo porque todo lo que hablamos, por ejemplo, está siendo en este momento amplificado en Bermejo, muy cerca de la capital, en Tarija. Y también tenemos audiencia, y mire que me jala la lengua. Hay un amigo que nos escuchó en una región que se llama Volpebra. ¿Usted ha oído hablar de este lugar?
1: No, por favor, ilumíneme.
0: Muy bien, traiga mi celular, tiene buena. Le voy a iluminar.
1: La linterna.
0: La linterna y vamos. No, Volpebra es un lugar que está ahí en el mapa de Bolivia, donde está el zapatito de Pando, ¿no? Porque es como un zapatito volcado. En una de las esquinitas está Volpebra. ¿Y por qué Volpebra? Porque ahí hay tres fronteras. La frontera de Bolivia, Perú y Brasil. Por eso es Volpebra.
1: Ah.
0: Y en ese lugar confluyen las tres fronteras. Y hay un amigo que por temas, digamos, de milicia, porque es militar, hay un puesto militar allá, obviamente, es un lugar fronterizo. Me dice, te he escuchado y te escucho, ¿no? Entonces, imagínese, de este Bermejo, que es la otra puntita en el mapa de Bolivia, hasta la otra puntita, que es Volpebra, nos están escuchando.
1: En el norte.
0: Qué lindo. Es la magia de la radio.
1: Un saludo completo a todas las personas que nos escuchan en cada extremo, ¿no? Uh-huh. Y no solamente nos quedamos ahí, Javi, también tenemos el streaming que llega a todas partes del mundo.
0: Ah, no, sí, claro.
1: No solo en Bolivia, sino en el mundo. Nos vamos hasta Argentina, nos vamos hasta Estados Unidos, hasta Brasil, hasta Europa, hasta China. No tenemos límite a través del streaming, ¿no?
0: Y prueba de ello es que tenemos un amigo que siempre está atento en Argentina, ¿no es
1: cierto? Así es, en Buenos Aires. Carlitos, si no me equivoco.
0: Le mandamos un saludo. Siempre está atento, nos manda algunas cosas reflexivas, ¿no es cierto? Uh-huh. Muy bien, eso es nuestro corresponsal.
1: Así es, oficial de oficial. Buenos Aires.
0: Muy bien.
1: Le decía, en La Paz nos escuchan en la 107.2. En La Llasta, en Cochabamba, 89.2. En Sucre, Oruro, Cobija y Trinidad, una sola sintonía, 92.5. Uh-huh. Y en Potosí y Tarija, 93.7. Pero no solo estamos en Bolivia, sino también, no solamente estamos en los departamentos y capitales, sino también nos vamos hasta los Yungas, Javi.
0: No, pero claro, estamos en los Yungas. Y mire, en los Yungas se descuelgan de nuestra emisión a través de 97.7. Saludos a los Yungas, FM Radio Play, 104.7 FM Radio Red Social. Nos vamos hasta Yacuiba, donde también nos siguen 92.3 FM Yacuiba. Y voy a apresurarme un poco porque son varias las emisoras, sí, FM, sí, sí. 102.1 FM Radio Chuma, en Chuma, que está dentro del departamento de La Paz, 99.5 FM Radio.

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0: 57 minutos, 9 de la mañana, 57 minutos. Ahora sí me escuchan, ¿todo bien?
1: Sí, hola, hola.
0: Hola, hola. 1, 2, 3, 4. 1, 2, 3, 4, 5.
1: Ya estamos, ya.
0: Muy bien, retornamos, por supuesto, en tu mañana a través de ATV Media. Les dije, ¿no? Tenemos agenda llena, tenemos muchos invitados para que usted también disfrute de todo lo que se ha preparado para compartir con todos ustedes, por supuesto. ¿Le gusta esta saga? ¿La que usted está viendo?
1: Sí, sí, sí, soy un seguidor de la primera saga, le cuento, porque cuando ya se lo vendieron esto,
0: ajá,
1: ¿no?
0: Ajá.
1: George Lucas es el que vendió sus derechos.
0: A Disney.
1: A Disney, ¿no es cierto? Disney ya le ha dado un toque más comercial, ¿no? No deja de ser interesante, pero digamos ya le da un toque más comercial, le han creado historias, creo que a cada uno de los personajes y todo aquello, pero lo que quienes amamos la base, que es precisamente las tres más importantes,
0: ¿no? Las ¿cierto? Tres principales, ¿no?
1: Así
0: las
1: es.
0: Primeras en realidad.
1: No estoy
0: unos sablazos,
1: estoy resfriado.
0: Unos sables de luz.
1: El Darth Vader. ¿No?
0: Yo le he dicho, quiero mi sable. ¿Por qué no me ha dado mi sable, Javi?
1: Voy a ponerle pilas para...
0: ¿Para qué lo vine? Bueno...
1: Para que sea más atractivo.
0: Para los que nos están escuchando, conéctense al streaming para que puedan ver precisamente lo que nos han traído esta jornada, esta colección muy bonita de lo que es la saga Star Wars.
1: Así es.
0: Estamos con dos fanáticos increíblemente capísimos en este tema. Star Wars, precisamente, está con nosotros Daniela Orozco. Dani, ¿cómo estás? Bienvenida a tu mañana.
2: Hola, ¿cómo están? ¿Todo bien? ¿Todo feliz?
0: Todo bien, todo bien, todo nice.
2: Por invitarnos.
0: Vamos a ponernos, por favor,
1: los cascos, para que vean qué casco que estás.
2: Ah, ya, listo. Ya.
0: Ahora sí. ¿Cómo está, Dani? Bienvenida. Estamos con una colección muy linda de Star Wars.
2: Correcto. Hemos traído algunas figuras para que las puedan apreciar. Va a haber de esto y más todavía en nuestra Expo Mandalore. Y bueno, invitarles, ¿no? Les voy a ir contando más o menos de estos dos días, qué es lo que se va a realizar. Uh-huh. El día sábado vamos a empezar a las 4 de la tarde con la apertura de las puertas y todo el público está invitado para que puedan ver. Va a haber debates, se va a proyectar la serie del Mandalore, la tercera temporada, los episodios 7 y 8. Va a haber una transmisión en vivo. Tenemos un invitado especial desde España, Javi. Él igual es otro coleccionista.
1: Yo llego desde España.
2: Desde España.
1: Sí. Yo llego desde España.
0: Se va a España, vuelve. Sí.
2: Va a venir caso, desde España.
1: Soy Javi.
0: Listo. Ay, Javi.
1: Bueno,
0: además de Dani, está con nosotros Pablo Cáceres. Pablo, ¿cómo estás? Buen día. Bienvenido una vez más a tu mañana.
3: Muchas gracias, buenos días. Agradecer por la invitación. Y justamente venimos para hablar de la Expo Mandalore, que se va a realizar en la Cinemateca Boliviana el día de mañana. Está confirmado.
0: Muy bien, en la Cinemateca está confirmado, sin importar nada de lo que suceda.
3: Sí,
0: igual
3: sin importar
0: se va
3: nada.
0: A hacer la exposición, ¿verdad?
2: Sí, sí.
3: Porque esta exposición se ha planeado desde principios de año.
0: Es totalmente independiente.
3: Sí, independiente.
0: Buenísimo. ¿Qué vamos a tener en la exposición? Porque acá vemos algunas figuras, pero hay personas, como hemos dicho, que no nos están viendo, nos están escuchando.
2: Okay.
0: Coméntenos un poquito de lo que nos han traído el día de hoy, por favor. Algunas imágenes, ¿qué son? ¿Por qué son tan importantes? ¿El valor que tienen también?
2: Muy bien, vamos a empezar entonces, ¿ya? Las figuras que hemos traído ahora.
1: Me vas pasando y yo la voy mostrando.
2: Muy bien.
1: Aquí podemos sacar en esta cámara, ¿verdad? Muy bien, yo lo veo.
2: Listo. Esta es la primera figura, es de Kylo Ren, es una de las películas que han salido, ¿no? Entonces, de estas figuras igual van a ver las exposiciones para que les pueda ir mostrando.
0: ¿Esa es qué?
2: Kylo Ren.
0: Kylo Ren.
1: Muy bien, ahí está. La voy a enseñar para la gente que nos sigue en streaming. Ahí está.
0: Tiene el vestuario completo, cada detalle perfectamente planificado. Además está el cinturón, el sable. Impresionante el detalle, ¿no?
1: La característica es totalmente oscuro, negro, absolutamente.
0: Negro, como mi conciencia.
1: Muy bien, ahí está. La conoce usted, su conciencia. Así que sin comentar.
0: Muy bien, ¿qué más tenemos, Dani?
2: Listo, la siguiente es de Rogue One, K2SO. Las voy a pasar.
0: Por favor, a ver.
1: Ahí está. Mire nomás, ¿ya?
0: K2SO.
1: Es un robot.
0: Impresionante, tiene el arma abajo.
1: Tiene sí su arma, tiene su...
0: Cada detalle. Además son 100% movibles, ¿no?
2: Estas sí. Estas sí son.
0: ¿Qué más?
1: Qué linda ya. colección.
2: Ahora, de lo que estamos hablando ya, de Mandalore. Ella Manda. Es uno de los personajes de Cara Dune que aparece en la serie de Mandalore.
0: Oh.
2: Les voy a pasar para que la puedan ver.
1: Ahí está.
0: Ella es Cara Dune. Cara Dune.
1: Estos son nuevos personajes que se incluyen dentro de lo que es Star Wars.
0: Sí, sí. En la nueva serie.
2: Correcto, dentro de la serie. Ellos ya son de la serie de Mandalore.
1: Sí. Para darles un perfil a la gente, no sé si podemos acudir a nuestro buen amigo
0: Pablo.
1: Pablo, darles un perfil de quién es Mandalore y qué papel juega dentro de todo lo que es la saga.
3: A ver, bueno, lo que vendría a ser es el planeta de Mandalore.
1: Ah, es un planeta.
3: Sí, es un planeta.
1: Ah, perfecto. Mire, yo no pensaba. O sea,
3: ahora, también ha habido comentarios de que es una raza. No es una raza, es un credo solamente.
1: Ah, ya. Oh. Y entonces es lo que vamos a tener la oportunidad de ver es precisamente un poco la esencia de esto, ¿no?
2: Correcto. Sí, sí. Como mi amigo Pablo dice, es un credo. O sea, cualquiera que sea rescatado dentro de este credo puede ser un mandaloriano, pero tiene que seguir ciertas reglas. Por ejemplo, en la serie, Din Djarin, que es el personaje principal, él no se saca el casco, para nada.
1: Para nada.
2: Nadie puede verle. Si él va a comer o algo, se va a un costado y come, digamos. Solo. Nadie puede ver, o sea, se diferencian, ¿no? Es que como ustedes conocen, Star Wars es un mundo. Entonces, para entender algo, hay que ver otra serie.
0: Ajá, así es.
2: Se complementan, ¿no?
1: Es un verdadero puzzle cinematográfico.
0: Sí,
1: ¿no?
2: Correcto.
1: Muy bien.
2: Así es. Y otro personaje que son los remanentes de Stormtrooper que aparecen en Mandalore. Porque esto prácticamente ocurre, si no me equivoco, es después del episodio 4. ¿No ve, Pablo?
0: Del 6, dice.
1: Apasionado. Que venga.
2: Del episodio 6.
0: Que nos enseñe.
2: Correcto, ya. No me funen.
0: Nosotros somos de la época de las películas. Ahí nos hemos quedado, el Javi y yo. Entonces tenemos que aprender también, como seguramente mucha gente que nos está escuchando, ¿no?
1: Ya.
0: A ver, entonces, ¿la exposición va a ser netamente de Mandalore o van a tener también otro tipo de cosas de las películas, de cosas anteriores?
2: No, va a haber de todo.
0: ¿De todo?
2: De todo.
0: Todo lo que tenga que ver con Star Wars. Uh-huh.
2: Sí, sí. Correcto.
0: Por este lado, Pablo, ¿qué tenemos?
3: A ver, aquí tenemos lo que es Darth Vader de la serie de Obi-Wan.
0: Ahí está, Obi-Wan Kenobi.
1: Obi-Wan Kenobi. Ahí está. Darth Vader.
0: ¿Cómo está? Muy bien, ¿qué más tenemos, Pablito? No, Javi.
3: Genociano.
1: Muestre. No,
0: es que yo estoy aquí solita, nomás estoy
1: perfecto,
0: viendo.
1: Ahí.
0: Qué egoísta, che.
1: Sí.
3: Artudito.
0: Ay, Artudito.
1: Estos son los clásicos, los que me encantan. Los que papá me compraba.
2: Comentarles respecto a esta figura que lo ven de R2D2, va a estar presente también en la exposición para que lo puedan ver en escala 1:1, es decir, tamaño real.
1: ¡Qué
0: tamaño
1: bien!
0: Real.
1: Arturito, ese es el básico, ¿no? Luego hubo en la otra un Arturito más moderno que lo debemos tener. Uh-huh. Qué precioso, realmente.
0: El detalle me impresiona, de verdad. ¿Qué más tenemos, Pablito?
3: La maestra Jedi Padre Sophie.
0: A ver. Me dirá Sergito si se
1: ve. Estos artículos son difíciles de conseguir. O sea, no es así que uno va y los tiene.
0: O sea, no es lo mismo que comprarte uno, digamos, en una tiendita cualquiera, ¿no?
2: En realidad sí. Uh-huh. Hay que buscar y tener suerte, ¿no? Bueno. Para que puedan encontrar, digamos, la figura que ustedes están buscando a veces, ¿no? Lo que más se agota son los más conocidos, ¿no?
0: ¿Qué procedimiento siguen ustedes para conseguir los personajes adecuados de...
1: Son los clásicos.
0: Los que les faltan, digamos, ¿no? No, tengo este, pero no tengo este otro. ¿Cómo hacen ustedes para conseguir estas figuras, chicos? A ver, empecemos por Pablito.
1: ¿Cuál es su proveedor? De una vez, deme el teléfono.
3: En realidad lo que hacemos es cada miembro tiene hace pedidos.
1: Ah, ya. Encuentra pedidos, algo y hace el pedido.
0: ¿Internacionales? Sí. O sea, ¿desde afuera se los traen?
3: Desde afuera, desde Estados Unidos mayormente. Una que otra cosa es de Europa.
0: Entonces hay algunos que realmente tienen un valor bastante alto.
1: Así es, me imagino.
0: ¿Cuáles han sido hasta ahora los más difíciles de encontrar?
3: Ahorita no los tengo aquí.
0: Pero coméntenos, a ver, ¿cuáles han sido? Los que más les han dado dolor de cabeza.
3: Hay un general Grievous que lo tengo y ese me ha costado entregar. Bueno, es toda una anécdota.
0: Cuéntenos.
3: Estaba trabajando en un restaurante de comida rápida, en el comercio debe ser unos 10 o 15 años atrás. Estaba ubicado en la comercio. En la misma comercio hay una galería comercio.
0: Sí.
3: Encontré una juguetería, digamos. Y en esa juguetería es lo que encontré ese general Grievous.
1: Que es muy difícil de encontrarlo, si por una casualidad lo encontré.
0: Porque no es un personaje común, digamos.
3: Sí, así es. Lo encontré, entonces dije, cuando me paguen voy a comprármelo. Ya ha pasado ya un tiempo, bueno, ese mes ya ha pasado, ya me han pagado, entonces ya directamente...
1: ha ido a comprarlo.
3: Un momentito. Fui a la tienda con mi dinero y en realidad ya no estaba.
0: ¿Ya se lo habían comprado?
3: No, ni siquiera se lo habían comprado. No había ni la tienda siquiera.
0: Ni para preguntar, ¿no?
3: Lo habían cerrado y...
1: ¡Qué dolor!
3: Me quedé con las ganas, estaba triste y dije, no, ¿por qué? Esa es la anécdota de esa figura que no la traje ahora.
0: Pero la tiene.
3: Sí, la tengo.
0: ¿Y cómo la consiguió? ¿Por pedido después?
3: No, buscando.
0: Pudo encontrar luego. Sí.
1: Le costó conseguir.
0: Qué terrible, ¿no?
1: Esto del ser coleccionista es una pasión, ¿no es cierto?
2: Correcto.
1: ¿Cuánto tiempo que tú eres coleccionista?
2: Más que coleccionista, creo que yo desde que nací soy fan de Star Wars. ¿Por qué? Les voy a explicar. Mi padre, Damián Orozco, él es uno de los que, bueno, él ha empezado, ¿no?, con todo esto de Star Wars desde chico, desde la primera vez que vio el episodio 4, él lo dice amor a primera vista. Lo llama.
1: Le encantó.
2: ¿No? Sí, a él le encantó. Entonces, a nosotras desde chica con mi hermana nos ha ido mostrando, ¿no?, lo que es Star Wars, enseñando y demás, y nos ha gustado también, ¿no? Entonces, estamos en esto nosotras desde pequeñas y nosotras hacemos lo que le dicen cosplay, ¿no? Entonces, yo tengo mi traje de la princesa Leia y yo soy la princesa Leia. Y esos dos días voy a estar andando de princesa.
0: ¡Qué lindo!
1: ¡Qué lindo! Eso es una pasión.
0: O sea, va a estar imperdible esta exposición. Perfecto. Por favor, chicos, primero que nada, gracias por acompañarnos, por aceptar la invitación, por venir a mostrarnos un poco de su pasión. La invitación para que toda la población pueda aproximarse a la exposición que va a haber este sábado, por favor.
2: Muy bien.
0: ¿Dónde nos tenemos que ir? ¿A partir de qué hora?
2: Ya, listo. A todos yo les invito cordialmente que vengan a Star Wars. Van a ser dos días, sábado y domingo, en la Cinemateca, a partir de las 4 de la tarde el día sábado hasta las 10 de la noche, y el día domingo a partir de las 11 hasta las 10 de la noche, para que puedan disfrutar, ver personajes, exposiciones, va a haber dioramas, va a haber figuras en tamaño real, trajes, personas caracterizadas, y se van a divertir y van a encontrar muchas cosas interesantes, la verdad, y muchas sorpresas también.
1: Muy bien, esto es importante también señalarlo, ¿no? Se está hablando de que por estos problemas sociales puede ser que la larga noche de museos se tenga que suspender, pero creo que en este caso no afecta el lugar en el que ustedes van a exponer, que es la Cinemateca.
2: Sí.
1: Y además es sábado y domingo. Ahí está.
0: Así es, y decíamos que es una exposición totalmente independiente, así que se va a realizar de todas maneras.
1: Qué bien, la
2: claro
1: verdad.
2: Que sí.
1: ¿No? Y ahí
2: los
1: vamos
2: planes,
1: a poder disfrutar, obviamente, la princesa Leia en vivo, ¿no?
0: Y toda la exposición de las figuras, algunas a escala, otras, decía, de tamaño real, como R2-D2. Así que es imperdible. Muchas gracias por estar con nosotros, Pablo. Gracias, Dani. Será hasta cualquier momento.
1: Que les vaya muy bien.
0: Con esto nos vamos a una pausa. Enseguida retornamos con más en tu mañana.

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0: 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Estamos de vuelta.
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0: 10 de la mañana con 18 minutos, señores. Es viernes, viernes de cumbia y nuestro querido DJ, nuestro querido Fabri lo sabe, ¿o no?
1: Sí, ¿no? Lo sabe, estoy seguro.
0: O nos han pedido.
2: No, esa canción no.
0: Esa canción
2: está
0: no.
2: Está activo, Fabri.
0: Ah, bueno, ahí está en controles nuestro querido Fabri con cumbia. Está bien, porque es viernes, ¿no?
2: Claro.
0: Muy bien. Después nos va. ¿Qué nos sugieren después de una cumbiecita? Yo quiero preguntarle a Javi.
1: Después de una cumbiecita, otra, porque. Sí, otra cumbiecita, porque está bien la.
0: Pero una cumbia, porque usted es un hombre de los clásicos, sí, usted es un hombre de los 40, digo, de los 80, 90.
1: Sí,
0: ¿no?
1: sí, me gusta eso.
0: Pero a ver, una cumbia moderna que ahora le pongan en una fiesta y usted la baile. ¿Se acuerda?
1: Sí, hay uno bueno que el otro día estaban poniendo que es de.
0: ¿Qué personaje?
1: Personaje, exacto.
0: Ese le gusta.
1: ¿Qué personaje me gusta? Y de las clásicas. Me gusta la ventanita. ¿Se acuerda de esa?
0: Sombras.
1: La ventanita.
0: Sombras.
1: La ventanita, que también es muy alegre, ¿no es cierto? Bueno, vamos a tener esa música.
0: Estamos felices porque tenemos una entrevista que nos ha traído mucho cariño el día de hoy. Nos ha regalado algo de lo que él hace con este emprendimiento y se llama Imperial Estudios, de la mano de nuestro querido Eric Fernando Nicolás Mamani. ¿Cómo estás, querido Eric? Bienvenido a tu mañana.
3: Comenzaba, buenos días, muchas gracias por la invitación. Quería agradecer por ese espacio en su programa.
2: Estamos muy felices de que estés aquí. Nos has traído unos recuerditos preciosos para el programa. Gracias por ese detalle. Pero para quienes no están viendo, vamos a comentar, no estoy sonando, hola. Para quienes no nos están viendo en este momento, queremos que nos expliques un poco de lo que es tu trabajo, Eric. Lo que es la impresión 3D. ¿Cómo se realiza? ¿Cuáles son los pasos a seguir? ¿Qué material tienes que usar?
1: Ahora sí.
0: Ahora
1: está muy bien.
3: Claro, muy bien. Les explico. Lo que pasa es que materializamos lo que son los diseños digitales. Cualquier tipo de objeto que presentemos, podemos materializarlo en base a los diseños. Según distintos programas, vamos elaborando lo que es el diseño para poder procesarlo con la impresora en 3D. Uh-huh. El material que usamos es de distintas variedades. El más común es el PLA, que es un bioplástico que envase maíz. Luego hay distintos
0: materiales.
3: Exactamente, se puede usar. Hay bastantes formas.
0: ¿Qué es este, no?
3: Sí, absolutamente todos están hechos en base a eso.
1: Muy bien,
0: Dios. Qué interesante. Yo estaba fascinada con esta mano.
1: Es la mano, ¿no? Sí, dame una mano.
0: Por el detalle que tiene, sí, las uñas, los huesitos. El tamaño es impresionante.
1: Es una mano que puede servir muy bien para modelar anillos, ¿no es cierto?
0: Claro.
1: Ahí puede poner anillos. Es en realidad una especie de manuquí, ¿no? Porque es mano.
0: No es maniquí, manuquí.
1: Bueno, para los amigos que nos están siguiendo, están realizando unas impresiones en 3D fabulosas. Usted se imagina, por ejemplo, su nombre, lo puede hacer en cursiva, lo puede hacer en la forma que usted quiera, se lo imprimen, es liviano, es plástico y es durable. Entonces, eso es lo que estamos viendo de este emprendimiento. Y dentro de las cosas durables nos hicieron el logo de Tu Mañana. Qué hermoso el logo, mire, qué lindo. Y si usted está en streaming, va a conocer nuestro logo, que lo hicieron con mucho cariño, por lo cual estamos muy felices. Así que
0: muy lindo.
1: Muy lindo. ¿Qué emprendimiento más interesante?
0: Este video para el Día de las Madres, ¿qué le parece?
1: Oh, sí, puede hacer así una rosa y el nombre de su mamá, por ejemplo.
0: Claro, aquí dice mamá, pero puede tener un nombre, algún detalle especial, tiene dos colores. ¿Cómo hace cuando tienen dos colores, por ejemplo, Eric?
3: A la hora de usarlo por capas, lo hay que segmentarlos, cada uno por un color especial, y luego en el procesado unirlo y darle ese detalle especial, ¿no? El acabado fino.
0: Qué lindo. Ahí tenemos un homero, por favor, si Eric lo puede mostrar a su camarita.
1: Mm-hmm, es un homero.
0: Un homero gusanito. Que está muy, muy divertido, está muy bonito. ¿Cómo se le ocurre la idea? ¿De dónde viene la idea, la inspiración, las ganas de empezar a trabajar con impresoras 3D?
3: Claro, es una tecnología que hace bastantes años ya lo están haciendo, pero en Bolivia ya se está poniendo de moda. Uh-huh. Y claro, ante una necesidad de tener un problema, siempre hay una solución, ¿no? Uh-huh. Y en distintas formas, como son los objetos de articulables, como son los adornos, hasta puede llegar a piezas un poco más elevadas, como son las maquetas, las piezas mecánicas, como pueden ser el soporte del celular, e incluso
0: este de aquí, ¿no?
3: Piezas un poco más importantes, como son las prótesis, ¿no?
1: Oh, sí, claro. Y el material es resistente, además, ¿no?
3: Hay una variedad de resistencias. Este es el más básico, que es el de prototipo de PLA. Hay otros que son tipo goma. Literalmente se puedes doblar, no se destrozan. Hay otros que son más resistentes, que son el PETG, que eso directamente se pueden usar en automecánica. Para las piezas de los autos.
1: Qué duro.
0: Impresionante.
3: Claro, claro que sí. Es una gran,
0: o sea, variedad. Realmente no tiene límites la impresión 3D, ¿no? Vemos allá también un corazón muy lindo, que puede ser un detalle para pareja. Está muy bonito. Color morado y blanco. Me encantan los detalles.
4: Si tenemos una foto, querido Eric, ¿tú la puedes sacar así en 3D?
3: Claro que sí. Absolutamente todo.
4: Todo.
3: Uh-huh. El límite de la imaginación de cada uno, ¿no?
1: Mm. Qué bien.
0: Claro, por eso le decía, y quiero que lo vea Belú.
4: A ver.
0: Toca ver las uñas de esa mano.
4: Están más largas que las mías.
1: Muy bien.
4: Oye.
0: Se siente muy natural.
4: ¿Y esto estaba diciendo que es de maíz?
3: En, o sea, base a un
4: base.
3: Sí, exactamente.
1: Mire, qué bien.
0: Es impresionante. No solamente eso, también tenemos cosas más pequeñas como llaveritos.
3: El nivel de detalle es.
0: Mire esto. Es una pirámide.
1: Pero que es de un centímetro, digamos. Es pequeñita, con todo su detalle. Para la descripción que tendríamos que hacer para los amigos oyentes. Incluso me imagino. Y usted dice.
0: No es una pirámide, tiene las graditas.
1: Así es, dejo libre a mi imaginación.
4: A ver,
1: hacer un Lego nacional, digamos, ¿no?
3: Sí.
1: Puede hacer las piezas de un Lego y arma, digamos, algo.
4: Claro.
1: Pero, claro, es impresionante.
3: Distintos edificios. Oye, sí. Que es en nuestro medio. Una de las partes interesantes es que, como es una impresión por capas, la medida estándar que usamos es de 0.2 milímetros por capa. Imagínense que para un milímetro tenemos que hacer 5 capas. Ese es el nivel aproximado de detalle. Siempre se puede hacer más detallazo, con más detalle, como más resistentes también.
1: Maquetas, por ejemplo.
3: Si le exactamente.
1: Maquetas.
3: Justo estábamos con una empresa constructora.
1: Su anillo de compromiso está mostrando. Ahí está, muy bien, ahí está.
0: Qué lindo trabajo, muy buen proyecto, querido Eric. Realmente no tiene límite lo que es la impresión 3D. ¿Dónde las personas te pueden contactar? Porque más de uno seguramente va a querer un detalle para la pareja, un detalle para mamá, porque ya estamos a nada del Día de la Madre.
4: Sí.
0: Algo bonito,
4: la
0: como
4: la foto de mamá.
0: La foto, ¿no? Una foto de los dos, ¿no? Abrazando a la mamá en 3D, qué cosa más hermosa. ¿Dónde podemos contactarte?
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4: ¿Y cuáles son los precios más o menos, querido Eric, de, digamos, esta manito? Porque este material con este es muy diferente, ¿no?
3: Sí, en el tono llega a variar, pero el material base es el mismo.
0: Ah, muy bien.
3: El precio es mucho más accesible de lo que uno piensa, ¿no? Uno
4: a ver, esta mano, poder, digamos, porque yo la veo de, no sé, la reflejo en un rostro ahorita que te puedo dar una foto de mi madre, digamos, por el Día de la Madre. Tiene muy buen tamaño, tiene buena base. Más o menos, ¿cuánto me sale esto?
3: Eso está sobre los 55 bolivianos.
4: ¿En serio? ¿Ha pedido con la foto, con todo?
3: Con eso se llega a emplear un poco más, pero no llega a variar tanto, la verdad.
0: Unos 60, digamos 65, así. Sí. ¡Wow!
1: Muy bien.
0: Muy buen precio, la verdad.
4: Muy la verdad. Creo que hoy se va con trabajo.
0: Muy bien, las rositas, por ejemplo, que tenemos acá, que estábamos mostrando precisamente.
4: Qué linda.
1: Ahí está una rosa.
4: No puedo creer cómo se pueden hacer este tipo de cosas.
0: Ah, o sea, esto agarran imágenes, fotos, ¿eso?
3: Exactamente.
1: Ah, es para colocar, claro.
0: Es para poner la fotito.
4: Ah, y dice
0: acá,
4: mamá.
0: Dice mamá.
3: De la misma forma.
0: El corazón. Igual este de corazón. Y este más o menos, ¿cuánto nos sale?
3: Sobre los 25.
0: Uf. ¿Y el corazón?
3: Los 45.
1: Mire qué bonito, ahí le pueden poner un...
0: ¿Y esa corona qué es, Eric?
3: Es un porta joyero.
0: Porta llaves.
3: Llaves, collares, anillos.
0: Y ahora el color. Si el color te lo podemos pedir o solo sale en este color, digamos, o los pintas, o ya viene la...
3: En el postprocesado se puede realizar lo que es el pintado, pero también hay colores base, como pueden ver, el amarillo, el rojo, el púrpura, blanco. Eso es un tono especial que es tipo mármol.
5: Este homero, por ejemplo, ¿cómo lo hiciste? Primero se ha impreso en total amarillo.
3: Exactamente.
5: Y luego tú le hiciste los detalles de los ojos, la boca, todo.
3: Exactamente.
0: A mano.
3: Sí. Lo interesante del mundo 3D es donde lo podemos separar en el diseño digital, lo que son los ojos y la boca, e imprimirlo aparte de un color más café, el ojo blanco, y ya ahorrarnos lo que es el tiempo del pintado a mano.
1: ¿Y el tiempo de elaboración cuánto dura más o menos?
3: Eso llega a ser un poco más.
1: Una mano.
3: Eso fácilmente llega a ser 10 horas. Así que es.
0: Para ¿y un rostro?
3: Según el nivel de detalle, llegaría a ser unas 14 horas. Según el tamaño también que llegamos a querer.
0: Tener. ¿Esto cuánto tiene? ¿Unos 20? No, más.
5: ¿No? ¿Centímetros?
0: Sí.
1: Sí, sí, unos más, 25 más. Centímetros.
0: 25,
5: sí,
0: ¿no?
5: Sí, más o menos.
0: Sí.
5: Buenísimo.
1: O sea, es el elaborar lleva tiempo, entonces no es tan rápido, ¿no?
5: ¿Cuánto de anticipación tienen que hacerte los pedidos, por ejemplo, para el Día de la Madre? Porque si tienes unos 4 o 5 pedidos ya hechos, va a ser más complicado pedírtelo y que esté a tiempo, ¿cierto?
3: Exactamente, fácilmente unos 3 días antes. Y fácilmente podemos lograr lo que son los pedidos. Siempre estamos tratando de dar un paso más adelante y realizando modelos más, ¿no? De los que tenemos en el stock.
0: Caramba.
5: Desde ayer está así.
1: Sí.
0: Es que si
5: le dije que esto eran pirámides, ¿ve? Yo estoy leyendo ahí Catán Azteca.
1: Qué bien, ¿no? Para el celular, claro.
5: Estoy leyendo ahí Catán Azteca y esto es de los detalles de todo lo que era el reino azteca, ¿no?
3: El imperio azteca, sí.
5: El imperio azteca, mire, yo le dije.
1: Ahí está.
3: De un juego de mesa que fácilmente se puede...
5: Ah, de un juego de mesa.
3: Exactamente. Podemos tener distintos. También tengo más ejemplos del imperio griego, el imperio romano, los egipcios.
5: No quiero hacerlo caer.
0: Aquí hay uno, Ninki.
5: Sí, pero
0: para que no esté chullo.
1: Que no se enteren nuestros amigos de Star Wars que se puede hacer la copia de sus. Sí, van a hacer problemas.
5: Qué bonito.
0: Eric,
5: muy
0: ¿me
5: bien,
0: puede prestar
5: Eric.
0: Ese Eric, ¿me puede prestar el Homero, por favor?
1: Muy bien, ahí está el Homero.
0: Ah, esto no está pintado, le diré. Esto
5: eso dijo.
0: Ya es amarillo.
5: La base es amarilla, pero él ha pintado los ojos y la boca.
0: Ajá.
1: Qué bien, qué buen trabajo.
5: Mire. Oh, ¿y esto qué es? ¿Esto es el Coliseo?
1: El Coliseo Romano.
5: Romano.
1: Claro.
5: Y esto es.
1: Y a detalle, además. Y no tiene. Sí,
0: ¿Nueva York?
1: Artemisa.
5: ¿Qué?
1: Atenea, ¿no?
5: Atenea.
1: Ahí está.
5: Y el acá el banchito.
1: La Torre de Pisa.
5: No, esa no es la torre.
3: Una torre con estilo.
1: Tipo pagoda, ¿no?
5: Estoy impresionada.
0: Tipo pagoda.
1: Pagoda. Ahí está.
5: Fascinata.
1: Realmente, qué hermoso este trabajo. Qué lindo el emprendimiento. Que nos emociona mucho que, así como nuestro buen amigo Eric, haya gente que emprende, que haya gente que muestre su talento y muestre las ganas de trabajar. En una situación en la que estamos.
5: Sí.
1: Ver a una persona tan emprendedora cuando estamos en momentos tan difíciles en nuestro país.
5: Y creativa, ¿no? Sí, además, ¿no? Sí, porque sí, realmente claro. Es mucha creatividad. Bueno, tenemos que agradecerte, querido Eric, por estar con nosotros. Y por favor, la última invitación antes de irnos a la pausa para que puedan hacerte los pedidos.
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1: Muy bien.
5: Muy bien, y el número de WhatsApp 767-7818. Ahí está, gracias a Eric por estar con nosotros, realmente un detalle muy lindo, nosotros nos lo vamos a quedar para siempre y te lo agradecemos, querido
0: Muchísimas
5: Eric.
0: Muchísimas gracias, Eric, está muy, pero muy lindo.
5: Así es, con esto nos vamos a una pausa, ya volvemos con más.
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0: Estamos de retorno, 10:38 a.m. Este programa se emite todos los días de lunes a viernes, el horario de 9:30 a 12:00 p.m. En este horario, amigo oyente, usted nos sigue con notas, con humor, con entretenimiento, con buena música y nos sigue en todo el país, además porque tenemos emisoras propias en todo el territorio nacional. Nos siguen en Cochabamba, en Sucre, Oruro, Cobija, Trinidad, Potosí, Tarija, donde hacemos llegar siempre el saludo para la gente que llega recién al dial de la radio. Escuche usted la nota que tenemos a continuación.
1: Les dijimos, tenemos agenda llena, no paramos, no nos detenemos, nos gusta continuar y es por eso que vamos a continuar con música. Y no cualquier música, buena música. Están acompañándonos esta jornada el señor Rolando Encinas, quien es director de la Sinfónica Nacional, y el maestro Daniel Montes, que precisamente va a estar con nosotros.
0: Dos maestros, en realidad. Maestros. Sí. Cuidado, ¿vale? Un tomatazo. Dos maestros tenemos aquí.
1: Dos maestros.
0: Tremendos. Y vamos a hablar de su arte.
1: Así es como están. Bienvenidos a Tu Mañana, precisamente. Háblenos del proyecto que se viene a nada, casi nada de tiempo. El martes, no sé si ya está proyectado, ¿cierto?
2: Bueno, sí, exacto. Nosotros estamos muy contentos por esta iniciativa que estamos haciendo con la Orquesta Sinfónica Nacional. Estamos haciendo el primer Festival Sinfónica Fusión Festival de la Orquesta Sinfónica Nacional. El nombre es justamente porque estamos integrando otros géneros, no solamente académicos, que son conocidos con la Orquesta Sinfónica Nacional, para realmente integrar. Y lo que nos hemos dado cuenta y sabemos es que nuestra base es la música de calidad. Ese es el punto importante. Entonces, en esta ocasión tenemos 5 conciertos maravillosos en los que estamos reuniendo rock argentino, jazz, gypsy jazz, música folclórica, rock nacional, y bueno, son muchísimas las áreas, y en este caso estamos acá con el maestro Rolando Encinas, que es el director de la agrupación Música de Maestros, en el que tendremos este martes 19, que ahora le voy a dar la palabra para que él nos hable profundamente más de ese día. El martes 19 tendremos un maravilloso concierto con la Orquesta Sinfónica Nacional y la Orquesta de Música de Maestros, bueno, que hace parte justamente de todo este ciclo de los conciertos que duran alrededor de 2 semanas.
1: Muy bien, director de Música de Maestros es Rolando, ¿no?
3: Bueno, sí, gracias.
1: ¿Cómo está? Bienvenido.
3: Estamos todos, yo creo que tanto la Sinfónica Nacional como Música de Maestros de festejo, porque la Sinfónica Nacional festeja 81 años de creación y la nuestra 40 años. Entonces nos hemos unido para poder hacer esta actividad después de mucho tiempo, y es una tercera oportunidad que tenemos de compartir el escenario y esta experiencia tan especial con la Sinfónica Nacional, que está abierta hoy en día, cosa que antes era muy difícil, yo creo, que poder acercarse a algunos de los músicos, si se quiere.
1: Claro.
3: Pero ha cambiado totalmente la mentalidad. Yo creo que de esa parte yo me siento muy, muy feliz, porque podemos reunirnos, conversar, si se quiere, a la misma altura, porque nuestra música también es única y enriquecida con arreglos y con todos los colores que puede ofrecernos una sinfónica, y además el ensamble con los instrumentos nuestros, pues es una experiencia maravillosa.
0: Una sinfonía, porque también nuestros instrumentos crean esa sinfonía autóctona, si se quiere, y obviamente este híbrido va a ser muy interesante por tercera vez. Creo que es imperdible lo que ustedes están proponiendo a toda la sintonía para que pueda acudir y vivir este momento de música de calidad.
3: Bueno, todos perseguimos siempre el poder compartir con la primera orquesta, que es la Sinfónica Nacional. Entonces, todos los proyectos acá con la venia del maestro Daniel Montes, se está haciendo posible este sinfónico festival para poder escuchar todos los géneros así trabajados con una calidad que todos buscamos, ¿no?
1: ¿De cuántos artistas estamos hablando aproximadamente, Rolando?
3: Por nuestra parte, unos 25 músicos, y el maestro dirá.
1: ¿Maestro Daniel?
2: Bueno, casi 60, entonces, uy, claro, sí, son 90, casi 90 músicos en todos en escena.
1: ¿En total, no?
2: En total, con música
1: impresionante.
2: Maestro.
1: Impresionante.
3: Sí, es eso.
1: Sí.
3: Sí. Es impresionante. Claro. Y creo hermoso. Que imperdible. ¿Cuántas funciones vamos a tener la oportunidad para poder, informar a la audiencia?
1: Que ¿dónde? ¿A qué hora?
3: ¿Dónde?
2: Bueno, nuestros conciertos han comenzado justamente la semana pasada, ya, con el primer concierto, que fue el martes específicamente, el 14, si no me equivoco, con rock argentino, ¿no? Teníamos un concierto el día de ayer, pero lastimosamente por los disturbios que existen ahora en la ciudad, se ha postergado para el Día de la Madre, podemos decir, para el 26 de mayo. Uh-huh. Bueno, ya lo vamos a tener este martes próximo 19, uh-huh, tenemos el concierto con música de maestros. Luego, el jueves 21, tenemos dos funciones con el grupo Octavia Sinfónico, lo llaman Octavia Sinfonía, que igual ya se están acabando, ya se han acabado prácticamente igual las entradas, igualmente música de maestros, ya quedan poquísimas. Luego, el 23, sábado 23, tenemos a Diego Ballón y Pablo Valdivia, de la familia Valdivia, seguramente lo conocen, sí, un excelente Ballón, cantante, y Diego Ballón, obviamente, claro, impresionante, donde él está llegando desde los Estados Unidos el día jueves para preparar el concierto, y vamos a tener el sábado, y terminamos el festival con Gustavo Orihuela Quartet, que va a ser el martes 26 de mayo. Todo es en el Centro Sinfónico Nacional, en la calle Ayacucho, número 366, un poquito más adelante del Banco Central de Bolivia.
3: Qué bárbaro, la verdad, qué buena idea la de poder hacer esto, y obviamente es imperdible, y cuando utilizo este término podía sonar comercial, pero creo que esta vez es realmente imperdible, Nicky.
1: Un trabajo de muchas personas, Belu.
4: Sí, así es, bueno, un trabajo impecable, ¿no? Porque ¿cuántos años ustedes están en esto?
2: No, claro, y además la particularidad que decía el maestro, la Orquesta Sinfónica Nacional, bueno, la misión y visión es la divulgación de la música universal y de la música boliviana. Pero sé un poquito visto, y yo he escuchado que muchas personas decían que solo se hacía un tipo de género musical, música, sí, académica, música clásica, sí, y que se decía que era un poquito separado, después decir, del pueblo, como se
1: dice. Algo divertido, ¿no? Lo más comercial,
2: exacto, claro. Lo más comercial y todo. Y no, pues es importante que sepan que la Orquesta Sinfónica Nacional es la orquesta de los bolivianos para los bolivianos. Uh-huh. Y por esa razón nosotros queremos hacer siempre la divulgación, pero en este caso con la música de calidad. Y la música de calidad es muchísima. Es muchísima. En este caso estamos haciendo con música maestros, un referente impresionante boliviano conocido en el mundo. Estar con ellos, para nosotros, músicos de la Sinfónica Nacional, es un grandísimo orgullo. Claro. Igualmente con los otros músicos que estamos preparando. Imagínense el grupo Octavia, que es un representante del rock,
1: claro,
2: nacional. Estamos con ellos. Diego Ballón, uno de los mejores pianistas de jazz. El mismo Gustavo Orihuela, que todo el mundo lo conoce, el rock argentino, que estamos con Freddy Mendizábal. Bueno, realmente hemos tratado de hacer este año, y la idea es que todos los años tengamos un festival de este, más o menos de esta magnitud, donde artistas diferentes, nacionales e internacionales, uh-huh, puedan acompañarnos en este tipo de festival, y podamos realmente que muchas personas que no conocen el Centro Sinfónico Nacional, y sobre todo la Orquesta Sinfónica Nacional, yo he conocido personas en La Paz que me decían, existe una Sinfónica Nacional, sí, imagínense, tenemos 81 años, 81 años, y gente que no conoce,
1: años.
2: No es posible.
1: Wow.
2: Por lo tanto, nuestras estrategias son esas, de abarcar un poco los 360 grados con varios tipos de música, todos, siempre repito, de calidad, que es eso lo que queremos hacer, para que realmente el disfrute del pueblo boliviano y de las familias, porque además déjenme decirles que las entradas son realmente sumamente accesibles para todos los bolsillos.
1: Eso, contanos, por
2: En
1: favor.
2: Este festival tenemos entradas desde los 50 bolivianos, imagínense, no hay excusa para que me digan, no, es muy caro. Yo sé que el cine es mucho más caro,
1: sí,
2: tener espectáculos de esa magnitud, sí, o sea, realmente no
1: tiene. Lo decíamos
2: no
1: con Javi, esos 50 bolivianos ahora son como 20 pesos, ¿no?
2: Ahora sí, sí.
1: La moneda de 5 es como un boliviano, ¿no?
2: Totalmente,
1: más o menos, así que estamos bien con el precio.
3: No continúe porque vamos a acabar llorando.
1: Sí. ¿Dónde
4: tenemos varios sectores?
2: Sí, bueno, son varios sectores, porque no sé si te conocen, el Centro Sinfónico es un... Es, está
4: capacidad
2: adaptado,
4: de cuántas personas?
2: Más o menos casi 500 podrían entrar, 400 ¿sí? y uh-huh. 80, una cosa así. Tenemos las entradas desde los 50 bolivianos y, bueno, van por sectores, desde platea hasta mezanine, donde uh-huh. obviamente se mira y se escucha mejor, y ahí cuestan un poco más. Están abiertos para todos los bolsillos. Les aconsejamos que vayan también con sus familias. Aquí los niños disfrutan muchísimo sí. esto, por lo tanto, no crean que no llevar a su hijo es algo positivo. Más bien al contrario, lleguen con las familias, lleguen con los amigos, uh-huh. Personas de la tercera edad, uh-huh. niños. Pero es realmente es una fiesta de familiar, para toda ¿no? la familia sí. y es realmente una gran impresión. Nosotros estamos trabajando haciendo conciertos didácticos, invitamos a escuelas para que lleguen, y lo más impresionante es que llegan las escuelas, pero después en los conciertos los vemos a esos niños llevando a sus familias, llevando a su papá, llevando a su abuelo, y creo que eso es lo importante, claro. divulgar y que puedan llegar todas las personas, porque la Orquesta Sinfónica Nacional, disculpen que lo diga, pero es un referente. Es como la selección boliviana de músicos, y es muy importante que tengamos que estar muy orgullosos de una orquesta de esa magnitud. Y bueno, queremos disfrutar y queremos realmente divulgar todo esto que estamos haciendo.
1: ¿Dónde podemos conseguir las entradas?
2: Las entradas están en el Centro Sinfónico Nacional, calle uh-huh. Cucho número 366, de mediodía hasta las 7 de la noche, todos estos días. Pero también tenemos nuestra página web, donde uh-huh. todas las entradas se pueden comprar ahí, sinfonicabolivia.org.bo. Las entradas están ahí a disposición, y además tenemos toda nuestra programación de todo el año. Es importante contarles que la Sinfónica Nacional normalmente tenía 10 temporadas anuales. Este año, no sé qué pasó, pero nos subimos a 45 temporadas. Tenemos wow. casi 70 conciertos el 2026 wow. con la Orquesta Sinfónica. Entonces, eso, queremos realmente que se divulgue y que llegue la gente a nuestro centro. Y nosotros también nos estamos moviendo. Estuvimos hace poco por primera vez en el festival de chiquitos, de música chiquitana, barroca, renacentista de Santa Cruz, un festival de 30 años que es de los más importantes de Latinoamérica, uh-huh. y la Orquesta Sinfónica Nacional fue por primera vez este año, hace dos semanas estuvimos ahí representando dignamente, y estamos tratando de movernos y de que nos conozcan, porque somos la Orquesta Sinfónica Nacional.
0: Uh-huh. Muy bien, antes de cerrar la nota, quiero preguntarle al maestro Rolando Encinas, ¿cuál es el repertorio que están funcionando conjuntamente la orquesta?
3: Bueno, sí, son obras muy importantes de autores y compositores nuestros. Elegir ha sido difícil. Nuestra orquesta más o menos ha grabado como 300 temas hasta el momento, obras que del siglo XIX y XX en especial, de épocas como la del Pacífico, la Guerra Federal, el 52, la Guerra del Chaco, obras preciosas que ha sido difícil poder elegir, y vamos a estar tocando Trilogía India, por ejemplo, una de las obras de José Salmón Ballivián, con una sonoridad diferente, con una tropa de sikus. Tocaremos cuecas de compositores como Balda, Lavadense y Solares. Estaremos con una obra de Adrián Patiño Carpio, que dicen Los Andes Bolivianos. Y es un material variado, un bolero de caballería de Rigoberto Sainz. Tenemos un variado repertorio. Hay que aclarar que desde el primer disco, que fue presentado el año 89, ha sido siempre una agrupación integradora de la música. Nunca hemos visto el Occidente y Oriente como algo diferente. Yo desde muy niño hago música desde el año 67, ya son 60 años que estoy dedicado casi a tocar, y he difundido en todas partes justamente la música boliviana. Para mí, estar en el Oriente cuando era niño o estar en los valles ha sido una lección. Por eso yo he elegido, a partir del primer disco de la orquesta, con músicos invitados,

0: Sirionos, Chiquitanos, Cayubabas, Cejas, Baurés, etcétera. Música hermosa que se va a plasmar con esa sonoridad de la Orquesta Sinfónica Nacional.
1: Muy bien, maestro Rolando, por favor, la invitación una vez más para toda la población antes de irnos a la pausa para que asistan este martes.
0: Bueno, a toda la gente que gusta de la buena música, porque es un concepto de buena música y de calidad, invitamos a esta presentación de este martes 19 en el Centro Sinfónico Nacional. Estará en la batuta el maestro Daniel Montes para podernos dirigir este trabajo que se ha preparado en muchos años. Entonces los invitamos a que puedan elegir ya su último espacio, porque queda poquito. Muchas sí. Gracias, pues.
2: Ahí está, señores, estamos claros con la invitación de este increíble show que vamos a tener. Muy bien, con esto nos vamos a un corte, porque tenemos mucho más acá en Tu Mañana.

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0: 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Estamos de vuelta.
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0: ¿Qué voy a hacer?
1: ¿Qué vas a hacer?
0: ¿Qué voy a hacer?
1: Es viernes, Javi, ¿qué vas a hacer?
0: Viernes, creo que un viernes tranquilo. Un viernes tranquilo, porque creo que tenemos que estar en ese afán,
1: sí, la verdad,
0: ¿no?
1: Que o sea, sí.
0: No da mucho a salir.
1: No da para...
0: Además, todo es caro, o sea,
2: sí.
0: Estamos ahí.
2: En este momento está, ¿no?
0: Sí, no ve.
2: Esperemos que se regule, pero por el momento, este fin de semana, creo que todos en casita.
0: Y sí. Cabe la oportunidad para decir algo muy importante, como es, por ejemplo, esto que mucha gente está esperando y que es la larga noche de museos. ¿No es cierto? Hay una disposición.
1: Sí.
0: Quisiera, por favor, Nikki, que dé lectura para todos quienes estaban preparándose, afilándose para esta noche, de la noche larga de museos, que a mucha gente le atrae, y hemos tenido en el programa gente emprendedora que ha venido a invitar precisamente a ello, pero hay un comunicado al respecto.
2: Así sí. Es, dice... El Gobierno Autónomo Municipal de La Paz, a través de la Secretaría Municipal de Ciudad Cultural, Turismo de Altura y Economía Naranja, comunica la postergación oficial de la vigésima larga noche de museos, prevista para este sábado 16 de mayo, debido a los conflictos sociales que ponen en riesgo la integridad de los habitantes de la ciudad. La nueva fecha de este evento tan importante, que resalta la actividad cultural con eventos artísticos y muestras culturales, será para el próximo 13 de junio. Agradecemos su comprensión.
0: Muy bien.
1: Ahí está el comunicado del Gobierno Autónomo Municipal de la Ciudad de La Paz.
0: Incluso se hablaba de este tema del Gran Poder también, ¿no?
2: Uh-huh.
0: Pero bueno,
1: estamos un poquito los alejados del Gran Poder todavía, ¿no? 30, ¿cuándo es?
0: 30 de mayo es
1: el
0: Gran Poder, así que muchos también han estado hablando, especialmente en este caso lo escuché al flamante alcalde decir que también tendría que sujetarse a un análisis la entrada del
1: Gran Poder.
0: Del Gran Poder. Pero bueno, eso es todavía es una noticia que no se ha confirmado totalmente, pero sí, la larga noche de museos se traslada al 13 de junio. ¿No?
1: Hay que estar atentos entonces, ¿no?
2: Así es. También hay un comunicado oficial en cuanto al Ministerio de Educación.
0: Uh-huh.
2: Lo vamos a leer. Acá dice que comunica a las y los directores de unidades educativas y centro de educación alternativa. Y especial, por supuesto, que deberán asumir las acciones administrativas correspondientes previo análisis a las condiciones y situación específica en cada distrito educativo, considerando los siguientes criterios. En caso de ya no existir bloqueo de carreteras y o caminos, las actividades curriculares deberán desarrollarse bajo la modalidad presencial. Si se presentan dificultades que afectan la puntualidad del ingreso de una unidad educativa, se deberá aplicar la modalidad presencial con tolerancia en el horario de ingreso. En caso de seguir existiendo dificultades de bloqueo y carreteras y en caminos, se recomienda adoptar la modalidad de atención educativa a distancia. Los docentes deben planificar actividades alternativas y demás, ¿no? Este es un comunicado de la Dirección Departamental de Educación y la Dirección Distrital.
0: Muy bien, tomen nota de esos detalles, es muy importante. Son las 11:03, como la estamos pasando el día de hoy en el streaming, con las visitas, con las notas, programa full de tu mañana.
1: Ahí está, momento de que nos pongamos serios en esta última hora que tenemos, porque tenemos que contarle a la gente qué está pasando en la ciudad de La Paz, qué está pasando con las manifestaciones, qué está pasando en Bolivia. La Paz, 15 de mayo, gracias de la mano de En Conexión Bolivia. En una jornada de manifestaciones se registró un importante despliegue de custodia policial en inmediaciones de la Plaza Murillo de la ciudad de La Paz. Los efectivos policiales mantienen resguardo en la zona con el objeto de prevenir incidentes y garantizar el orden público.
3: 12 de la policía y por barreras metálicas. Así se encuentra el centro político del país a esta hora de la mañana, a una cuadra a la redonda, por todas las calles por donde uno pretenda ingresar a este lugar. Está cercada ahí esas barreras metálicas que ustedes pueden ver en las imágenes, pero también hay un estricto control policial para que los funcionarios, particularmente de las instituciones públicas que deseen ingresar hasta este lugar o a todas las reparticiones que se encuentran alrededor de la Plaza Murillo, les controlan sus documentos para que puedan ingresar hasta este lugar. Pese a este movimiento inusual, poco movimiento, algunos comercios como este se están predisponiendo para atender a sus clientes. Señora, disculpe que la moleste, está cercada a la Plaza Murillo, su actividad va a ser normal, usted está preparando todo para vender.
4: Tenemos que, vivimos del día. ¿Qué podemos hacer?
3: ¿Esta situación a ustedes les afecta? ¿Qué
4: bastante, en todo. La venta que teníamos ha reducido ni siquiera a un 10%, le diría.
3: ¿Cuántos días ya están así, señora?
4: Ya una semana, dos semanas y medio.
3: ¿Y el alquiler corre igual?
4: Corre, porque el dueño no dice, pues esto está cerrado, no hay venta, entonces les voy a rebajar, no dice eso.
3: Además están expuestas a los gases y a otro tipo de peligros, señora.
4: Todo, todo. Con lo que ha pasado, mire, los mineros, perdón, pero no entienden. Y dice que representan al pueblo, pero el pueblo es el que sale más afectado con sus movilizaciones, marchas y demás. Si fuera verdad, pensarían pues primero en las bases, en lo que somos nosotros, pero no, están pensando en ellos. Es mentira, para mí es mentira que están peleando por el pueblo.
3: Pese a toda esta situación, pero usted está predisponiendo a seguir con la actividad.
4: Tenemos que, no nos queda de otra.
3: Señora, muchas gracias por sus palabras. Este es el panorama, entonces, a esta hora de la mañana, aquí en el kilómetro cero, en el centro político del país. Hay poca actividad, tránsito de personas, sí, pero los motorizados no pueden ingresar. Como les decía inicialmente, hay un cerco metálico y control policial a una cuadra a la redonda. Compañeros, este es el panorama que les podemos mostrar a esta hora de la mañana.
0: 11:06 es el reporte que nos hacen llegar precisamente desde el kilómetro cero, la Plaza Murillo, donde está totalmente resguardada. Nos trasladamos hasta Cochabamba con esta nota. La policía realiza el resguardo de varios puntos viales y del tren metropolitano en Cochabamba, con el objeto de garantizar la transitabilidad entre municipios pese a los bloqueos registrados en la región. Los efectivos se encuentran desplegados en diferentes sectores estratégicos para evitar interrupciones en el servicio del tren y asegurar la circulación vehicular en medio de las medidas de presión. Esta es la nota en conexión.
5: De momento se trata de una vía expedita que conecta la ciudad con el occidente del país. Estamos hablando de la avenida 14 de septiembre, donde existe bastante cantidad de efectivos policiales que se han desplazado precisamente hasta este punto para hacer el resguardo correspondiente, no solo de las vías por donde están transitando vehículos de servicio público y también particulares, sino también de las vías del tren. Nosotros vamos a hablar con el jefe operativo. Coronel, muy buenos días. Igual que la pasada jornada, también el día de hoy se va a hacer el resguardo de las rutas del tren metropolitano.
6: Sí, buenos días. Por instrucciones del comando departamental, queremos garantizar el libre tráfico tanto del tren metropolitano y del servicio público, ¿no?
5: ¿Se van a mantener en este?
6: Sí, tenemos un buen contingente policial que está designado para este lugar y vamos a tratar de garantizar la fluidez vehicular más que nada.
5: ¿Es solamente aquí en la jurisdicción de Quillacollo? ¿Cuál es el?
6: Tenemos asignado este punto como un punto muy conflictivo porque tenemos el paso del tren y el paso de vehículos particulares de servicio público.
5: Muchísimas gracias, coronel. Ahí estamos viendo precisamente el desplazamiento que están realizando los efectivos policiales. Tenemos entendido de que también se van a desplazar a otros puntos para poder evitar precisamente que estos se cierren por los bloqueos y se pueda garantizar el libre tránsito. De momento, lo que se quiere ahora es evitar de que se cierre el paso al tren metropolitano, ya que es un medio de transporte que conecta a a la ciudad de Cochabamba con los municipios de Quillacollo, Vinto y Sipe-Sipe. Aquí a la altura de la avenida 14 de septiembre estamos viendo el gran resguardo policial que se ha habilitado para poder hacer que el tráfico se realice con toda normalidad.
2: Muy bien, continuamos con más información. Nos vamos hasta Santa Cruz porque tras descartarse un cuadro de pancreatitis en Tatiana Marcet, fue trasladada nuevamente al penal de Palma Sola bajo estricto resguardo policial, según el reporte. Los informes médicos confirmaron que la hermana de Sebastián Marcet padece hepatitis tipo A, una condición que no requiere internación, por lo que se dispuso su retorno al recinto penitenciario tras la evaluación correspondiente.
7: Se descartó pancreatitis en Tatiana Marcet Alba tras sus estudios realizados en el Hospital San Juan de Dios. Con el alta médica fue trasladada bajo fuerte resguardo policial de vuelta al PC2 de la cárcel de Palma Sola, donde cumple su detención preventiva por los delitos de tráfico de sustancias controladas, organización criminal, asociación delictuosa y el almacenamiento estratégico de armamento pesado.
8: Ya en el transcurso del día, en la tarde, se realizan los estudios correspondientes a través del Hospital San Juan de Dios, con la que el régimen penitenciario tiene el convenio correspondiente, y se descarta esta situación. El diagnóstico actual de la privada de libertad es hepatitis A, la cual no requiere una internación correspondiente. Es por eso que, utilizando las unidades tácticas correspondientes, se ha dispuesto el retorno de la privada de libertad acá al recinto penitenciario de Palma Sola.
9: ¿Es posible que salga nuevamente de la cárcel de Palma Sola?
8: Bueno, ella va a recibir el tratamiento correspondiente, ella tiene una receta correspondiente conforme a los profesionales médicos de San Juan de Dios. Ella va a seguir, pero bajo la supervisión del régimen penitenciario, ¿no? Se ha tomado todos los recaudos de seguridad correspondiente para el traslado correspondiente y no hemos tenido un incidente correspondiente, ¿no?
7: Tatiana Marcet Alba fue aprehendida el 13 de marzo, el mismo día de la caída de su hermano Sebastián Marcet. En ese operativo fueron detenidos también otros ciudadanos extranjeros que se ocultaban en un inmueble cerca al tercer anillo de la zona sur de la ciudad.
8: Ella es detenida preventiva y todas las actuaciones se hacen conocer a las autoridades competentes. En este caso va a seguir un tratamiento correspondiente y conforme vaya evolucionando vamos a esperar el informe médico correspondiente para poder aplicar lo que dice la norma, en este caso ya sea una salida judicial o como el día de hoy, una salida de emergencia.
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0: 11 de la mañana con 16 minutos. Señores, tenemos la última entrevista del día de hoy. Obviamente algo rico, algo para mamá, algo sabroso. Tenemos...
1: Tiene un aroma espectacular.
0: Sí, tienen unos detalles, obviamente, mujercita, ¿no? Siempre el detallito. Y obviamente que mamá se merece todo lo mejor en este día. Así que, bueno, tenemos a la cafetería Olivia Bistró. Estamos con Susana Bedia y Michelle González. ¿Cómo están? Bienvenidas, chicas, a tu mañana.
2: Muchas gracias por la invitación. Estamos muy felices de estar acá para mostrarles, bueno, un poco lo que es nuestra cafetería, todo lo que nosotros ofrecemos.
0: Muy bien, Susana, Michelle.
3: Sí, ¿cómo estás? Buen día.
0: Muy buenos días, qué placer tenerlas acá. Vamos a hablar un poquito de la cafetería que está 2 años en la ciudad de La Paz.
3: Sí, ya estamos 2 años aquí con mi socia. Uh-huh. Somos amigas desde el colegio, así que qué lindo. Nos animamos a hacer algo.
0: ¿Quién era buena? ¿Quién tenía la buena mano para hacer los postres?
1: La iniciativa.
0: No sé, porque yo digo un ejemplo, digamos. Yo cosas dulces no sé hacer, pero sí le entro a las cosas saladas, a la cocina y a la comida como tal, digamos, ¿no? Bueno, y las cosas dulces, ¿quién dijo?
2: Bueno, Oliva nació, en verdad, bueno, de nuestras dos pasiones. Michelle encanta la pastelería, ella está aficionada, le encanta crear cosas nuevas y también desde la necesidad de que, bueno, yo atravesaba por un proceso de una alimentación muy restringida y era muy difícil para nosotras podernos sentar a un café y poder disfrutar ambas, ¿no? De un café, de disfrutar de una masita. Yo tengo soy intolerante al gluten, por ende, nosotras un día, ¿no? Sí. Sentadas, decidimos crear un espacio para ambas donde ella pueda mostrar toda su pasión por la pastelería y yo no perder esos momentos entre amigas de poder disfrutar en un espacio donde ambas podamos disfrutar.
0: ¿Eso qué quiere decir? Que Olivia Bistró tiene... Oliva es medio saludable, o sea, sin gluten, harinas negras.
2: Sí, Oliva Bistró está dividido. Bueno, es una fusión entre una pastelería tradicional y también todo lo que es sin gluten, sin azúcar, y estamos también en el proceso de tener productos sin lactosa.
1: Qué interesante. Sí, ¿qué tan difícil es hacer este tipo de productos?
0: Claro.
1: Porque seguramente muchos de ellos tienen que buscar alternativas que funcionen de manera similar a lo tradicional.
2: Sí, ha sido un desafío para ambas, para trabajar juntas también, para conocernos en el proceso y aprender mucho más de lo de la pastelería saludable y así también poder fusionar con una pastelería tradicional.
0: ¿Cuántos años de amistad tienen?
3: Wow, estamos hablando de más de
0: 25
3: años.
0: Sí,
1: wow.
0: Sí. Y 2 años de socias.
1: Bien.
0: Sí. 2 años de socias. Sí.
1: Es que hay casos en los que personas, digamos, tienen una gran amistad, empiezan un negocio y a veces se disuelven.
0: Claro.
1: En este caso no, todavía están muy unidas, siguen con proyectos a futuro, me imagino. Exacto. Muchas metas. ¿Y qué nos han traído?
3: También.
1: Sí, ¿qué nos han traído para el Día de la Madre? Estamos viendo cosas hermosas acá.
3: Mira, para el Día de la Madre hemos traído algo especial, que es la Box Edition para mamá. Tenemos un juguito natural de tropical. Uh-huh. Tenemos nuestra torta especial, que es una torta tipo roja, tipo hojarasca, con dulce de leche y crema encima. Uh-huh. Tenemos dos empanaditas de queso con membrillo. Dos roles de canela, que es nuestra especialidad de la casa, los roles de canela, que son de manzana. Un bagel relleno de huevo, o también tenemos la opción de pollo, y 4 alfajorcitos con chips de chocolate. Esta es la caja especial grande.
0: La caja especial grande. ¿Qué precio tiene, querida, esa caja?
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0: Ahí está.
4: Y además,
0: adelántese.
4: Además que la mamá le va a poner el ojo porque tiene una cajita muy coqueta. Es de madera. Y tiene su tapita y todo aquello. Puede servirle para un joyero, para poner sus cositas, claro, de costura. Sí. Bueno, hay un sinfín de utilidad que le puede dar mamá. Qué buen detalle el poder hacer este obsequio a la madre.
0: Yo también tengo en manos otro pack.
1: ¿De qué se trata el que tiene Belu?
3: Ese es nuestro pack corporativo, es más chiquito, especial para las oficinas, que lleva un mini bagel, igual relleno de pollo.
0: Le estoy echando el huevito, ojo.
3: Una empanadita de queso con membrillo y 2 mini cinnamons de apple pie.
1: Mm. Y por este lado tenemos unos brownies, ¿no?
2: Sí, es nuestro especial igual de la casa, de los productos sin gluten. Claro que sí, por favor. Es un producto sin gluten, sin azúcar y sin lactosa.
0: ¡Ay, qué bien!
2: Sí, y es para los amantes del chocolate. Tiene cacao puro y es 100% hecho de harina de coco.
0: ¿Harina de coco? ¡Ay, qué rico!
1: Eso le decía. Tiene un aroma estos brownies. El chocolate se siente.
0: Ese hay que probarlo, Nikki. Que probarlo. Se lo ve muy saludable.
1: Y muy rico también. Delicioso. O sea, no porque comas saludable tienes que dejar de comer rico, ¿no? Esa es, me imagino, la idea de Oliva Bistro.
3: Exactamente, ¿no? Eso es lo que pensamos, ¿no? Ya que mi compañera, mi socia en este caso, tiene ese detalle, ¿no? Del gluten. Entonces decidimos fusionar y que ella, en este caso, ella produce todo lo que es sin gluten y yo todo lo que... Uh-huh. Contiene,
0: claro. Claro. Hay para los dos, claro, claro que
1: y
0: sí.
1: Y es una gran opción, porque por ejemplo mi niña, que tiene 5 años nada más, ella es intolerante a la lactosa. Entonces ella está consumiendo muy poca cantidad de lactosa, consume durante el día. Y esta es una gran opción para llevarla un día, ¿no? Vamos, mi amor, a tomar un tecito, a comer algo rico. Y ella puede comer lo que ella quiera porque realmente va a poder estar sin lactosa y no sufrir del estomaguito.
3: Sí, justamente yo tengo mi niña de 2 años y justamente ella igual lleva mucho de merienda a la guardería. Tenemos no solamente de chocolate, tenemos de frutos rojos, tenemos de arándanos, de manzana, de mandarina, mucho depende de la estación de fruta también. Y mi niña lo lleva a la guardería sin ningún problema, invita a los compañeros, todos son felices.
1: A todos les gusta, claro.
0: Aparte están hechos ahí por las chicas, ¿no? Está hecho por la mamá, entonces unos 2, 3 para todos, ¿no?
1: Y la confianza de poderles dar algo que sabes que está hecho de esa manera, ¿no?
2: Sí, la verdad cuidamos mucho ese tema del sin gluten, sin la lactosa, por ende tenemos igual centros de producción diferentes, intentamos tener mucho cuidado con la contaminación cruzada, que es muy importante. Sabemos que hay personas que son intolerantes, pero hay personas que realmente no pueden estar, ¿no?, en contacto del gluten.
0: Ay, es algo muy difícil, ¿no? El gluten.
1: ¿Dónde podemos encontrarlas? ¿Dónde nos vamos a tomar y consumir estos productos tan
3: Estamos
1: deliciosos?
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3: Y como decía, ¿no? O sea, la cajita tiene el detalle del grabado en láser que se ha mandado a hacer. Son cajas artesanales y, bueno, el detalle que la mamá puede guardar después, como yo, ¿no? La ropita, que el gorrito, que los zapatitos, sí, que el recuerdito de los bebés.
1: Que los hilitos, que sí, el joyero, que les... Las mamás tienen mucha creatividad para guardar las cajitas bonitas.
0: Sí, todas. Hasta uno de joven ya aprende, ¿no?
1: Sí, le regalan una caja de chocolates y ya está guardando algo.
0: Ya está guardando los hilos.
4: Antes cotizaban bien las cajas de zapatos, pero hoy en día veo que las cajas de zapatos son prácticamente papel, entonces creo que van a tener una buena caja, ¿verdad?
0: Una hermosa. Estamos en redes sociales, chicas, con algún nombre.
3: Estamos como Oliva Bistro en Instagram, en Facebook y en TikTok.
0: Ahí también en TikTok está cómo podemos llegar también a la cafetería.
2: Sí,
0: ¿tenemos el espacio para poder tomar el tecito de la tarde o solo la vitrina? Sí.
2: No, tenemos un espacio súper especial, muy acogedor, para que puedan degustar toda la pastelería que tenemos en Oliva. Es un espacio muy privado, es un espacio muy lindo donde pueden compartir.
0: Ahí está, muy bien.
4: En 2 años ya tienen una muy buena clientela. Y obviamente ahora, después de esta entrevista, mucha gente va a querer ir a visitarlas y poder conocer, porque gente que es intolerante a diferentes, como el gluten, a la lactosa, busca este tipo de lugares para ir a pasar un momento tranquilo, porque uno se va a cualquier confitería y tiene que estar, consumiendo una tacita de té o algo así, mientras que el compañero le da...
1: No poder disfrutar.
2: Sí, exactamente. Sí. Esta fue nuestra gran idea, nuestra iniciativa para que Oliva Bistro esté al alcance de todos de todas las personas que puedan disfrutarlo como nosotras las
1: hacemos. Claro. Muy bien, para la mamá tenemos, esta es una de las opciones. ¿Tenemos más opciones o por el momento estamos
3: con las dos cajitas? Por el momento son las dos cajitas, pero también tenemos la opción de desayunos personalizados. Si gustan, nos pueden escribir y nosotros les pasamos nuestro menú.
0: Ahora si quiero, no sé, se me ocurre una torta que me la pueden hacer sin gluten, con azúcar moreno, con stevia, o yo qué sé, ¿no? Con harina de coco, como decía ahí. ¿La pueden hacer a pedido?
2: Realizamos tortas de chocococo, que es nuestro especial, que la aman, que es ese. realizamos las tortas para 10 personas.
0: Venga, vamos a hacerla.
2: Sí, por favor.
0: A ver.
2: Realizamos también nuestros budines marmolados, que también los tenemos a disposición. En nuestra pastelería.
1: No aguanté,
0: lo siento.
1: ¿Qué más realizamos?
2: Realizamos estos budines especiales y, como les mencionábamos, siempre cuidando lo mejor, la mejor calidad. Entonces, sí, nosotras hacemos las reservas como un día o dos días con anticipación para que sea sumamente fresco.
1: ¿Cumpleaños tal vez? ¿De niños?
2: Sí, hemos realizamos ferias para niños, donde no nuestros fuertes son los chocococos y los mini cinnamons, que son nuestros productos son enfocados a que los puedas degustar como en dos, tres bocados, que los puedas ir comiendo también. También tenemos cafés de especialidad que pueden venir a degustar, que son muy ricos, ¿no? Casi muy bien aceptados, y tenemos diferentes sabores. Cada mes sacamos un sabor nuevo de los cinnamon rolls, que son así el boom, ¿no? Teníamos uno de pumpkin spice que fue ¿no? una revolución.
1: Buenísimo. Yo lo digo porque, como dije, soy mamá y siempre pienso en los niños, ¿no? Y seguramente hay mamás que dicen, quiero que tengan un cumpleañitos, que la pasen rico, pero que coman bien, que la... entonces es una gran opción también para eso.
4: Muy bien.
1: Dos
4: cosas, felicidades por la sociedad, ¿no? Y son compañeras de este colegio.
0: Qué lindo,
4: que,
0: sí.
4: Yo tenía unos amigos, le cuento, que hicieron igual un emprendimiento.
0: A ver, pero no acabó
4: cuando,
0: bien seguro.
4: Cuando se estaban, qué sé yo, molestando como socios, uno le decía al otro, cuidado, si rompemos la sociedad, voy a publicar tu libreta del colegio. Entonces se mantenían juntos, y el otro decía, yo también. Entonces se mantenían así, vamos a ser socios hasta morir. No.
2: Fue igual. Cuando hablamos era, no hay divorcio.
4: Sí, porque si no, la nota del...
0: No nos podemos pelear, ¿no? Nos tenemos que llevar. Pero siempre hay, ¿no? El choque de... Puede ser tu hermana de la vida, pero siempre hay, oye, ya pues, ¿no? Sí, ¿no? Un
3: sí, exactamente.
1: Sí, ¿no? Pero sí. Si discuten, ya, bueno, ¿sabes qué? Tú andas tus masitas al otro extremo y yo estoy aquí. Y nos hablamos cuando cerremos.
4: No, pero está bien. Claro. En eso no son intolerantes, ¿no?
1: Muy buen trabajo, yo también probé el brownie, está delicioso, muy suavito, esponjosito, jugosito, rico, muy y rico. La cantidad suficiente de azúcar, lo tengo que decir.
4: ¿Yo qué puedo decir? ¿Sabe qué? Me muero de la envidia.
0: Me muero
4: de la envidia. Porque, ¿saben? Se raja todo para la madre y para el padre no hay nada.
0: Es que en marzo se lo atendió a usted.
4: Sí, pero el viento silbaba en esta mesa, no había propuestas de ningún tipo. O sea, no había nada.
0: En realidad quería probar y darle la mitad, pero como está tan bueno, lo siento mucho, me lo acabé. Lo siento mucho, no pude con el deseo.
4: Perfecto, pásame una servilleta para limpiarme la boca. Porque estoy babeando.
0: Felicidades, chicas, enhorabuena. Ojalá sean muchos años más y bueno, muchas sucursales más también.
3: Muchas gracias, agradecerles la invitación también. Y bueno, cuando gusten, están invitados a la cafetería, pueden pasar.
0: Yo me voy hoy.
1: Muchas gracias. Sí.
0: Llegó mamá de Caricia, así que la voy a sacar un ratito a tomar un tecito.
1: Muy bien, con estas masitas deliciosas, riquísimo. Cómo no. Gracias por estar con nosotros. Hasta cualquier oportunidad, son bienvenidas acá cuando gusten. Y nada, que les vaya muy bien en el Día de las Madres.
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0: Ahí está, muy bien. Vamos a pasar por ahí. Muchísimas gracias,
2: muchas
0: chicas.
2: Gracias
0: por haber venido a Tu Mañana en ATV. Con esto nos vamos al último corte y volvemos con más.
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0: Wow. 11 de la mañana con 37 minutos. Te llevaré como un tatú. Dice, ¿alguien tiene tatuado el nombre del novio, ay, del ex, de no sé, no.
1: Ustedes que tienen tatuajes. Ustedes que tienen tatuajes.
0: Yo tengo tatuajes, sí.
1: Uh-huh. ¿Usted tiene tatuajes? ¿Sí? Eso, tiene tatuajes, ¿ves? Usted, todos ¿yo? Tienen tatuajes. Usted tiene
2: la Niki
1: tatuajes.
2: Tiene los mega tatuajes.
1: Vos sí, la Niki sí.
3: Yo tengo 8 tatuajes.
0: Pero son gigantes.
3: Sí, algunos, sí. No tanto.
0: No, son grandes.
3: Pero los únicos nombres que yo tengo en mi cuerpo son de mis padres.
0: ¿Ya se hizo el nombre de su hija?
3: No todavía. Pero ¿sabe por qué? Porque quiero que lo escriba ella. Quiero que ella escriba su nombre y con su letrita tatuarme.
0: Sí, porque ahorita escribe y va a aparecer un garabato, ¿no?
3: Nah. Sí, no, así garabato, pero que lea, porque ya no, porque todavía no escribe Aitana, pues. Ella escribe Atanana.
0: Atanana.
3: O Ataina, ¿no? Todavía está aprendiendo el orden de las letras, entonces.
0: Javi, la locura de su juventud, de fiestas, de discotecas, de todo, ¿no se hizo un tatuaje?
1: No, nunca me gustó, digamos.
0: No es su estilo.
1: Nada que me punce. Para empezar, no me gustan las inyecciones, menos me va a gustar que me estén ahí perforando.
3: No es lo mismo.
1: No es lo mismo.
0: Es un dolor satisfactorio.
3: Es diferente, sí. De verdad.
1: Dale.
3: Yo le digo, todos empiezan con miedo. Y luego se vuelven adictos.
1: Claro.
0: ¿A veces se da con las cirugías?
3: Tal vez no. La verdad no sé, tampoco me he hecho cirugía, excepto en el tobillo y fue involuntario ya. ¿Y usted? Pero estéticas dicen, ¿no? Cero, que sí. También se vuelve un vicio.
0: Cero. Ojalá sí, entremos algún momento.
1: Cero, por ahí, ¿no?
3: Entra. Pero tiene tatuajes.
0: Tatuajes sí tengo. Uh-huh. Usted tiene 8, ¿no?
3: 8.
1: Muy bien, si usted entra al streaming, vamos a mostrarle los tatuajes. ¿No?
3: Los visibles.
1: Y el streaming, 300. El streaming 300,
0: los
1: 400.
0: Los visibles no los ve nadie.
3: Los visibles.
0: Los visibles. Los demás son ocultos.
3: ¿No ves? Ah, prohibidos. Ah,
1: perfecto.
0: Muy bien,
3: pero el tema de te tatuarías a tu pareja, eso está complicado. Está complicado. Yo no me tatuaría el nombre de mi pareja.
0: Ni el amor.
3: Algo
0: de tu vida.
3: Algo significativo tal vez.
0: No, yo creo que sí lo harías.
3: No, yo no. Nombre
0: yo
3: no.
0: Yo creo que si amor de mi vida nos tatuemos tu nombre y yo mi nombre, no. Vos le dirías sí.
3: No.
0: Sí.
1: Y listo, y luego
3: muchas veces
1: luego
3: me
1: se divorcian.
0: Terminas y te lo tapas.
3: No,
1: lo tapas.
3: Nombre no.
0: Algún dicho, alguna frase.
3: Algo significativo tal vez.
0: Su cara.
3: ¿No? Porque, no, como su cara, no. Después voy a andar como Anuel Doblea con la cara de Carlos G, ¿no? No.
0: Lupillo.
3: Algo significativo, sí, por ejemplo. Algo que significa algo importante para mí y mi pareja, ya. Pero nombre, no, imposible.
0: No.
3: Imposible.
0: Yo la veo que sí.
3: Yo no.
1: Se sí. Tatuaría yo no.
3: Muchas
1: usted
3: veces me lo
1: nombre.
3: Han propuesto, me lo han pedido, me han intentado.
1: No.
3: Nombre, no.
0: No.
3: Yo le digo, si quieres tatuarte vos mi nombre, sabrás vos lo que haces, pero yo no me voy a tatuar tu nombre, no, jamás.
1: Jamás el nombre, no, entonces nunca. Te va a decir, no me quieres.
0: No te quiero.
3: Claro,
1: no te quiero, me voy. Claro,
3: no. Es que no, para mí es algo, no, realmente no, el nombre no va.
0: No va.
3: Imagínate, por alguna razón X, así sea el amor de tu vida.
0: Pero terminas y te lo tapas.
3: Pero ¿y de qué te sirve? Bueno, te lo tapas ya y luego viene otro y te dice, te has hecho el de él, ahora hasta el mío. ¿Y qué voy a aparecer yo ahí libreta mal hecha? No.
0: Pero es que el
1: y salón
0: el que estés,
1: de colegio.
0: No, pero con el que estés no lo tiene que ver, pues.
3: Pero vas
0: terminas,
3: a ver.
0: Terminas, pues. Terminas al otro día, te lo vas a tapar.
1: Más garabateada que pizarrón de kinder.
0: Claro.
3: Ay, no. No. No, definitivamente no. ¿Usted lo haría?
0: Sí, yo lo haría.
1: Ay, sí. Bien, perfecto.
0: Lo haría. Si me lo piden.
1: Sí. Espíritu de pizarrón.
3: Bueno,
1: de pizarrón.
3: Javi no, a Javi no le gusta. ¿Quién lo haría?
1: Espíritu de
3: ¿nombre?
1: Pizarrón.
3: ¿No? ¿Algo significativo, sí?
1: No.
3: Tal vez.
0: Sí,
3: no,
0: sí.
1: Yo escuché decir una vez a una señora, yo me tatúo el nombre de mi esposo cuando cumplamos 50 años de matrimonio.
3: Ya. Ahí sí.
1: Sí, sí.
0: ¿Jura? Ya. No van a llegar.
3: No,
1: a los 50 años sí, me lo tatúo, dice.
3: Ya, ¿no? Si llego a los 50 me tatúo.
1: Claro.
3: Es así, gigante todavía. Ya.
1: Claro.
3: No importa.
1: Obviamente, que, obviamente que la piel a los 50 años y hay que plancharla para tatuarla.
3: Te va a estirar aquí uno y
1: estire
3: el otro
1: bien su piel. Ah. Estire bien su piel, le voy a tatuar. Bueno, ya está.
0: Todos los tatuajes que tengo igual son de mi hijo. Referencias claro. A mi hijo, nombre claro. De mi hijo, fecha de mi hijo, no sé, algo.
3: Pero es diferente, pues, porque es su hijo.
0: Claro.
3: ¿No? O sea, nombre
0: es sí, es un amor eterno, obviamente. Digamos, ¿no?
3: 10 veces me lo hago, no hay problema.
1: Ahora, la onda de quitarse el tatuaje es dolorosa, ¿no? Y ahora estaba viendo en el TikTok.
0: Hay uno que me quiero sacar.
1: Ah, sí, hay uno que se quiere sacar.
3: A ver, ya lo hice.
1: Es dolorosa. No, ¿me puede mostrar aquí en interno, digamos?
0: No, no puede. Está bueno, bien profundo.
1: Ah, bueno. Está bien, gracias. No, es que...
3: Mucha información. ¿Qué va a
1: hacer? Ya listo, demasiada información.
0: Pero está en mi talón, pues. Está en mi talón.
1: En su talón. Claro. Ah, perfecto. Muy bien.
3: Tiene que sacarse el zapato.
1: Claro.
3: Y mostrarle, ¿no?
0: Claro. Muy bien. Qué mal pensado.
3: No, pero por eso, siempre, si uno se tatúa algo, tiene que tener un significado importante. No es tatuarte por tatuarte, porque ahí sí, en el futuro
0: te puedes arrepentir. El primer tatuaje de su cuerpo, se lo aseguro que así
3: por eso parece. Lo digo, pues, por experiencia.
0: Yo también tengo uno. Que
3: fue así porque sí.
0: O sea, he ido a tatuarme y he buscado un libro. O sea, ni siquiera tenía significado, nada. Así,
3: el que más le ha gustado.
0: El que más me ha gustado y listo, punto final, ¿no?
3: Según yo me hice el que yo tengo para... Porque soy una reina, digamos, ¿no?
0: Es una reina.
3: ¿Qué reina? Pues ahí terminé diciendo la marca de un licor.
0: Es la marca de un Singani.
1: Y ya que estamos un poco debatiendo este tema de los tatuajes, ¿por qué se tatúa una flor, por ejemplo? ¿Por qué se tatúa un rostro? ¿Por qué? ¿Cuál es el motivo?
3: Yo tengo
1: ¿le
3: rosas?
1: ¿Le da bendición, digamos eso? ¿No, alguna
3: yo tengo
1: cosa?
3: Rosas, por ejemplo.
1: Rosas.
3: Pero es porque,
0: ¿qué significa?
3: Es porque es mi flor favorita.
1: Ah, ya. Por eso se ha tatuado la rosa.
3: La mía es blanca, pero no me gustaba cómo quedaba la blanca, entonces roja me
1: hice. Una rosa
3: pero
1: blanca.
3: Sí, mi rosa blanca es mi flor favorita, digamos. Por eso me hice rosas.
0: Ya.
3: ¿No?
0: Ese corazoncito que lo veo medio suelto por ahí.
3: El que tengo en la derecha. Es que
1: ahí está, no sé, muestre. Y está mostrando.
3: Se ve. Exhibiendo aquí.
0: Se ve.
1: Amigo oyente, le cuento que está mostrando.
3: Ese no lo voy a mostrar. Ese del brazo es porque hago la música.
1: Porque es viernes, siempre muestran
3: sus tatuajes. Me ha gustado cantar, digamos, desde niño.
1: La gente de trae tu celular, vamos.
3: No.
1: ¿Cómo es?
0: ¿Cuántos estamos conectados?
1: ¿Qué radio es?
3: ¿A cuántos ha subido? Dice.
1: Más bien ha bajado, dice. No, cambiemos de tema.
3: Sí, bueno, eso es por la música, este por mis papás, este por mi hermana, que dice sister.
1: Uno más, dice cuatro ya son. A ver, siga mostrando.
0: Sister, vamos a ver, aquí tiene uno por el
3: acá
0: pecho.
3: Tengo unos colibríes.
1: Oigan.
3: ¿No? Que eso, este me lo hice con mi mamá.
1: Colibríes en el hombro.
3: Mi mamá tiene el mismo, pero en el otro lado.
1: Eso, colibríes en el hombro.
0: Cool. Sí.
3: Es cool. Yeah, sí. Es muy moderna. Yo le dije, quiero hacerme un tatuaje contigo, me dijo ya. Ni preguntó nada.
0: No, la mía ni
3: me la llevé con la tatuadora, con la que era mi tatuadora, y le dije, quiero que nos hagas lo mismo, que no sé qué. Ella fue primero, ni lloró, ni dijo nada, che.
0: Nada, le gustó.
3: ¿Sentiste? Le dije, nada, hazme otro.
0: Y es el único que tiene, pero...
3: No, luego se hizo otro con mi hermana mayor, un corazón en la muñeca, que es uno de los lugares más dolorosos, che.
0: Ya.
3: Esos dos tienen. ¿No? Con sus hijas. Tiene claro. Uno más que hacerse con la menor, y no sé si se hará con los
0: con
3: varones,
0: los chicos.
3: Che.
0: No,
3: no, dice no, Quique.
1: Dice,
0: no. Un chicote ahí.
3: El Kim Sacharán.
1: En el cuartel se hacen unos tatuajes bien rústicos para, ¿no?
0: Para ver si la tinta funciona, creo. ¿No?
1: Yo tuve que pasarme trotando como 3 días porque no me hice el tatuaje. Me castigaron para que trote alrededor del cuartel. Entonces no logré tatuarme.
3: O sea, quisieron obligarlo.
1: Sí, sí, sí.
3: No, es que
1: tatuarse.
3: Tienes que hacerte.
1: No.
0: Oye, ¿te obligan a tener ese tatuaje acá?
1: Sí, sí.
0: ¿Te obligan?
1: Sí, sí, sí. En el cuartel tiene que tener ahí para su regimiento y todo eso, ¿no? Entonces, si se hacen tatuar en la
3: con
1: mano.
3: Con razón,
1: ¿no?
3: Pues todos los que yo
0: con
3: conozco.
0: Con razón, todos los militares.
3: Tienen relación, ¿no? Sí.
0: ZKM.
3: Yo decía, ¿por qué todos tienen la mano? Sí,
1: es el regimiento al que has pertenecido. Que
0: ah, sello, ¿no? Un sello, uh-huh. Como un sello.
3: Uh-huh. O sea, y usted, para que no le obliguen, le hicieron hacer trabajo físico.
1: No, sí, no quiere, no. No sé, ahí.
3: Váyase a correr.
1: Vaya a trotar durante una semana. Todas las mañanas trotaba. Pero no me tatué, la verdad. Así que ahí está. Es el,
3: ¿y
1: el...
3: siempre ha estado en contra de los tatuajes o personalmente no le gusta?
0: ¿Sus hijos
3: no,
0: tienen tatuajes?
1: No, tampoco.
0: Ninguno de los
3: ¿pero
0: tres?
3: Porque no quieren o porque no les ha dejado?
1: No, cada quien decide lo suyo, digamos.
0: Claro,
1: ¿no? Sí,
0: muy
1: sí,
0: bien.
1: Pero.
0: Ya está grande, ¿no? Ya no puede decidir.
1: Que, claro.
3: No, es que hay algunos papás.
1: No.
0: Pero es que ya está grande los hijos. No pueden decidir, pa, me puedo tatuar. O sea.
1: No, si quiere tatuarse,
0: vas a llegar tatuado y listo.
3: O sea, es algo personal, digamos, su decisión de no querer hacerlo.
1: Claro, si quiere mi hijo tatuar. Ok, se tatúa, pero en la puerta ahí está. ¡Qué malvado!
0: Yo usted, Nicky, pedía permiso. Yo llegaba tatuada.
3: Yo sí.
1: Pero
3: le pedí permiso a mi mamá porque sabía que mi papá me iba a decir no.
1: Ahí está.
3: Le pedí permiso a mi papá. Ajá. Primero. En el primer tatuaje yo tenía 18 años. Le
0: dije, yo 14.
3: Ya le dije, papi, tengo 18, me quiero tatuar. No,
0: mi mamá me acompañó.
3: ¿Sí?
0: Sí.
3: De mí mi mamá me lo curó.
0: Mi mamá me acompañó.
3: Me lo curó, porque eso se cura después de que te lo hacen, para que tenga un buen procedimiento de cicatrización. Entonces le dije, ya me hice, está bonito. Así me lo curaba.
0: ¿Y cuál era el primero?
3: Y dos días, la corona. Dos días después.
0: Y eso que es grande, ¿no?
3: Es grande. Dos días después de que me lo hice, mi papá llegó así, hijita, ¿cómo
0: faltaba
3: estás?
0: La otra punta de la botella.
3: Y me dio, pa, en la espalda.
1: Ya. Yeah. Oh.
3: Yo vi estrellas. Ajá, yo, ¿qué te pasa? Me dijo yo. Así que me movió el cabello, me vio el tatuaje. ¿Qué es esto? Me dijo yo. No. Un tatuaje. Y le dije, ¿y se borra? Así, me lo quiso sacar. No, papi, no se borra. Te he dicho que no te hagas. Ya, mi mamá me ha dado permiso, le he dicho, y ya entre ellos se han entendido.
1: Este es el espacio, amigos, las tatuadas se confiesan. Continuemos.
3: Pero mucho más joven, 14.
0: 14 tenía cuando me hice mi tatuaje. Caramba. Mamá me acompañó. Aguántese, caramba, me decía. Aguántese.
3: Quería, ¿no?
0: Quiere estar a la moda aquí. Aguántese.
1: Y claro.
3: Bueno, yo esperé hasta ser mayor de edad, ¿no?
0: Yo tengo 11, tengo, creo.
3: 11 tatuajes. Wow. ¿Todos relacionados con Rodri?
0: Todos.
3: ¿Sí?
0: Todos.
3: ¿El del cuello qué es?
1: Rodri, su pequeño, ¿no?
0: Sí, Rodriguito. Sí.
3: En el cuello hay una palabrita. ¿Qué dice?
0: Dice inefable.
3: Inefable. Eso, pero es de usted.
0: Ese es mío, eso sí. Ese es
3: con relación a
0: bien
3: usted.
0: Mío, sí.
1: Inefable.
3: Muy bien, sí. En el brazo también tiene Rodrigo, el hijo.
0: Rodrigo.
3: La fecha por ahí. Sí.
1: Fecha de vencimiento también tiene.
0: Fecha de caducación tengo.
1: Claro. Ah, ya. Claro.
3: Si se hiciera uno, Javi. Porque sabemos que no le gusta, pero si se hiciera.
1: Si me hiciera uno.
3: Ajá.
0: ¿Qué se haría?
3: ¿Qué se haría? ¿Qué le gustaría?
1: A ver.
0: Yo creo que un disco. Un vinilo.
1: No.
0: Un vinilo.
3: Genial, ¿eh?
1: No.
0: Un vinilo.
1: No, me pusiera, ¿sabe
0: qué? Un micrófono.
1: Tampoco. No. ¿Sabe qué me pusiera? La palabra paz. Así. Simplemente.
0: Okay. Ah,
1: ¿no ve? La paz. Sí. Paz, nada más.
3: Sí, hay otros que se
1: paz, pueden. Exacto, listo. Eso es lo que si voy a usar mi cuerpo de letrero, que venda pues algo, ¿no?
3: Paz y amor.
1: Claro, paz.
0: Paz.
1: Mucha paz, ¿no?
3: ¿Cuál de los dos paz? Porque hay otros que se tatúan fe y le ponen tilde. Yo digo, vaya a denunciar a su tatuador.
1: ¿No?
3: Por muy grande que sea su fe, no lleva tilde, le digo.
1: Sí. te haces la palabra paz y pones ahí al lado una palomita. La paloma en paz.
3: ¿No ves? Y le ponen paz con ese.
0: Eso es malo.
1: Bueno,
3: hay situaciones así en las que el tatuador no tiene.
1: ¿Y qué pasa si se equivoca el tatuador? Si le hacen con una falla ortográfica, ¿borra o no?
3: No puede borrar.
0: Claro,
3: tiene que esperar a que cicatrice y puede cubrir el tatuaje, digamos.
1: Uno puede disimular, digamos. Si esa rosa quisiera cambiarse, ¿qué volvería? ¿Un rostro?
3: Este es el tapado de otro tatuaje que tenía abajo.
1: Ya.
3: Porque abajo tenía una flor de loto.
1: Uh-huh.
3: Una flor de loto que me hice con una amiga. Y lamentablemente se infectó.
0: El tatuaje.
3: Y empezó a perder la figura. Entonces ya no me gustó. Me fui con otro tatuador y me la tapó con una rosa, ¿no? Entonces sí, pasé por un tapado. Y la verdad es que, les voy a ser muy honesta, duele mucho más taparte uno que
0: ¿en serio?
3: Mucho
1: sí,
3: más.
1: Imagínate.
3: Porque es una cicatriz en la que estás tatuando. Entonces sí.
1: Y la tinta, qué sé yo, hablan un sinfín de cosas que va entrando a la epidermis, a la dermis y todo aquello. Y que luego es condicionante hasta para un cáncer, digamos.
0: ¿No? ¿Cuántas? No llega profundo, pero sí pasa por lo menos unas 7 capas, ¿no?
3: Sí, pero de las delgaditas.
0: De las delgadas, claro.
3: Sí, no, 7 no capas. Llegas a la epidermis, digo, a la...
0: Dermis.
1: A la dermis. Uh-huh. Ahí se mantiene, digamos.
3: Sí.
1: ¿Y cuántos años? ¿Ya se va perdiendo con los años o se queda ahí?
0: Va perdiendo la figura.
3: Ese fue porque era línea delgada, era solo una línea. Uh-huh. Y empezó a perder la figura, digamos.
0: Eso no. Yo tengo uno acá atrás que siento que se está despintando también. Y es el más grande que tengo.
3: ¿Sabe por qué sucede eso? Porque son áreas en las que les llega más constantemente el sol.
0: Más bien aquí no le llega el sol.
3: No sé, pues dónde estará.
0: Se está despintando.
3: Este que tengo de las colibríes, por ejemplo, ha perdido el delineado negrito ya. Que tenía. Y eso me ha dicho mi tatuadora que es por el hecho de que le llega constantemente el sol. Entonces hay que volverlo a repasar y demás, ¿no?
1: Es bueno entonces tatuaje para ustedes. O sea,
0: depende del gusto,
3: es
0: ¿no?
3: Grato, es finamente de gustos.
0: Muy bien, bueno, dejamos de hablar de tatuajes porque estamos...
3: está hablando el primer mandatario.
0: Así es.
1: Vamos al contacto con el
0: presidente.
1: Presidente, vamos a escucharlo.
4: Sabe muchos, sobre todo el cuerpo diplomático, que yo tengo como segundo hogar a Panamá, que nos cobijó en la última etapa de los exilios. Larga lista de países y exilios, de los cuales con todo estoy agradecidos, pero especialmente con Panamá. Agradecer la presencia de los ministros de Estado a la cabeza del señor canciller, gracias por estar acá, a la embajada de Suiza, a la embajada de Argentina, a la Federación Rusa, a la embajada de España, embajada de Brasil.

0: cobertura y el valor. Están siendo testigos de un momento muy especial en la transición de la patria hacia una nueva etapa. Agradecer a la Policía Nacional, que con mucha paciencia y con un conocimiento de momentos difíciles ha sabido actuar a la altura de los valores democráticos, y es para mí un honor ser parte como servidor público de estas organizaciones que hoy día atienden a la patria. La democracia tiene que ser evidentemente un espacio de convivencia, pero tiene que ser útil. Una democracia, si no es útil, si no da resultados, no puede ser solo un mero espacio de convivencia. En la democracia, por decir un ejemplo que aprendí desde chico en los recorridos de la política, uno puede tener mala política. A ver, me explico bien. Se puede tener mala política, pero es imposible tener buena economía sin política. Para que haya una buena economía, necesitas tener una buena política. La política no vive de la economía. Puede haber mala política y, sin embargo, la economía no puede sobrevivir sin buena política. Es una combinación sencilla. Es una desgracia, pero es parte de la realidad. La economía por sí sola, el servicio de resultados para la población, si es acompañada por una mala política, no va a ser viable.
1: Bien, estamos escuchando las palabras del primer mandatario de nuestro país, refiriéndose a temas económicos, saludando a entes diplomáticos. Para esto vamos a ampliar más en nuestro servicio de En Conexión. Más adelante, estamos al filo prácticamente del programa.
2: Así es.
1: Hemos tocado de todo el día de hoy. Así que ahora queda... Es viernes, chicas, ya se acabó.
3: Es viernes. No, a ver. El cuerpo no sé si lo sabe, el bolsillo sí lo sabe. Así que.
4: Como dije,
3: no.
4: Va a ser un fin de semana de casita.
1: Bueno,
4: ¿sí?
1: El bolsillo sí es sabio. Métase en casa. Sí. Agarre una marraqueta y si tiene huevo cerca de la tienda, hágase un sándwich de huevo.
4: Sí, listo. Y sea feliz.
1: No hay ni huevo, dice en la tienda. Bueno, ni modo. Ahí va.
4: Nos tenemos que despedir siempre deseando que tengan un lindo resto de jornada, un lindo resto de fin de semana, que la pasen bonito. Esperamos que hayan disfrutado de nuestro programa durante toda la semana, todo el mes, todo este tiempo que estamos al lado de ustedes, al aire, por supuesto. Gracias y hasta el lunes.
3: Muy bien, nos despedimos. Muchísimas gracias por estar con nosotros toda la semana. Nos reencontramos el lunes, señores, y que tengan un buen fin de semana.
1: Muy bien, gracias Belu, gracias Nikki, y bueno, a nombre de Javier Oros, que soy yo.
4: Ah, y se me olvidaba lo que dijo Kiko, tenemos que anunciar que el lunes ya vamos a iniciar con nuevas sorpresas del programa también.
1: Así es, va a haber novedades y poco
3: sigue
1: a poco.
3: Habiendo, sí, sigue habiendo. Sí.
1: Va a haber muchas novedades.
3: El año entero.
1: Vamos a estar estrenando muchas cosas. Todo gracias a la sintonía que con la que contamos, con una linda sintonía en todo el país. Gracias, amigos. Eso fue todo por hoy. Y obviamente, muchas gracias. ¡Felicidades! ¡Felicidades!

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3: 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Son las 12 del mediodía. Un minuto.

0: Señoras, señores, amigos de todo el país, tengan todos ustedes muy, muy buenas tardes. 12:02. Arranca la segunda de la red, como siempre, con todo el equipo. ¿Qué tal, Carlitos Mendoza? ¿Cómo estás? Muy buenas tardes.
1: ¿Qué tal, Carlos Enrique, amigos de TV Radio, la red deportiva de Bolivia? Mucha información se ha originado durante la mañana. Por ejemplo, se ha confirmado que el partido del día domingo se ha suspendido. Todavía no hay ninguna fecha oficial. Se aguarda la carta directamente desde la Dirección de Competencias de la Federación Boliviana de Fútbol, el partido entre Oriente Petrolero y Strongest, que se tenía que jugar aquí en la Ciudad de La Paz, en la sede de gobierno, totalmente confirmado, no se juega, Quique.
0: Sí, exactamente, no se juega. ¿Quiere la carta? Yo ya la tengo.
1: ¿Ah, sí?
0: Sí, sí, sí.
1: Léala.
0: Ya la tengo. Estamos con Marcelo Reinaga. Marcelo, ¿cómo te va? Buenas tardes.
2: ¿Qué tal, Carlos Enrique? Un saludo a todo el país. Nosotros también ya palpitando la Copa del Mundo. Muchas selecciones han presentado su nómina oficial. Bélgica, Inglaterra, Francia, y estaremos detallando acá en la red.
0: Perfecto, muy bien. Tenemos en las redes sociales ya la carta de la Federación Boliviana de Fútbol. No se juega el partido entre Die Strongest y Oriente Petrolero por razones de seguridad, y bueno, a mí me parece realmente muy acertada la medida. Ayer en la ciudad del Alto no había efectivos policiales. Me parece que Always contrató seguridad privada, no estoy seguro de aquello, pero no había policías. Si pasaba alguna situación, que gracias a Dios no ocurrió, no habría habido la vigilancia de la institución del orden. No había policías, y claro, me imagino que esta semana tampoco habrá. Aquí en La Paz estoy diciendo, ¿no? Porque en Cochabamba la cosa es tranquila. Bolívar viaja normalmente y mañana va a jugar contra el conjunto de Universitario, ¿no? El Fútbol Club Universitario, Carlos.
1: Exactamente, la carta dice lo siguiente: reprogramación, partido de Die Strongest versus Oriente Petrolero de la Liga de División Profesional. Distinguidos señores, dice la carta, considerando que el Club Oriente Petrolero solicitó en fecha 14 de mayo de 2026 la reprogramación, es decir, ayer, del partido que debían disputar en la ciudad de La Paz, el domingo 17 de mayo contra Die Strongest, argumentando la escalada de los conflictos que actualmente se desarrollan en el país, lo que pone en riesgo la integridad física de su delegación, considerando que debido a los conflictos existentes no está garantizada la presencia de la Policía Nacional en el día del partido, y considerando que el Club Die Strongest, al ser comunicado, acepta la solicitud del Club Oriente Petrolero, por lo tanto, la Comisión Organizadora de Competencias de la Federación Boliviana de Fútbol, una vez analizados los argumentos de los solicitantes y todo el contexto de la situación actual del país, y en estricto cumplimiento al artículo 25 del reglamento de la división profesional, resuelve a reprogramar el partido Die Strongest Oriente Petrolero. En próximas horas se hará conocer la fecha del mismo, firma la Comisión Organizadora de Competencias de la Federación Boliviana.
0: Ahora Oriente Petrolero se ha quedado sin director técnico.
1: David González no va más.
0: David González, después de sus declaraciones, no va más. ¿Podemos escuchar a David González, por favor? Tenemos las declaraciones del ex técnico, hoy por hoy ex técnico del equipo de Oriente Petrolero. Pero, a ver, lo vamos a escuchar al técnico del conjunto oriental. Aquí están las expresiones de, bueno, ayer ya preanunciaba su salida, ¿no? Prácticamente manifestando que iba a dejar la institución en cualquier momento.
1: Exactamente, decía lo siguiente David González, lo escuchamos justamente, el técnico de Oriente Petrolero, que decía lo siguiente.
3: El desastre de hoy, ¿no? Yo creo que el equipo hoy no ha comenzado bien. El otro día también tuvimos una desconexión quizás inicial también por el tema de la altura, pero hoy no empezamos bien. No empezamos muy fuera del partido, nos cuestan tonterías porque al final nos vuelve a pasar que un jugador fuera nos volvemos locos, empezamos a hacer cosas que creo que no medimos, ¿no?, los tiempos del partido. Y por ahí, pues bueno, nos viene un gol totalmente evitable y nada, no sé, la verdad no le encuentro explicación. Soy, como te digo, el máximo responsable de no conseguir el funcionamiento de este equipo, quizás porque, como decíamos al principio de temporada, los jugadores llegan sin llegar al entrenador y quizás no soy el entrenador para un equipo como Oriente, y quizás necesita jugar a otra cosa donde yo no me siento capaz de jugar. Yo tengo unas características como entrenador y siento que no consigo sacar el rendimiento a una plantilla que bueno, hace todo su esfuerzo por tratar de hacer lo que nosotros les decimos, pero que muchas veces pues no conseguimos, ¿no?
0: Muy bien, ahí estaba el ex técnico de Oriente Petrolero. Estamos con Klaus von Landfust, de la Comisión de Competiciones de la Federación Boliviana de Fútbol. Muchos partidos suspendidos. Klaus, muchísimas gracias por atendernos. Bueno, Strongest Oriente no se juega oficialmente. Klaus, buenas tardes. ATV Radio, la red deportiva para todo el país. Te escuchan en toda Bolivia, Klaus. ¿Cómo te va? Buenas tardes.
4: Buenas tardes, querido Quique. Un saludo a la distancia y un saludo también a toda la gente que escucha el programa. Infelizmente, sí, la situación obliga a reprogramar y suspender varios partidos, incluido el día domingo entre The Strongest y Oriente Petrolero.
0: Bien, el tema de la seguridad es lo que más motiva a la suspensión, especialmente aquí en La Paz. El resto de los partidos, por ejemplo, Bolívar frente a Fútbol Club Universitario mañana, ¿está garantizado, Klaus?
4: Para este fin de semana está garantizado Bolívar Fútbol Club Universitario, está garantizado Real Tomayapo contra Aurora esta noche y Guavirá contra Nacional Potosí.
0: Ajá.
4: ¿Cuánto? Ya son equipos que ya han hecho el viaje, ya han hecho su logística, así que suspenderlo sería un daño muy grande a las economías de los clubes. Te ha conversado también con los organizadores para certificar que el tema de seguridad esté garantizado, nos han garantizado ello, así que esos tres partidos no tienen ningún problema. El resto de juegos de la fecha, infelizmente, no se van a poder disputar.
0: Klaus, la Plaza de La Paz es la más complicada, me imagino, ¿no?
4: Sí, infelizmente, esa situación por la que atraviesa nuestra querida La Paz es demasiado complicada. Ayer hablábamos con el comandante de la policía y obviamente ahora mismo el fútbol no es lo más importante, ¿no? Entonces, los efectivos policiales están con una labor mucho más delicada y eso mismo no garantiza que puedan estar el día del partido, por lo que reglamentariamente un partido no puede jugarse sin policía y nos vemos obligados a no jugar.
0: Ajá. Klaus, ayer no había policías en el alto, ¿había seguridad privada? Entiendo que se contrató para garantizar el partido.
4: Se habló con el club Always Ready. El club Always Ready triplicó el número de seguridades que tenía designado para ese partido. El hecho de que los policías no hayan llegado en el número y en el tiempo esperado se da porque la situación fuera del estadio también a última hora solicitaba a esos efectivos de emergencia allá afuera. Así que, bueno, se disputó el partido, pero por una situación extraordinaria, ¿no? En todo caso, ahora con más tiempo y con la realidad que nos golpea, no podemos iniciar juegos sin efectivos policiales, ¿no?
0: Exactamente, menos mal que no pasó nada que, digamos, necesite la intervención policial. Ayer en la ciudad del Alto fue todo normal. Klaus, rapidito, ¿va a haber fútbol durante la disputa del campeonato del mundo? ¿Fútbol boliviano, digo?
4: Querido Carlos Enrique, se está trabajando en ello, se ha enviado una propuesta a Entel porque hay que coordinar con ellos, especialmente el tema de horario, porque ellos son también dueños de los derechos de los 104 partidos del Mundial. Uh-huh. Entonces se está coordinando días y horas. Yo te puedo decir que un 90% posible que sí se va a jugar, se va a continuar jugando al menos un par de semanas en junio y de ahí cuando ya tengamos días con 6 partidos de mundial es imposible. Claro. Pero en espacios donde la Copa del Mundo también no sea libre, vamos a seguir jugando. Y eso porque No podemos parar 40 días siendo que nuestra selección no, infelizmente, no va a participar ahí.
0: Así es. ¿Se jugaría el todos contra todos o el torneo seriado?
4: La idea es seguir jugando un par de fechas el todos contra todos y comenzar con el seriado entre semana para no cambiar el formato que está aprobado, que es fines de semana la liga y entre semana la copa.
0: Perfecto, Klaus, muchísimas gracias, un abrazo, y bueno, esperemos que no hayan más partidos suspendidos en beneficio, ¿no? Si esto ocurre, por supuesto, querrá decir que nuestro país vuelve a la normalidad. Un abrazo, Klaus, muchísimas gracias.
4: Abrazo, mi querido Quique, que Dios bendiga La Paz, que Dios bendiga Bolivia, y que pronto podamos tener nuestros 8 partidos de fin de semana con normalidad.
0: Gracias. Klaus von Landfust, el director de competiciones de la Federación Boliviana de Fútbol, ahí está. Oficial Carlitos, no se juega el partido entre Die Strongest y Oriente Petrolero, ¿no?
1: Así es, totalmente confirmado, Carlos Enrique. Los demás, digamos, como que se está esperando algunos detalles más. El de Bolívar también está confirmado, se juega el día de mañana en Cochabamba. Así que,
0: Tres partidos se juegan, ¿no?
1: Exactamente. Uh-huh. En el tema justamente de Oriente Petrolero contra Die Strongest es justamente por el tema policial. Es por lo que significa que no hay seguridad en la ciudad de La Paz. Los policías, y con justa razón, están en otra cosa.
0: Claro.
1: Y claro, para el deporte, en este caso no hay las condiciones en el estadio Miraflorino, así que por precautelar la seguridad de unos y de otros, se suspende este partido.
0: Perfecto. En el tema del Mundial, ¿va a haber fútbol boliviano en plena competición mundialista,
2: sí,
0: Marcelo?
2: Es lo que dice el señor Klaus, pero muy complicado, Quique. Hay días que son 5 o 6 partidos. No sé cómo se va a organizar de esa manera. Va a tener que competiciones, ver los horarios del Mundial, Quique, porque imagínate, sin faltar el respeto, un Tomayapo GB que esté jugando España con Colombia, un ejemplo. Ahí va a estar complicado. Sí. Pero ya luego también, faltando las últimas semanas, va a ser 1 o 2 partidos también al día.
0: Exactamente. Bueno, a ver, que en un 90% sí, dijo von Landfust, que va a haber fútbol boliviano durante la Copa del Mundo.
1: Sí, va a depender mucho también de la gente, como bien lo dice, de Entel, la empresa que tiene justamente los derechos, ¿no? Porque bien lo dice Marcelo, los partidos se dan casi en todo el día, y esto va a ser más o menos unos 20 días, ajá, más o menos, por lo que significa, sí, ahora que se ha ampliado la cantidad de partidos.
2: Los horarios, Carlos Enrique, van de mediodía hasta la noche. Uh-huh. Y ahí es también donde es el fútbol boliviano, al menos que quieran jugar en el día, pero yo creo que recuerden, ¿no? Se dio en los últimos años.
1: Porque mira, el jueves 11 de junio arranca el Mundial, jueves 11 de junio, México-Sudáfrica, 3 de la tarde. Uh-huh. El otro partido es a las 10 de la noche. El otro partido es 3 de la tarde, 9 de la noche, 3 de la tarde, 18 horas, 9 de la noche, medianoche, 1 de la tarde, 7 de la noche, 4 de la tarde, más o menos en eso varía.
0: Varían los horarios.
1: En ese horario está desde la 1 de la tarde, casi toda la tarde, hasta las 10 de la noche, 9 de la noche, hasta las 0 horas. Ese es el horario del Mundial, a no ser que en el fútbol boliviano que se quiera jugar a las 9 de la mañana, 10 de la mañana.
0: Sí, alguna salida van a encontrar. De eso, sí. De eso quédate tranquilo, porque el tema es que después a fin de año no hay fechas, ¿no?
1: Exacto, todo se aprieta.
0: Con todos estos partidos reprogramados, ¿cuántos partidos ya que se han suspendido? Como 8, tengo entendido.
1: Hasta el momento, sí.
0: 8 partidos. Y bueno, a ver, esperemos que pronto llegue la normalidad a nuestro país. Para los hinchas aurinegros, entonces, decirles que el domingo, quédense en casita, no hay fútbol, no juega Die Strongest, digamos, no sé si le conviene o no, venía embalado el Tigre, en fin, lo vamos a charlar después de la pausa, 12:17, enseguida volvemos.
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2: Sí, 12 con 21 minutos. Enseguida tendremos la palabra. Hace instantes, Bisuete ha iniciado una conferencia de prensa. Enseguida vamos a tener el detalle de la misma. Die Strongest es el líder con 17 puntos. ¿Lo frenan a Die Strongest con esta suspensión, Carlitos?
3: No.
2: Porque
3: no,
2: el próximo partido de Die Strongest tendría que ser el clásico.
3: Es el clásico, enseguida te lo confirmo. No tiene que ir a Oruro.
2: Ah, va a Oruro.
3: Tiene que ir a Oruro, Carlos Enrique, ¿no? Jeves, contra Jeves San José, el viernes 22 de mayo. Es el siguiente compromiso, como esto ya está totalmente confirmado, que Die Strongest no juega con Oriente Petrolero. Ahora el Tigre se tiene que, digamos, poner en la cabeza que tiene que ir a jugar contra el cuadro de Julio Valdivieso, donde justamente Julio va a terminar debutando.
2: Claro, y bueno, Valdivieso va a hacer todo para ganarle al Tigre, ¿no?
3: 8 de la noche, viernes 8 de la noche.
4: Ya perdón. Tenía que haber debutado Carlos Enrique, Julio César Valdivieso. Dos partidos suspendidos.
2: Sí, señor.
4: Conoce esta plantilla y va a ser un partidazo, porque ya luego el 31 es el clásico, el domingo.
2: Si se juega, Marcelo, porque fíjate que, bueno, esperemos que todo sea ya normal la próxima semana, ¿no?
3: Sí, porque si digamos esto continúa así de mal, bueno, también se va a suspender el GB San José y Strongest, porque exacto, ¿cómo va a ir? No va a poder hacerlo. Pero yo confío, tengo fe que realmente vaya a solucionarse todo aquí en la ciudad de La Paz.
2: Exactamente, así es. Bueno, enseguida vamos a estar con la conferencia de prensa de Sixto Bisuete, que definitivamente, bueno, silenció la crítica, ¿no?
3: De propios y extraños. Más de propios que extraños, incluso.
2: Más de propios que de extraños.
3: Sí.
2: Ajá.
3: Porque muchos...
2: ¿A qué te refieres con propios? ¿Quiénes serían los propios?
3: El mismo entorno de Die Strongest.
2: ¿Y los extraños?
3: Los que no están obviamente ligados a lo que significa Die Strongest.
2: Bueno, usted está queriendo abrir una polémica con quien le habla, pero no lo va a lograr.
3: ¿Pero por qué?
2: No, porque... yo le dije, usted decía, no, favorito Always Ready para ganar el partido.
3: No, es increíble. Está grabado.
2: ¿Cómo que increíble?
3: Y yo me acuerdo clarito, me acuerdo que usted incluso decía a Quique Junior, Quique está grabando, ¿no? Ajá. Sí, Quique lo grabó, incluso lo subió a las redes sociales. Sí. Un agradecimiento a todos los haters que voy sumando, no me importa. El tema...
2: ¿Qué le dijeron? ¿Por la alineación de Japón o por qué?
3: No leo comentarios.
2: ¿No lee?
3: No me interesa.
2: ¿Y cómo sabe que son haters entonces?
4: No, lee. Pues,
2: sí, ¿no?
4: No, claro. Entonces, ¿cómo sabe que no hay haters?
3: Exacto. Me dicen de todo, pero me nutre los sí. haters, la verdad, me nutre.
4: Incluso le llegan mensajes al WhatsApp. Ajá.
2: Sí, amenazándolo.
3: Me dicen de todo, pero no me importa, la verdad. Yo hago periodismo, no trabajo para la gente, como lo dice el señor Lieberman. Bueno,
2: usted lo ve a Lieberman y ve al chiringuito mejor.
3: No, a mí me gusta mucho Lieberman. En el punto que iba Carlos Enrique es que Bisuete está pensando justamente en el compromiso contra GB San José. Y ahí de GB San José recién va a pensar en lo que será el Club Bolívar. Esto el 31, Marcelo.
4: Sí, Carlos, vamos a ver al 31 cómo llegan en la tabla de posiciones. Sí, también es un partido entre líderes, ¿no? Que Bolívar también ha resignado puntos. El tema de recuperar futbolistas. Y ya luego, posteriormente, porque hasta el 31 tenemos la fecha. Ya luego, bien lo hemos escuchado al señor Klaus, se va a ver cómo se van a organizar por el tema del Mundial. Y esperemos, ¿no?, que los tiempos den tanto para lo que es el todos contra todos como también el torneo seriado, Carlos, porque también no sabemos cómo es el formato del torneo seriado. Si tú te acuerdas el año pasado, ¿cómo fue? ¿Vertical? ¿Horizontal? No se entendió mucho.
3: No, pero esta era una burla, ¿no?, prácticamente, porque, a ver, la gente no entendía absolutamente nada, no sabía si estaba en el... en un grupo o en otro grupo, o si jugaba interseriado, ahora al revés, lineal, vertical, no se sabía.
4: Un total desorden, no se sabía. La verdad, pero esperamos que lo hagan simple, concreto, fase de grupos, octavos y posteriormente llegar a la gran final. Pero faltan algunas fechas y nosotros vamos a estar ahí con la transmisión, por ejemplo, el sábado entre el U de Vinto y Bolívar.
3: Exactamente, tocando justamente este compromiso, habló Marcelo Estracia sobre la situación de que le complicó evidente a muchos, como el señor Héctor Cuellar, y claro, el caso justamente de Amoroso, porque se lesionó Amoroso y fue una baja fundamental. Héctor Cuellar no estuvo, gran ausencia, y claro, ante estas ausencias, unos dicen que perdió justamente el equipo millonario. Habló Estracia y decía lo siguiente.
5: Amoroso tuvo una fatiga muscular, venía ya un poco cargado, y bueno, creo que por precaución lo sacamos porque lo necesitamos pronto, así que venía ahí con una carga muscular importante. Bueno, lo dije antes del partido y lo voy a repetir ahora, creo que Héctor es uno de los mejores volantes de contención o interno que hay, pero no es una excusa, no podemos perder porque falte un jugador. Es importante, muy importante, sí, pero los que han jugado han estado a la altura, así que no creo que hayamos perdido porque faltó un jugador o porque sobró un jugador. Perdimos porque no pudimos concretar las que tuvimos y porque el rival fue más inteligente que nosotros. O sea, se metió atrás, aguantó, soportó, jugó de contra, le salió una contra bien, tuvo 20, 25 minutos buenos el primer tiempo y después no jugó más. Y bueno, nosotros tenemos que trabajar para romper esos esquemas y tratar de abrir el marcador, que entiendo que si el marcador se abre, el rival sale un poco más y genera espacio. Así que importante la falta de cuello, pero no es excusa para no ganar un partido.
3: Estracia, ¿no? El técnico de Always Ready, que intenta justamente en esta situación intentar tapar esta derrota.
4: Sí, Carlos, Always también tiene que prepararse para el siguiente partido. La hinchada salió ayer muy molesta. Pues sobre todo el resultado, ¿no? Porque si vemos el partido, el segundo tiempo lo intentó, tuvo algunas chances, pero no es suficiente, ¿no? Tenía un invicto importante en la ciudad del Alto, no había caído en esta temporada, excepto la Libertadores, y sobre todo también lo que hizo la temporada pasada con Julio César Valdivieso. Afinar detalles, afinar muchas cosas, futbolistas que tal vez no tienen rodaje como Máximo Mamani, porque, mira, salió Amoroso y faltó un hombre en la banda derecha. Si tal vez le hubieras dado más continuidad a Mamani, ahí tal vez hubiera resultado la presencia del futbolista argentino.
3: Exactamente. Habló Laín Baroja también, una figura, figura del partido de ayer, ya que, mira, el Menona Saucedo dice, no jugaron nada. Si no fuera Laín Baroja, tal vez otra hubiera sido justamente la situación. Habló justamente el portero de Always Ready.
6: Justo si hubiésemos ganado nosotros, que dijera que sí, pero bueno, ganaron ellos, se llevan 3 puntos ellos. De merecer, o sea, a ver, ellos hicieron su trabajo, se defendieron muy bien y nos hicieron un gol y ganaron. Sin duda, hoy nos vamos con mucha, mucha molestia, con mucha bronca, porque duele, más allá de perder, es como perdimos. Creo que esa es la mayor bronca que tenemos hoy en día, porque ante estos rivales, sin duda, puedes perder. Son rivales de jerarquía, son rivales que siempre van a pelear arriba. Pero bueno, cómo se dio el partido y cómo se desenvolvió, por eso nos duele mucho más. Sí, lo decía recién, se plantearon para esa manera, ellos hicieron el partido totalmente defensivo, tratar de cerrarnos todos los espacios posibles y jugarnos de contra. Tienen dos extremos que son muy rápidos y así nos hicieron el gol. Ahorita vamos mentalizados al día martes, que tenemos otra final más, otro objetivo más importantísimo. Así que son 3 puntos que sí o sí que tenemos que conseguir, sea como sea, ganando 1-0, ganando medio a cero, pero tenemos que ganar el día martes. No se mancha nada, siempre voy a tratar de ayudar a mi equipo, de poder defender. Y nada, lastimosamente, como te digo, nos hicieron una contra muy buena y nos hicieron el gol.
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2: Con 36 minutos. Bueno, hace dos días se celebraba el día del director técnico, ¿no?
3: Exactamente.
2: Ustedes hablaban de varios entrenadores, en fin. En Bolivia no hay el día del director técnico. O
3: es a nivel mundial.
2: Sí, a nivel mundial.
3: A nivel mundial.
2: No te digo porque, a ver, los dos equipos más importantes de Santa Cruz se han quedado sin entrenador. ¿Quién será el próximo director técnico de Oriente? ¿Quién será el próximo entrenador de Blooming?
3: De Blooming ya, ya es
2: de Blooming ya.
3: Sí, Platini Sánchez.
2: Erwin Sánchez.
3: De Oriente todavía no se conoce. Hoy recién a eso de las 10 de la mañana más o menos se oficializó que Oriente ya no va más con David González, el español, y que ahora está buscando realmente un nuevo director técnico. Hace instantes nada más observábamos información desde Santa Cruz y se afirma que va a ser un nacional, que no va a invertir más Oriente en un director técnico extranjero.
2: ¿Soria?
3: Y que podría ser un nacional.
2: ¿Soria?
3: No, no creo.
2: ¿Villegas?
3: Sí, sí creo.
2: ¿Podría ser?
3: Yo creo que sí, Eduardo.
2: ¿Y si es Marcelo Martins?
3: Según lo que decía Marcelo Martins, es que tiene que volver con urgencia a Brasil para atender a su familia, atender a sus negocios.
2: Él vive en Brasil, ¿no? Exactamente. Está radicando en Brasil, en fin.
4: Además es muy riesgoso, Kike. Imaginemos que Martins, bueno, se retira en junio, director técnico, se puede quemar con este plantel. Y ya no es lo mismo, ¿no? Iniciar un proyecto de cero y todo aquello, pero aunque no lo descarte en algún momento.
2: Exactamente, sí, no descarte. Incluso quiere ser técnico de la selección boliviana. Pero bueno, ¿qué pasa con nuestros equipos, no? En la cuerda floja, en la cuerda floja, yo diría todos los entrenadores.
4: Solamente dos se mantienen en ese momento, que iniciaron enero y ver si se quedan hasta diciembre. Uno de ellos es Umaña, el de Aurora, y Sebastián Núñez de ABB.
2: Sebastián Núñez de ABB.
3: Los únicos. Mira, 16. Que el año pasado los únicos eran dos también. Era Flavio Robato con Bolívar y Mauricio Soria con
2: Valdivieso también.
3: Con Blooming. Y claro, también, sí, tres. Y Valdivieso también con Old Ready. Hoy, por ejemplo, los tres más importantes, como es Bolívar, Díaz Strongs y Always, igual cambiaron de director técnico.
2: Así es. ¿Qué te sugiere lo que dijo ayer don Fernando Costa? No le gusta cómo está jugando Always Ready.
3: Andrés. No le gusta, dice. No le gusta. Me parece que esas cositas se deben ventilar internamente. Ajá. Porque yo, Marcelo Estracia, lo escucho a mi presidente y que no es el agrado de mi trabajo. Para sus ojos, bueno, medio que me siento más presionado, medio que me puedo mover un poquito el piso. Yo creo que esas cositas se deben mantener o se deben manejar un poquito de manera interna, a no ser que justamente se tenga una decisión y pueda salir a la prensa y decir lo que quieras, cuando ya evidentemente el técnico no va más. Obvio, no es el caso de Always. Este es que su segundo partido de Estracia, si no me equivoco.
2: Sí, señor.
3: Imagínate, sería una locura decir que no, ahora chao Estracia también.
2: Pero debutó muy bien goleando en Copa Sudamericana.
4: Exacto, ganó
3: Libertadores.
4: Al equipo,
2: Copa Libertadores.
4: Al equipo de Lanús, pero si uno observa los resultados de la división profesional, un punto de seis, Carlos Enrique, empató con Independiente y perdió con el Tigre. Ahí está la molestia de Andrés Costa.
2: Bueno, a ver, Fernando Saucedo. Nos ganó un equipo que no propone nada, dijo el Menona ayer. A mí me sorprendió porque el Menona siempre suele ser cauteloso, más bien cauto en sus declaraciones, suele ser reflexivo, suele ser autocrítico, pero ayer no, tapones de frente, nos ganó un equipo que no propuso nada. ¿Está de acuerdo, Carlitos?
3: No estoy de acuerdo. No, ya te lo decía.
2: ¿Y su amigo Lieberman?
3: No, Lieberman habla de cosas mucho más importantes.
2: Ah, bueno, mira vos, ¿qué claro. tal?
3: Increíble,
2: ¿no?
4: Sí, increíble.
2: Menos mal que yo no lo escucho, de veras.
4: Debería escuchar más a Lieberman.
2: Si les contara el incidente que tuve con ese caballerito hace años. Bueno.
3: ¿Qué tiene en contra de Lieberman?
2: No, nada.
3: ¿No tiene algo en contra
2: de Lieberman? No.
3: ¿Le gusta Lieberman?
2: No. ¿No? No, ¿por qué? ¿Por qué tendría que gustarle?
3: Solo le estoy preguntando, ¿sí o no? Nada más. No,
2: ¿a usted le gusta?
3: A mí me encanta su periodismo, sí.
2: Ah, su periodismo.
3: Claro.
2: Su periodismo. Bueno, está bien, está bien.
3: Me gusta que es frontal, que dice lo que piensa. Está bien. Me parece.
2: Está bien. ¿Dónde está Lieberman?
3: En la Argentina.
2: Ah, en la Argentina. Bueno, yo decía, ¿en qué medio está?
4: No, él mencionó que... Bueno, por cuestiones
2: creo que
4: de hablar...
2: deambula por muchos programas que...
4: No, ahora es, ¿sí? Es
3: independiente.
4: Independiente. Ajá. En redes sociales, Carlos Rodríguez.
2: ¿Y cuando no era independiente?
4: En Fox Sport, ESPN. Bueno,
2: hablaba lo que habla ahora. No me interesa.
3: Pero usted está preguntando.
2: No me interesa. Bueno, escuchemos al Menona Saucedo. Aquí está el Menona que dijo que Die Strongs es un plantel que no propuso absolutamente nada.
5: Me duele perder ante un equipo que no propuso absolutamente nada. Sabíamos que nos podían salir de contra, que tenía jugadores rápidos por fuera y en una que tuvieron nos hacen el gol, se cerraron, tratamos de proponer. Lo que sí que hoy nos tuvimos lúcido de mente en la parte final. Creo que no hubo la frescura de que siempre tenemos de algunos compañeros. Pecamos de tirar centro a lo último porque era la manera que teníamos, que ellos estaban metidos y bueno, tienen jugadores especialistas en el juego aéreo y no era la manera. Creo que me duele eso, perder ante un rival que no propone absolutamente nada. El segundo tiempo se metió y nosotros no tuvimos lucio para marcar el gol. Mire, cambiar mucho no lo creo. Nosotros tenemos una idea de ser muy ofensivos. Lo que sí que hoy no me gustó el primer tiempo, que nos quedaba un jugador libre en el medio. Nuestra presión es alta y no encontramos la manera exacta de rellenar espacios de los cuales ellos nos ocuparon y nos salieron varias veces jugando. Después, lo principal es hoy por hoy tener a mis jugadores frescos, mis jugadores

0: con ese esa frescura, sobre todo en el último tercio del área rival. Sé que tengo compañeros que son muy buenos en el uno contra uno y hoy no estuvimos así. Ojalá que el día martes podamos, toda la que no metimos hoy la metamos, porque necesitamos, aparte de ganar, necesitamos poder marcar goles.
1: Muy bien, 12:43. Ya dije, ¿no? Mi opinión, creo que Fernando Saucedo ayer careció de autocrítica.
2: Hablo desde el dolor, Quique. Desde el dolor de la derrota, desde el dolor desde la frustración de haber caído justamente ante The Strongest en condición de local y todo aquello, así que hablo desde aquello, no desde una autocrítica, no desde una percepción, digamos, objetiva, porque otra cosa fue justamente observar el compromiso desde afuera, y desde afuera se observó que el Tigre tuvo muchas chances, no es que no.
1: En el primer tiempo, en el segundo tiempo no.
2: Sí,
1: en el segundo tiempo se dedicó a defender, que no está mal, con 10 hombres, mucho más. Bueno, y consiguió el resultado, ¿no? En el primer tiempo, Strongest sí propuso, Strongest tuvo más ocasiones de gol incluso que el propio Always Ready, ¿no?
3: Sí, sin duda, Carlos Enrique. Por eso es la rabia del momento. Comparto con Carlos, tanto el Menona como Estrasi hablaron, ¿no? En caliente, por no haber sumado en los últimos dos partidos, incluso cuestionando la pregunta de nuestro compañero Iván Borges.
1: Exactamente.
3: Bueno, ahí están las palabras, ¿no? Ahora... ya la Libertadores, Quique, la siguiente semana contra el Mirasol.
1: Contra Mirasol, tiene que ganar Always Ready para aspirar a una sudamericana, ¿no?
2: Sí, exactamente, tiene que ganar sí o sí el equipo millonario al Mirasol de Brasil, justamente esto en la Ciudad del Alto.
1: Perfecto, 12:45. Hace instantes habló el señor Sixto Bizuete, director técnico, lo tendremos luego de la pausa. Reiteramos, Oriente, Diez Strongest Oriente, suspendido, no se juega este domingo.
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2: Con 49 minutos. Más adelante, Carlitos Mendoza nos promete dar la lista de convocados de Kazajistán.
3: Kazajistán no está en el Mundial.
2: No está en el Mundial, bueno, se salvó. No, no.
4: Sí, pero a las 6 hay de Inglaterra y otras selecciones.
2: De Inglaterra, no.
4: Sí, ya salió de
2: usted,
4: Inglaterra.
2: Usted, su especialidad.
4: Sí, sí.
2: Los europeos, se muere por los europeos usted.
4: Hay buenos equipos, Carlos. No. Bélgica también sacó.
2: Ah, Bélgica también. Bueno, habló Sixto Bizuete, ¿no? El hoy por hoy director técnico del conjunto de Die Strongest.
3: Hace instantes
2: habló. ¿A quién está copiando ahora?
3: Hace instantes habló Sixto Bizuete.
2: Sí, bueno. Lo vamos a escuchar. Así ¿qué es. Dijo? ¿De qué habló Sixto Bizuete?
3: Escuchemos
2: a Sixto Bizuete, técnico del puntero del campeonato Die Strongest.
5: ¿Cómo le cayó la noticia de que este fin de semana no juegan con Oriente? Deben aprovecharlo de la mejor manera para que el equipo entienda un poco más la propuesta de fútbol que usted pretende.
6: Bueno, buenas tardes con todos. Sí, yo pienso que a momentos uno, la planificación da para recuperar el equipo, ¿no? Pero esperemos que después, cuando ya se reprograma este partido, no vayamos a tener contratiempos. Eso es lo fundamental. Pero ahora no, nos vino bien ese descanso. Hoy hemos trabajado recuperando al equipo y pienso que este partido que no se va a jugar, vamos a mantener el equipo ya en buena forma para el día viernes que juguemos en Oruro. Y esperemos, ¿no? Esperemos ver cómo nos programan después.
7: ¿Cómo están? Buenas tardes. Estamos en vivo para el Superdeportivo. Profesor, imagino que ya debió ver las declaraciones que hubo en la conferencia de prensa de Estraxia con Fernando Saucedo. Dijeron que el Tigre no propuso a nada. Comparte con esto. ¿Cómo le caen estas declaraciones?
6: No, yo no voy a entrar en polémica. El profe al inicio vino, me saludó. Bueno, igual con el respeto, ¿no? Yo le dije que le vaya muy bien, porque así debe ser, ¿no? Así debe ser. Yo no soy gente de polémica. Y él mira el fútbol, yo miro el fútbol. Tuvimos posibilidades, atacamos. En inferioridad numérica atacamos, ¿no? Ahí se nos abrió más el partido y no, yo estoy tranquilo porque sé que mi equipo está mejorando, sé que estamos haciendo bien las cosas, con calma, con paciencia y la unidad, ustedes ven que se nota, ¿no? Se nota, el equipo está ya mejor, ese círculo que yo siempre estoy manteniendo de lograr en el Tigre un círculo virtuoso de apoyo, de solidaridad, de respeto, de ayuda mutua a todos. Se está dando y eso me tiene muy conforme para seguir adelante en mi trabajo.
7: Bien, profesor, en el entendido de los resultados que se han ido dando y el invicto que ha mantenido desde su llegada al equipo, ¿le deja la sensación de que puede llegar al parate de antes de que sea la Copa del Mundo?

0: se doble esa línea, porque eso sería fatal, porque nosotros venimos trabajando de menos a más, yo quisiera que se mantengan y que al final de la temporada lleguen a la consecución del objetivo, no sería al revés. Yo no permitiría que sea al revés esto, pero esto es con calma, ¿no? Con paciencia. Es un campeonato muy largo, pero hoy tenemos la obligación de mantenernos arriba, ¿no? Y ser fuertes y tener criterio para jugar y tener actitud para jugar todos defendiendo ese primer lugar.
1: Profe, si bien no tiene todavía fecha con Oriente Petrolero en la reprogramación, se viene Gualberto Villarroel San José, pero Bolívar también está a la vuelta de la esquina. ¿Usted ya tiene la sensación, va palpitando este partido con Bolívar? ¿Sería el primero que lo dirigiría usted defendiendo los colores de Diez Trongues?
0: Sí, esos son los partidos que a quien no le gustaría jugar, ¿no? Y a quien no le gusta dirigir. Estamos en el camino correcto. Yo les había dicho que hay partidos que la actitud no se negocia, y ese también es uno de ellos, ¿no? Porque estamos en los primeros lugares, queremos desprendernos, como en un término en la parte de atletismo, tomemos eso, ¿no? Yo quiero desprenderme para poder mantener esa punta. Pero esto es de constancia, de trabajo y de seguir con humildad nuestra línea, ¿no? Nuestra línea de trabajo serio, de lograr esos puntos con gran actitud y defender lo que estamos logrando, ¿no?
2: Muy bien, ahí estaba Sixto Bizuete. La actitud no se negocia, dice, ya pensando en lo que es el clásico, pero falta mucho para el clásico. Faltan 16 días para el clásico.
3: Exactamente 16 días. ¿No?
2: Entonces, primero tienen que jugar contra GB en la ciudad de Oruro. El Tigre ha perdido 2 puntos, ¿no? Imagínate si le ganaban a Real Potosí, que jugó un gran partido en La Paz. En este momento estaban con 19 unidades.
3: Tranquilamente.
2: Estos son los puntos que al final del campeonato pesan. Pues yo le decía a Carlitos Mendoza, Carlitos decía, no define nada este partido, no, es uno más. Que
3: ¿ya es campeón de Strongest?
2: No, es un partido de 6 puntos. Rey,
3: no.
2: Es un partido de 6 puntos. Es un partido de 6 puntos. Ya le sacó a su inmediato escolta 3 unidades el conjunto aurinegro.
3: Pero falta la revancha, bueno, ¿eh?
2: Claro, que va a ser en la ciudad de La Paz.
3: No es ni para llorar en la gente de Always, ni como para probarse una corona de campeón de la gente de Diez Trongues por una victoria.
2: Pero nadie se está probando.
3: Y es lo mismo en el clásico.
2: Campeón, ni nada por el estilo.
3: Pero yo simplemente lo digo.
2: No.
3: Porque
2: nadie.
3: Hoy, por ejemplo, nadie dice ya fuera Bizuete, que se vaya Bizuete.
2: Se antes, calmaron las tempestades, las aguas. Perdón.
3: Sí. La verdad
2: se calmaron
3: sí.
2: Las aguas. Pero bueno.
3: Pero que si pierde
2: sabemos,
3: con
2: GB, no.
3: Otra vez
2: sabemos cuál es la vida de un director técnico, ¿no? Lo decía don Félix Verdeja, los entrenadores vivimos con la maleta detrás de la puerta.
4: Sí,
2: ¿no?
4: Sin duda, sí. Carlos
2: es así,
4: Enrique.
2: Es así.
4: Dirigen 2, 3 veces en distintas ciudades. Muy común en el fútbol boliviano.
2: Al menos en nuestro fútbol. Sí. Al menos en nuestro fútbol.
3: Mira, Platini Sánchez, de Blooming a Oriente, de Oriente a Blooming, de Blooming a Oriente.
2: Platini es hincha de Blooming. Eso te lo puedo asegurar.
3: Pero dirige donde
2: va. Es profesional, pues.
3: Claro, está bien.
2: Es profesional. ¿Cuál es el problema?
3: Pero es que es gracioso.
2: ¿Por qué?
3: ¿Por qué es gracioso, Quique?
2: ¿Por qué es gracioso?
3: Porque un día está el Tucho en Guavirá, otro día el Tucho está en Oriente, después Platini se va a ir a Guavirá y es así.
2: Pero aquí también, pues.
3: ¿Aquí no?
2: Ah, claro.
3: ¿Bizuete dónde estuvo? ¿Robato dónde estuvo más allá de Nacional Potosí?
2: Pero han habido momentos, ¿no? En los cuales, por ejemplo, Eduardo Villegas del Tigre al Bolívar.
3: Ah, claro, ¿no? Sí. Eduardo paseó por todo el país casi.
2: Prácticamente.
4: Pero nadie como el Copito, ¿no? Carlos Enrique.
2: Ah, no, el Copito Andrada en me parece que. Uf, el Copito estuvo por todas partes. Bueno, no tendremos fútbol el día domingo.
3: Salió la convocatoria de Haití.
2: De Haití.
3: Para las 18 también.
2: Para las 18.
3: Así es.
2: Bueno, ¿no se anima a darla ahorita?
3: No, a las 18.
2: No, ¿por qué? ¿Está en inglés o qué?
3: Sí.
2: La mayor parte.
3: Lo voy a traducir toda la tarde.
2: No puede traducir un apellido, señor, por favor.
3: Pero lo hice con Japón.
2: No.
3: Puro Suzuki's.
2: No, pues tiene que ser Yamaha.
3: Claro.
2: Tiene que ser Yamaha, si no nos suspenden, che, ¿qué pasa? Puro japoneses.
3: Así es.
2: Chao, Carlitos.
3: Hasta las 6.
2: Nos vemos. Buen provecho. Gracias, Marce.
4: Un abrazo, Carlos Enrique.
2: Un abrazo a todo el equipo, a Jordi, a Sergio, a Fabricio. ¿Dónde está nuestro compañero Borges?

Está por ahí. También le mandamos un abrazo a Quique Junior, a Borges, a todo el equipo. Amigos, gracias por su atención. Ya lo saben, el domingo no hay fútbol. Se ha cancelado ese partido. No llega a Oriente por temas de seguridad. Gracias. Un abrazo para toda Bolivia.

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2: 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Son las 2 de la tarde, 6 minutos.

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1: ¿Cómo están mis queridos amigos de La Paz, Bolivia y el mundo? ¿Cómo les va? Comenzamos. Es viernes, el cuerpo lo sabe. Sabe que hoy tienes que divertirte en el Pateando Oxígeno por ATV Media, señoras y señores. Realmente un programón el de esta tarde. Se viene con lo mejor de las noticias. ¡Ganó mi Tigre! ¡Está puntero! A ver quién dice algo. Sí, dijeron. Vamos a conversar con Jean-Paul sobre eso. Sí lo dijeron. Pero igual, no importa, goles son amores y no buenas razones. Así que señoras y señores, el Tigre es puntero, estaremos hablando de eso y mucho más. Una jornada increíble, nuestros hermanos, los que están buscando alguna reivindicación, realmente han colapsado La Paz ayer, hoy sigue lo mismo, vamos a hablar también de eso. 2 de la tarde con 8 minutos, vamos a saludar al mal, digo a Jean-Paul.

0: Qué tal, queridos? Ay, ya me estoy atorando de entrada, pero es viernes y el equipo está completo. Bueno, ha habido de todo, como dice Coquito, pero rápidamente vamos a dar la bienvenida a Dani.
1: Está enojada.
2: Así soy. Porque sí, sí, soy así, enojada.
3: Hola, hola, hola, muy buenas tardes a toda la gente que está en sintonía de ATV Radio a través de la 107.2, acá con todas las energías. Hoy es viernes, el cuerpo lo sabe, un poco acongojada con todo lo que está pasando en el país, pero bueno, estamos acá para distraerte un poquito, hacerte pasar un buen momento a pesar de la situación que estamos pasando.
4: Crítica, pero muy crítica, ¿no?
3: Sí. Crítica, sí.
4: Yo creo que ni el peor momento de tu vida... ¿Te animarías a abrir una caja de los lustrabotitas y sacarle toda la platita que tenía?
3: Es complicado.
4: Ya, eso ya, terrible. Sinceramente...
0: Y también han derrumbado el muro del Ministerio de Educación.
4: No, y han tirado basureros de la universidad hacia la...
0: No, eso ya no.
4: Es que entre eso ya, ellos, no es pedido.
3: Entre
4: ¿no?
3: ellos está, hay muchos grupos vandálicos. Creo que estamos confundiendo una reivindicación, un pedido con actos de vandalismo. Y sí, creo que eso no es aceptable. Pero bueno, estamos acá en el Pateando Oxígeno para hacerte pasar un momento divertido. Así que bueno, estate atento. Con esto doy la bienvenida a nuestra querida Isa.
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5: 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Los elotes no tienen maíz.
7: No me importa. Lo que critican no es de mí.
8: No me importa que haya que tengamos que caminar el día viernes con tanta calor, pero estamos con las pilas puestas porque es viernes, viernes de vivir la vida y pasarla bonito junto a tu programa Pateando Oxígeno. Es el día más feliz de todos, creo yo.
4: Así es, señoras y señores, 15 ya, estamos a medio mes de mayo, a 12 días de festejarle a la mamá. Con una salteña y una sodita. Isa, les vamos a dar. Isa, refresco de Isa.
8: Está bien, porque vamos a tener una bola para comer.
4: Eso, 2:11 p.m. Gracias a Yanima, por supuesto, también la Cinemateca Boliviana con las mejores películas nacionales, internacionales, independientes.
8: La hija Cóndor.
4: La hija Cóndor ya se ha estrenado 3 semanas Estar en Paz, y que este fin de semana tienes que irte a la Cinemateca Boliviana.
3: Me contaron
4: Boliviana.
3: Que está muy buena.
4: Muy buena. Oye, así 20 premios.
8: 23 premios.
4: Sí, claro, este fin de semana, 23 premios, o sea...
3: Hoy vámonos a la
8: categorías.
3: Cinemateca,
8: sí.
3: Todos.
8: Vámonos a la Cinemateca.
4: Sí, de verdad, 2:12 p.m. Kiss Me Fragrance también dice presente. Nos vamos al primer corte del Pateando Oxígeno.
6: Solo me importan las personas que sí saben quién soy yo. Y lo demás.
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oficial, señoras y señores, oficial. A ver, lamentablemente se suspende la noche de museos. ¿Cuánta gente? Oye, ¿cómo perjudican estos bloqueos? Definitivamente. Ya, señores, y peor con lo que se habla, ¿no? Que trasladen la sede a Santa Cruz, ahí no van a ir a molestar. Puede ser una estrategia, pero ¿cuánto perdería la paz, no? En millones de bolivianos. ¿Cuántas cosas excepcionales que hoy tiene? No solo por ser sede de gobierno, sino porque la gente se viene acá. Pero yo ya tenía lista mis revistitas para mañana, señoras y señores. Mis CDs, ángeles, todo lo de paranormal para mañana ya estaba listo, lo de Yanimá. Pero bueno, es para el 13 de junio se traslada. Ojalá que el 13 de junio ya... Oye, 13 de junio, una semana después comienza el Mundial. Uy, los equipos ya se están preparando. Obviamente, es un Mundial, será un Mundial espectacular con una serie nueva, cuatro equipos nuevos. Es oficial, la larga noche de Museos de la Paz se suspende debido a conflictos. Al final, la larga noche de Museos de la Paz se suspendió debido a los conflictos sociales. Así lo ha determinado la encargada de las muestras que se presentan en esta actividad que estaba programada para este sábado 16 de mayo. El alcalde de La Paz, don César Dogweiler, confirmó esa decisión en esa cita tras expresar su preocupación por la escalada de los conflictos sociales en el departamento paseño. A ver, un minutito para que me escuchen, ¿sí? Para exhortar a la gente, a los que están bloqueando. Hay muchos que estamos de acuerdo con muchísimas de las reivindicaciones, muchísimas, de acuerdo, aumento salarial, el tema de la gasolina, estamos totalmente de acuerdo. Pero querer explotar en territorio indígena, originario, patrimonio por la UNESCO, el Tibnis es algo que realmente, por eso de Tibnis, territorio indígena, parque nacional, no se puede, señores. Ojalá que nunca se pueda. Somos identificados en el mundo por ser tal vez el país biodiverso más importante de Sudamérica. Ustedes no se imaginan, no se imaginan. Yo anoche botaba unas lágrimas, hoy en la ducha también, cuando escuchaba el We Are The World de Michael Jackson, el We Are The World por nuestros artistas latinos, ¿no? ¿Y cómo es, no? Somos el mundo, tenemos que cuidarlo, tenemos que cuidarnos. ¿Qué espera a la gente, a nuestros hijos, a los hijos de nuestros hijos? Por favor, hermanos, por favor, o sea, comprendan un poquito. No es cuestión de bajar, de si es gobierno de derecha, lo bajan. No importa quién sea el gobierno. Se supone que tiene que trabajar para los bolivianos. Si vemos

0: que algo está fallando, como lo hicimos el 2003, lo sacamos. Ya tenemos esa experiencia, no es la primera vez. Por favor, a todos nuestros hermanos, a nuestros hermanos del volante, están siendo súper perjudicados. Primero la gasolina y ahora los bloqueos. ¿Cuánta gente gremial que está marchando ahora, no? También está siendo perjudicada. Los que tienen puestos, obviamente, eventuales y todo, nos estamos perjudicando. Las marchas perjudican, estamos fregando el ornato paseño, se está quemando el asfalto por las dinamitas y por todo. Y eso después el alcalde que recién entraba, no, así me han dejado la paz. Y no queremos eso, no queremos eso.
1: Hay también, llegando a Lipari, al puente Lipari, han sacado el asfalto.
0: No, y querían dinamitar el para que no puedan entrar, pero se supone que están llegando marchistas de Cochabamba, sí, justamente por ese lado. Entonces, lleguen, hablen con el presidente, consensúen, ¿por qué tenemos que tirar dinamitas, petardos, asustamos a los niños, asustamos a las mascotitas? Por favor, los dirigentes que están ahí, ven, hermano, haremos algo por la paz, haremos algo por Bolivia. Nos sentaremos, consensuaremos de los 10 pedidos que tenemos en el pliego petitorio. Diga, ya, perfecto, 5-5, 50-50, aceptaremos lo que no se puede. Pero no por ese hecho, es decir, será el gobierno. Ayer otra vez decía, que salga por la ventana, como decían de Yanine Áñez. Y quien sea el gobierno, no importa. Hoy estamos peleando por Bolivia, no estamos peleando por un partido político y menos por personas, menos por personas. Yo particularmente ni idea en el tema de este presidente, pero hay que apoyarlo, hay que apoyarlo. O sea, no ha entrado a un país prácticamente económicamente deshecho, ¿no? Y yo sé que tal vez a algunos les está doliendo el tema del corazón, pero el bolsillito sobre todo. Hagámoslo por Bolivia, ¿sí? Hagámoslo por Bolivia. Muchas gracias a toda la gente que extiende nuestros pedidos, que hace posible que esto se escuche cuando están parando, cuando de verdad vemos acá, escuchan ATV Radio, los minibuseros y demás. Me encanta eso, sobre todo cuando hay fútbol, definitivamente. Pero esto ya no es cuestión de, porque es más, hasta el partido de Oriente se ha suspendido. Bloqueos en Cochabamba, bloqueos en Santa Cruz. Así que no, señores. Instituciones de prensa condenan hostigamiento a comunicadores en conflictos sociales. Y aquí vamos todos en esto, dice La Paz, 15 de mayo. A ver, dice, la tarde del jueves 14 de mayo, un periodista del grupo Fides fue pateado, pateando oxígeno, casi digo, golpeado con un casco de minero y correteado por ejercer su oficio en el centro paseño. Tampoco lo vamos a permitir. O sea, si una de las reivindicaciones más grandes del tema del periodismo es la expresión, ¿no? Para eso somos periodistas, para no hemos estudiado 5, 6, 7 años para el tema de quedarnos, poner musiquita. No, queremos expresar lo que sentimos. Imparciales, totalmente de acuerdo. Eso dice la ley de imprenta. De acuerdo, de acuerdo. Pero tenemos que mostrarle a la gente lo que está ocurriendo en Bolivia. El mundo entero tiene que saber que hay conflictos sociales. Estamos perdiendo turismo cuando otra vez lo estábamos recuperando. Otra vez lo estábamos perdiendo. Por favor, reflexión. ¿Qué tienen que ver los periodistas? ¿Qué? O sea, ¿qué se oculta para que el periodista no pueda ir y agarrar su cámara y decir, aquí está, esto está pasando? Porque, a ver, esto yo le quiero hacer comprender a la gente. Si lo de Sencata pasó el 2020, fue justamente porque no dejaban entrar cámaras. Si hoy hubiésemos tenido 5, 6, 7 canales o más, hoy se hubiese clarificado la verdad, quién tenía la culpa. Pero estaban en otro lado, no los dejaban entrar. Con lo mismo que está ocurriendo ahora. Uno va con su cámara fuera de aquí, no puedes filmar, no puedes grabar. ¿Por qué? ¿Por qué? Si a ustedes les va a interesar, si algún momento llegan a ser parte de la historia con este tipo de movimientos, que van a estar escritos, por supuesto que va a ser importante. Ahí está, el movimiento hizo esto, logró esto, se reivindicó, van a pasar a la historia, pero pasen a la historia como buenas personas, como buenos movimientos sociales, como buenas organizaciones sociales que apoyaron a Bolivia, que le dieron ese empujoncito que necesitamos todavía, ¿sí? Así que la prensa no les hagan nada, la prensa no tiene nada que ver, mucho prensa pagada, no lo pueden demostrar, ¿sí? Viva Bolivia, señoras y señores, Jallalla Bolivia, espero que realmente un poquitito les llegue al corazón, ¿sí? Vayan, niños están marchando, por favor.
2: Y eso está penado, está prohibido.
0: Claro, y ahora el gobierno se está defendiendo, está gasificando. Y se imaginan, está pasando un minibús, entra el gas y olvídense, es... Y la gente va, dice, no, a estos que están marchando, que el gas... Ya los están volviendo contrarios a los marchistas. Hay grupos, organizaciones sociales que sí tienen mucha razón. A ellos los vamos a apoyar, a todos, pero consensúen, ¿sí? El consenso es lo mejor. Señoras y señores, 2:25, Jean Paul.
1: No, mentira, mentira. No, sí, tienes razón, Coquito, pero también ayer pasó una cosa de que... Un minero tiró una dinamita a una casa.
0: Sí, por eso te digo.
1: Y
0: un
1: niño por botar la dinamita se hizo volar 3 dedos y ya está.
0: Ah, sí, sí, sí,
1: sí. Sí, o sea, ¿cómo? No, es que no. Igual, ayer los maestros hicieron destrozos en el Ministerio de Educación.
0: De Educación, claro. Los y policías lo más, se fueron a comer alguito, pero sus refrigerios.
1: Esa es la educación.
0: Dejaron solo ahí.
2: Exacto, o sea, lo más enigmático no, es y, que y son robarle, personas robarle, educadoras, ¿no?
0: Y robarle a un
1: ilustrabotista.
2: Una persona, no, pues. Nosotros confiamos en estas personas que tienen esta educación, sí, para que vengan a cometer estos actos vandálicos, no está bien.
0: Y ahora tienen que darse cuenta, por ejemplo, en el tema del robo del ¿han visto? Había cámaras filmándolo al minero robando la cajita de nuestro lustrabotas al lado de la fiscalía, y ahí siempre está. Entonces, creo que son cosas, momentos en los que debemos reflexionar, ¿sí?
1: Sí.
0: Jean Paul, bueno, ¿qué noticia?
1: Vamos a cambiar
0: la mejor del mundo.
1: Noticias.
0: Ganó el tigre.
1: Eso.
0: Conflictos sin conflictos, no importa.
1: Pero, mira, aquí hay un... A ver, Marcelo Estracia, director técnico de Always Ready, dijo, es difícil entrar cuando tienes 10 jugadores defendiendo. Marcelo Estracia, director técnico del Always Ready, dijo que su equipo intentó en gran parte del partido al menos empatar el resultado, y que Strongest señaló que su propuesta de juego fue nula. Perdimos contra un rival que no propone y toca ajustar detalles. Cuando te ganan de esta manera, hay que seguir agregando trabajo. Los jugadores se dan cuenta cuando las cosas no salen y dan vuelta a la página. Señaló que solo faltó convertir un gol por el constante asedio sobre el arco rival, sobre todo en la segunda etapa, cuando la banda roja se volcó sobre campo adversario para equilibrar el resultado.
0: Había que defender la victoria, ¿no?
1: Y con 10 jugadores.
0: Con 10 jugadores. Sí, la patada que metió... ¿Cómo se llama el morocho?
1: No es morocho, es el... ¿Qué es, Sergio?
0: Cuellar. Obviamente fue un patadón, merecía
1: no
0: ir.
1: Tanto. Yo vi ayer, o sea, yo pensé que era con toperoles arriba, pero
0: pero le dio fuerte.
1: No, no era para roja.
0: Y por el tema del fair play, ya, digamos, el árbitro siempre van a estar a favor de la banda roja, pero ganó el Tigre, ahí en Villingenio ganó el Tigre, son 3 puntos, digan lo que digan. Estracia no va a decir que el Tigre jugó mejor, jamás.
1: Pero no solo Estracia, Marcelo que es Fernando Saucedo, también dijo eso.
0: Ya está viejito.
1: Pero mira, lo que más duele, dice, más allá del resultado, es que nos hacen un gol de la forma que sabíamos. No tengo quejas de mis jugadores porque siempre fuimos al frente. Tuvimos 75 a 80 minutos pensando en el arco del frente.
0: Los primeros 20 minutos fueron del Tigres y por eso dijeron el gol. Totalmente de acuerdo, porque el Tigre estaba atacando.
1: Pero el Tigre incluso tuvo un palo de tiro libre de Estacio. Después dos pelotas que sacó, ¿qué se llama? Baroja. O sea, ¿por qué dicen no propuso nada? ¿Por qué no son más caballeros como el presidente de Always Ready, que se llama Costa, Andrés Costa?
0: El hijo,
1: ajá. El hijo dijo, felicidades al Tigre que ganó. Listo. Pero no es necesario
0: por eso
1: decir
0: es
1: que
0: yo
1: no
0: algún momento
1: nada y por algo ganó, ¿no ves?
0: Claro. Yo por eso decía algún momento cuando aquí la Argentina fue sometida con Bolivia por 6-1 bajo la dirección de Diego Armando Maradona. ¿Qué dijo Maradona? Bolivia propuso el mejor partido de su vida. O sea, ganarle 6-1 a la Argentina, por más que sea aquí en El Alto, en Cochabamba, donde sea, es Argentina.
1: Y no
0: es más, es hoy uno de los candidatos a sacar nuevamente el Mundial. Puede sacar un bicampeonato mundial. Argentina tiene un equipazo, y que Maradona lo diga, Maradona, uno de los más grandes jugadores de la historia.
1: Sí.
0: Por favor.
1: Sí.
0: Es que ni, y por eso es que me gustó la declaración de Maradona, porque bueno, obviamente lo dijo, sí, hemos perdido 6-1, pero Bolivia también propuso un partidazo, digamos, ¿no? Que muy pocos directores técnicos van a aceptar eso.
1: Y aunque no sea... No
0: y haya, con Messi incluido, claro, ¿no?
1: Que no haya sido un partidazo que ha hecho el Tigre,
2: anda,
1: digamos,
2: anda pero allá, decir, ganó bien, anda listo. Anda para allá, te voy a decir.
0: Sí, sí, vámonos a un corte, Brayama, dice que vámonos. Dice, señoras y señores, gracias a Cinemateca Boliviana.
2: Cinemateca Boliviana.
1: Mi micrófono.
3: Así es, vamos a agradecer a la Cinemateca Boliviana. No se olviden que está pasando La Hija Cóndor, una película boliviana nacional. Apoyemos lo nuestro, obviamente, a raíz de que mañana ya no va a haber la Noche de Museos. 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
0: Kiss Me Fragrance, por supuesto. Presente y además Yanima. Hoy que están tantos cambios, cambio en tu vida gracias a Yanima. 2:30, vámonos a un corte, retornamos con más noticias todavía.
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0: minutos, 2:33 PM. Nosotros vamos a continuar con las noticias generadas desde ayer y hoy día. Es que no sé, yo sigo traumado con el tema de lo que está ocurriendo en La Paz, ¿no? La gente está cometiendo actos vandálicos, otros correteando.
1: ¿Viste la película La Purga?
0: Sí.
1: Así más o menos estamos, ¿no?
0: Sí, porque después se vacían las calles y parece Walking Dead, ¿no? O sea, y aparecen los zombies. 2:33 PM, gracias Aisha, un fuerte abrazo a toda la gente que nos está escribiendo. Por si acaso, ya está habilitado el 720-99988, 720-99988, el WhatsApp de ATV Media.
1: O también puedes ingresar a la página en las redes sociales como Facebook, donde está ATV Media, y puedes darle like al enlace que te va a llevar directamente al WhatsApp.
0: Exactamente, señoras y señores, puedes mandar su mensajito. ¿Cómo está en tu distrito el tema de esto que está ocurriendo en nuestra Bolivia? ¿Sí estás de acuerdo, no estás de acuerdo? Esperamos tu mensaje, lo leemos, ¿sí?
1: También a nuestros queridos amigos que nos están escribiendo desde los Yungas.
0: ¡Eso!
1: Como siempre, todo el Huanca Kenta nos está viendo, está al pendiente
0: de Santa Cruz,
1: nuestro.
0: ¿Cómo se llama?
1: Jovita.
0: Jovita, que lo vi ayer, que nos mandó un mensaje y nos decía, no, es que no, sí. Ayer por el partido no había, obviamente, el pateando
1: de
0: oxígeno.
1: De Villazón también, nuestro querido amigo.
2: De Argentina. De Brasil.
1: Y nuestro amigo de José Luis también
0: de Chile.
1: Los Ángeles.
0: Ah,
1: también,
0: de Los Ángeles.
2: Claro que sí, de Estados Unidos.
3: Tenemos de Los Ángeles, dice, de Washington. ¿Qué de pasa, los, Isabel?
2: Es que de los Estados rico, Unidos, ¿no? Se dice. De los United States.
3: No, era nuestro amigo de Virginia.
1: A ver, otro. Virginia.
0: Virginia, pero es Washington también, pues.
3: Pero no Los Ángeles.
2: Van a disculpar, es que no sabe de quién nos manejamos.
3: No, no, Washington DC está aquí y Los Ángeles está al otro.
1: No, ya, por me han entendido mal. Yo estoy hablando de Los Ángeles, que están en Virginia, así como,
3: claro, como
1: José
3: como
1: Luis,
3: ustedes.
1: Que no se escribe, ¿no?
0: Sí. Sí, desearles todas las bendiciones a todos nuestros amigos que nos escuchan día a día. ¡Dani! Seguimos con las noticias.
2: Así es, querido Coco, pero en esta oportunidad yo les voy a traer un tip. A ver, yo sé que mucha gente que nos está escuchando, y es más, entre nosotros sabemos que tenemos una complicación que es, bueno, el tema de las canas. A ver, ¿ustedes tienen canas,
3: sí,
2: Coquito?
3: Yo al menos, mira.
0: ¡Ganas!
2: Sí.
1: ¡Ganas!
0: El Jean-Paul.
1: ¡Ganas!
3: Yo tengo ganas.
2: Isa, ¿a ti ya te salió canas o todavía no?
1: No.
2: A mí
0: no, a mí sí. Bien marcaditas las tengo.
1: Es que la cana no es tampoco por la edad, ¿no?
2: Es por el estrés y demás. Sí,
3: cómo
2: exactamente.
3: Has vivido tu vida.
0: No creas. Nosotros teníamos nuestras tías de Sucre, ¿te acuerdas?
3: Y eran bien.
0: Eran jóvenes, pero su cabello era gris. Así que se las veía tan bonitas.
2: A veces puede ser heredado, ¿no?
0: Herencia, exacto.
1: O lunares.
2: Yo les voy a decir, hay mucha gente que tal vez está cansada de los productos químicos, ¿no? Sí. Porque obviamente hasta cada semana uno se tiene que teñir. Pero a ver, en esta oportunidad yo les voy a traer un tip. Fin de las canas, el tinte casero y libre de químicos que recupera la melanina del cabello, aporta brillo y suavidad.
1: ¿Cuál es?
2: Las canas aparecen cuando la producción de melanina comienza a disminuir, un proceso natural que suele acelerarse por el estrés, la genética y el paso del tiempo. Aunque muchas personas recurren a tintes comerciales para cubrir cada vez ganas más fuerza el uso de alternativas naturales que permite disminuirlas sin químicos agresivos. Existe un ingrediente presente en casi todos los hogares. Se convirtió en uno de los métodos caseros preferidos por su capacidad para oscurecer, dar brillo y fortalecer el cabello de manera progresiva. Y ustedes saben cuál es.
1: El café,
2: especialmente cuando se utiliza en infusiones concentradas, actúa como un pigmento natural que se adhiere a la cutícula del cabello, aportando un tono más oscuro desde la primera aplicación. Esta mezcla casera no solo cubre las canas, sino que también ayuda a recuperar la apariencia de la melamina perdida con el paso del tiempo. ¿Qué les parece este
0: mira
2: tipo?
0: Vos, qué bonito, ¿no? Pero ¿cómo? Eso. O sea, el café molido.
2: Exactamente,
0: el café. Champú, algo así.
2: No. Yo creo que, bueno, no, con agua, ¿no? Pero tiene que estar bien concentrado.
1: Bien caliente.
2: Sí. Bien concentrado. Y obviamente eso te ayuda a oscurecer las canas, ¿no? Yo conozco mucha gente que cada semana se tiñen.
0: No,
2: porque
0: sí,
2: ya,
0: sí,
2: obviamente, las canas se le van notando. Pero esta es una alternativa natural que te va a evitar
0: químicos. No sé si es un mito, pero decían que mientras más tinte, más canas te salen.
2: Creo que sí, no sé, la verdad. Como te decía, es algo genético también y obviamente el estrés. Pero yo he notado mucha gente que mientras más tinte y más químicos utiliza, más canas le salen.
0: Porque
2: más
0: grosas. No sé si antes tal vez el champú era unas cositas así, eran los champús, unos cuadraditos.
2: Ah, sí, recuerdo.
0: Eran
2: champús eran naturales, no, eran más.
0: Y las
2: no,
0: cholitas,
2: no todos
0: se lavaban
2: químico.
0: Con eso y qué cabello que tenía.
1: Ah, es que las...
0: Pero
1: las,
0: hoy los... ¿Será que los champús son... Que, tanto, ahora que utilizan químico, tanto químico, ¿serán tan buenos como antes?
3: No creo.
1: No.
2: Lo que
1: no
2: pasa es que ahora hay champús ¿no para...
0: Pero industriales, por... ¿no? Así sí. Miles y millones de champús de todo tipo,
3: qué,
0: ¿no?
3: ¿Qué de cierto también hay donde dicen que no te arranques una cana porque te salen más?
2: Sí.
0: Por eso te digo, igual cuando te tiñes te salen más canas, digamos.
3: Pero hay sí. que nomás envejecer a lo natural, ¿o no, Isa?
2: Claro. Sí. Pero no, sí. Yo digo que en las mujeres no se ve bien las canas. Es por eso que
0: sí, la
2: alternativa es teñirnos cada semana y la verdad que
0: pero
2: es complicado.
0: ¿Cuánto gastas si vas cada semana? ¿Cuánto te cuesta un tinte?
2: No, y ahora los tintes están largo. Caros, te diré, ¿no? Que antes el más barato, digamos, que encontrabas a unos 12 pesos, por decir, ahora está a 20 algo, una marca conocida, estamos hablando de unos 30 y algo, sí. Entonces imagínate.
0: Porque ahora hasta
2: semana,
0: te pagan, tú vas por la Murillo, todo, y ahí se compra cabello, antes no.
3: Puta, digo, yo no plata, sé.
2: Lo que pasa
3: pues.
2: Es que eso
0: es antes
2: para...
0: también, pero ahora lo han vuelto más...
2: Es para hacer
0: más comercial.
2: Extensiones,
0: exacto.
2: No, que se ha vuelto muy de moda en
3: estos
2: últimos
3: tiempos.
2: Iré a
3: vender, me haré plata.
1: Anda, Jean Paul.
2: Sí. ¿Qué vas a
0: Jean Paul
2: vender?
0: Va a salir millonario.
2: ¿Vas
0: se va a comprar
2: con
0: Lamborghini
2: pizza?
0: Con tanto cabello que tiene.
3: Sí.
2: Ahí está, un buen tip para aquellas personas que ay, quieren evitar los químicos y teñirse todas las semanas, café.
1: Y lo pueden hacer este fin de semana.
2: Claro.
0: Café con leche. Yo
2: café
0: recuerdo,
2: con leche.
0: Yo recuerdo, no sé si te acuerdas. En lo que cantaban nuestros queridos amigos ahí en la Casa de Terror.
1: Café con pan, café con pan.
0: No, no,
1: pan,
0: que era,
1: con
0: digamos,
1: café, pues.
0: Café, ahora con E, quefe, que leche, quefe, con U, cufu, culuchu, cufu, así.
1: ¡Ah, qué lindo!
0: Y se divertían los chicos, se estaban maquillando y empezaban todos a cantar. Yo decía, qué lindo. O sea, es que había buen trato.
2: Aquí vamos a jugar eso.
0: Bonito. Sí,
2: me
0: sí,
2: gusta.
0: Sí.
2: Vamos a ver
0: sí,
2: si estamos atentos.
0: Cofó, cofó. Uy, en vez de café, cofó. 2:40. ¿Qué más tenemos, Isa?
1: A ver, para toda la gente que es fanática de los museos y del terror, porque... A recomendar a la gente, ¿no? No se va a llevar a cabo la actividad...
0: la feria de museos.
1: La noche de museos, desde mañana... Pero invitarlos, porque los museos están abiertos de lunes a viernes. Algunos están incluso sábados en la mañana, así que vayan, den una vueltita.
0: La de Alejandro Sanz salió bonito el sábado anterior.
1: Exactamente, mandarle saluditos, está espectacular, pero vayan a apoyar el arte, apoyemos el arte, apoyemos sí. a nuestros artistas. Pero en esta ocasión te traigo este espectacular museo. Es el único museo en Sudamérica que tiene la réplica de Annabelle.
2: De Annabelle.
1: De los Warren. Uy. Te estoy hablando del aterrador espacio que acaba de abrir en Santiago de Chile.
0: Ah, no te puedo creer. Chile. Sí, y hay una Annabelle.
1: Exacto. El primer museo de terror en Chile se inauguró el pasado 8 de mayo y cuenta con objetos malditos y sesiones de psicofonía.
0: A ver, al gobierno de Bolivia, al Ministerio de Cultura.
1: O a Coco Callao también, ¿no?
0: Yo también tengo algunos muñecos, ouijas, increíbles.
2: Coco debería ser
3: no
2: su museo también.
3: ¿Sí?
2: Porque Coco tiene muchos objetos igual, malditos.
1: Coco tiene muñecas que se mueven, las puertas se abren, se escuchan ruidos. Todo.
3: Y la pones a la Isa ahí
1: a
3: como
1: mí,
3: Walking
1: claro,
3: Dead.
1: Como monstruo. Ahí voy a estar atendiéndolos.
2: El peor de terror de Coco es Isa, ¿no?
1: Exacto, voy sí. a estar ahí con
2: su pesadilla.
1: Su pesadilla, hasta en los
0: la
1: sueños
0: peor
1: me
0: pesadilla.
1: Tiene. Ay, sí.
0: Bonito, bonito el tema, ¿no? Sí. O sea, que abran
2: oye,
0: un museo.
2: Pero,
0: sí,
2: chicos, está una cosa. La Annabelle original. ¿O
1: está
2: es
1: la
2: una
1: réplica exacta, la réplica oficial ay. De la muñeca Annabelle que tiene reconocimiento. Sí.
3: ¿Se acuerdan que Coco no vino la anterior vez, 2-3 días, no ven?
1: Sí,
3: ¿saben
1: sí.
3: por qué ha sido?
1: ¿Por qué?
3: Pero no, acá no sabía.
2: No nos enteramos.
3: No se ha ido a Cochabamba. Pero voy a contar, dice que Isa estaban durmiendo normal en la noche.
2: Ya.
3: Sí. Y a medianoche Isa dice que empezó a gritar, mi marido.
2: Ya.
3: Y el sí. Coco co se ha tirado por la ventana. ¿O no?
2: Sí, Coco.
0: Sí, caí, estaba mal.
1: Pero no, este museo les cuento, chicos, que tiene más de 300 objetos
0: wow.
1: embrujados, traídos de alrededor del mundo. ¿Ustedes lo visitarían?
3: Sí.
1: Sí, yo también.
0: Pero... Y además que Chile tiene unos mitos y cuentos de terror.
1: Y es en una casa bastante antigua, por si acaso. Tiene hasta los cuadros de Goya. Sí. Increíble, es muy, muy lindo. Pero les tengo que traer también una mala noticia.
0: No.
2: Sí. No, ¿por qué con las trágicas noticias? Sí. Podemos alegrarnos la vida.
0: Sí. Más, ya tenemos más tragedias.
1: Es más viernes. Tragedias para que se toque viernes. Ahí.
2: A ver.
1: La leyenda del alma, Clarence Carter, falleció el día de hoy. Sí. Clarence Carter, el legendario cantante de soul, ciego detrás de incontables clásicos.
0: ¿Podemos poner algo de
1: ha
0: él?
1: Ha muerto a los 90 años.
2: Wow.
0: Soul, Clarence.
1: Clarence Carter.
0: Carter. Es de la época de...
1: De los 80 más o menos.
0: No, no. Debe ser 70. Incluso es mucho más, ¿sí?
1: Sí, sí. O sea, finales de 70, digamos, ingresando a los 80. Pero es bastante clásico.
0: Es que el jazz, el blues, el soul, en la época del 70, 60, era el boom. Y nuestros hermanos morochos estaban pues en su auge total. En la década del 80, cuando entró Erwin and Fire, Village People y todos esos grupos, sensación total. Total,
1: exactamente. Pero les voy a comentar alguito antes de que ponga Dieguito la canción para irnos al corte. Hoy en la historia, el 2010, Gustavo Cerati sufrió un accidente.
0: Gracias, totales.

0: cerebrovascular que interrumpió su carrera artística.
1: Qué lindo, qué lindo. ¿Tenemos alguito de sí?
2: Qué lindo, claro, qué triste. Qué feo, más triste, bien, qué triste.
1: No, no, la muerte, claro, pero el legado que dejan es como Michael Jackson, es como que se llama... La voz
2: Amy Winehouse,
1: pero no, ¿cómo se llama? Le decían la voz. ¿A recuerdan a la de la que hace la película El guardaespaldas?
2: Winnie Houston.
1: Dejó un legado, pero que nadie la va a olvidar jamás. No, Gloria Gaynor con I Will Survive, el tema número uno de la historia, saliendo. Tenemos, a ver, escuchamos entonces a Clarkson.

0: Qué lindo tema, gracias Diego. Hiciste recordar, hay mucha gente que dice, ¿qué es el sol? Deben decir ahora, pero sí, fue uno de los géneros musicales más importantes de la década del 60-70, que llevó pues a grandes artistas. De ahí nace justamente, por si acaso, para toda la gente color, el reggae. No, el reggae, no el reggaetón, por si acaso, el reggae, que fue uno de los géneros más importantes en la época.
1: Ay, ya lo estaba relacionando a Don Omar.
0: No, nada que ver. 2:46 y vámonos al oxidadito. ¿Tenemos oxidadito?
1: No tenemos el oxidadito.
2: Antes de irnos al oxidadito, por favor, queremos mandar saludos a la gente que nos está escribiendo y bueno, se está conectando.
0: Eso.
2: Nuestro amigo Tober Hum Huanca Quinta nos dice: hola muchachos, buenas tardes. Un día más de Dios nos regala vida y me alegra mucho que se encuentren bien. Ya estamos viernes, qué rápido va pasando el mes y esperamos que el gobierno solucione los problemas que se suscitan en nuestro país. Queremos democracia, que haya paz en nuestra patria. Me imagino y me da mucha tristeza que familiares en la ciudad de La Paz, lo
1: que
2: perdí
1: viven del día y ya no tengan su canasta familiar para alimentar a sus familias.
0: Toda la razón, hermano. Toda la razón.
2: Les cuento que aquí en Los Yungas nos cultivamos nuestras hortalizas, frutas, estamos bien, gracias a Dios, pero siente la ausencia de la canasta familiar. Bendiciones, muchachos, los voy viendo y escuchando.
0: No hay pollo, no hay carne. No hay pollo, no hay carne, no hay queso, no hay huevos, o sea.
3: O si hay es pues ya, claro. ya no vale la pena.
0: Y todo estaba bajando, ¿no? Pero allá todo también, absolutamente todo.
2: En Los Yungas hay ese pollo yungueño, ¿no? Que tampoco está llegando acá, sí. ¿No? Entonces, bueno, sí, allá creo que se están abasteciendo. Nuestra amiga Jovita Condori.
0: ¡Eso!
3: ¡Jovita!
2: Saludos, amigos. Qué buen programa. Muy ameno, pateando oxígeno, nos dicen.
0: Gracias, Jovita. Un beso.
2: Y también nos mandan un mensaje y nos dice: extrañamos a la Tincha.
0: La tincha se ha dedicado a bloquear también, creo. Oye,
3: no, sí. La tincha está en el otro mundo.
1: La tincha creo que se está yendo detrás de los petardos que hay en la Plaza Murillo.
0: Como el perrito petardo.
2: Oye, ¿qué
0: ¿no?
2: será de la tincha? ¿Ustedes hablaron con la tincha últimamente?
0: Yo llamé, pero me dijo que iba a estar esta semana, pero no vino. Tal vez por lo. Bueno, dos días no tuvimos programa, claro, el martes los de los partidos.
2: Pero no, ya se está chachando mucho la tincha, así que va a tener su respectiva
3: descuento,
2: multas, así que se preparen. Y si nos está escuchando, Tincha, tienes tu público acá que quiere verte, quiere escucharte y verte.
3: Sí.
1: Quiere escuchar las barrabasadas que dice.
0: Un abrazo grande a mi amigo Oscar Cárdenas, un abrazo grande a él. Está pasando por un momento muy difícil. No me la pensaba yo de Oscar,
1: es
0: de verdad.
1: Es igual un colega, ¿no?
0: Un colega que, bueno, lo conocemos hace bastante tiempo. Es más, su hermano con el viejo Roble nos dio manos importantes con el tema de la publicidad y él está con cáncer. Así que, Oscarito, hermano querido, sabes que la fuerza de todo, ¿sí? Hecho está, que te vaya muy bien, hermano querido. 2:49, gracias a Kiss Me Fragrance. Vámonos a un corte.
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0: 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Vámonos a un corte y retornamos con más del Pateando Oxígeno.
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1: Qué lindo tema, che. A ver, actual. Isa, tienes que, ¿qué se llama? Actualizarnos.
2: La mini mini que a mí el doctor me recomendó. Dice, no, esa canción se llama La Villa de Ryan Castro.

0: ritmo, ¿no?
1: Sí.
0: Antes era natural ir a una discoteca, digamos, a CRG, y todos trataban de ver, imitar el
1: la
0: pasito.
1: La Macarena.
0: Nadie de la Macarena, que fue otro de los temas espectaculares.
2: De Lira, no sé. Después, Follow the Lira, ese.
1: Es Follow the Lira, exacto. ¿Cómo, Isa?
3: Aaron de Lira.
2: Aaron de Lira. Después también, no había pasito del tractor amarillo, ¿se acuerdan?
0: Había. Lo que pasa es de que eran temas que tú ibas a la discoteca y era sintomático, te preguntabas y empezabas a imitar, y era bonito.
2: Y era bonito toda la discoteca.
0: Claro,
3: pero si se dan cuenta, está pasando de moda ya lo que es el reggaetón pesado, ese reggaetón trap, que a muchos no nos gusta.
0: Pero se están creando géneros nuevos.
3: Pero como este digamos que está bonito y está divertido y está alegre para poder
0: bailar. Te juro que es la primera vez que escucho un género dancehall.
2: Sí, yo también.
0: Primera vez.
3: Sí, no, es que tienen que poner en su TikTok ahí la canción.
1: Tienen que actualizarse un poquito, pues. O sea, la vida va actualizándose. Estos abuelitos no tienen.
0: No, nosotros somos los
1: clásicos, ni TikTok.
0: ¿No?
2: Claro, pues.
0: Sí. Los clásicos de siempre.
3: Claro, los clásicos nunca van a dejar de ser clásicos, pero no puedes mirar con los ojos del presente el pasado, ¿verdad?
1: Claro.
3: Entonces hay que actualizarse.
0: No, de acuerdo, totalmente de acuerdo. Pero lo que te digo, digamos, ellos le llaman tren y practican, y me imagino que en una discoteca el que sabe empieza y los demás salen y continúan como era antes, ¿no? O sea, ¿tú te imaginas la Macarena? A ver, tenemos otro.
3: Ahí está
0: el tractor amarillo.
2: Qué lindo. Qué lindo.
1: ¿Y cómo se bailaba esto?
2: Así, con los pies.
1: Pero no tenía un pasito particular y demás.
2: Creo que sí, no me acuerdo. Pues, creo que tenía.
1: ¿Sí?
2: Sí.
1: Ni se acuerdan de su época. ¿Conociste
0: este tema? ¿Podemos levantar un poquito, unos segunditos?
1: A ver.
2: Y en todo lado tocaba.
1: O la Macarena, bailemos. Creo que, ¿quién no se acuerda de la Macarena?
3: La Macarena.

0: Qué bonito, bonito recuerdo. Oye, de verdad.
1: Coco, los chicos de ahora que estarán viéndonos y escuchando dirán, ¿esto bailaban? Deben decir, ¿no?
0: Es que la música era... A ver, ¿quién puede cantarle a su tractor hoy? Nadie. Le cantan al Lamborghini, le cantan al auto convertible que tiene, pero tengo un tractor amarillo, ¿no? Y es bonito, porque de verdad que era una fuente de trabajo.
2: Yo conozco una canción que hace referencia a un camión que siempre lo acompaña.
0: Mi socio.
2: Exacto.
0: Ah, claro, pero te digo, pero no se hizo canción viral como
2: pero
0: para...
2: Pero es que mi socio es pues para el que...
1: Mi socio se refiere al grillo, al brillo.
2: No.
0: Sí, pero también es que...
1: Claro, dice el nombre de mi socio y el brillo y el camión, ¿no? Algo así, ¿no?
2: El
1: claro.
2: Camión se llama mi socio, pues.
1: Claro.
2: Y está, aquí Karen, nos están mandando mensajitos. Dice Ryan Castro es el que canta esta canción y es un género urbano.
0: Exactamente, género urbano. Como es que el pop también es por eso se llama pop, ¿no? Es popular. O sea, es urbano neto, digamos, ¿no? Lo que pasa es que ahora le están poniendo como dancehall un nuevo género, ¿no? El reggaetón, el reggae, el soul, el jazz, el blues, el rock and roll era música.
2: Sí, eso es cierto.
3: ¿Cómo la bailaban la Macarena?
0: Dale tu cuerpo alegría, Macarena. Que tu cuerpo es para darle alegría, cosa buena, lindo.
3: Oye, yo les hago
0: españoles
3: un reto.
0: Españoles eran los
3: a
0: que
3: a ver, crean. Vamos a hacer un tren, vamos a subirlo a nuestras plataformas, a TikTok. Yo quiero que Coquito haga el tren en el que hemos escuchado la anterior canción.
2: De la mini.
3: Exacto.
0: Ah, no, pero yo ni la conozco, pero tendría que verla.
3: No, pero vas a aprender, igual Jean Paul.
0: Vamos, levantamos un poquito la Macarena.

0: historia.
1: No, ¿sabes qué dice la canción?
2: Los del Río.
1: ¿Sabes qué dice la canción? ¿Qué? Macarena quiere vivir en Nueva York con un hoyo nuevo, dice.
0: Dice, pues, pero...
2: Isa. ¡Isa!
0: Esos temas de verdad que se bailaban no solo en las discotecas, fiesta de, digamos, claro, en tu casa.
3: No, no faltaba esta canción.
0: Entrabas y era el otro era la Cereje y como decía Diego, el tema
2: baile del tractor gorila.
0: Amarillo, que era un tema reivindicatorio.
3: Como los gorilas.
1: No, ese no es gorila, Jean Paul, ese es un macaco, por favor, no confunda las especies.
0: Sí.
2: Pero sí, la verdad que todo ha tenido una temporada, ¿no? ¿Cierto? ¿Cierto?
0: Y grande, y hay un grupo que reedita esta canción.
2: Ha tenido temporadas diferentes, o sea, en mi época, como les decía, estaba de moda Shebaía. Y o sea, las discotecas, las fiestas que íbamos, todos hacíamos los pasitos, ¿no? De Shebaía, y era...
0: ¿Y no hacías el pasito tuntún?
2: No, ¿cómo se baila el pasito tuntún?
1: Pasito tuntún.
0: Pasito tuntún. Pasito tuntún.
2: Oye, qué linda canción.
0: Pasito tuntún.
1: Yo escuchaba la del pollito.
3: ¿Cuál es el pollito?
1: Mi novio me regaló un pollito y mi pollito todas las noches dicen pío, pío, pío porque quiere una gallinita, ¿han escuchado? Pío, pío, pío, pero...
0: No
1: pío,
0: sé pío, de dónde escucha esas canciones, Isa.
1: Les prometo que sí, hay la canción del
0: no,
1: pollito.
0: No, debe haber, con seguridad. Es que de verdad...
2: ¿Cómo se baila, Isa, esa canción?
1: Pollito, pío, pío, creo que no. Algo así. No recuerdo.
0: Pasar a mi barquito.
1: La del pollito, mi novio me regaló un pollito y todas las noches pío, pío, pío, me dice pobre pollito porque quiere una gallinita, creo que es, ¿no? Ay, se está riendo.
3: Hay otra que dice pío, pío, pío, dice su nombre. No
1: eso,
3: sé cómo es,
1: pío,
3: ¿no?
1: Pío, pío, ese es pues.
0: Ah, es peruana. Pío, pío, pío, pío, pío, pío, pío, pío, pío, pío, pío, pío, pío, pío, pío,
1: sí, sí, sí. Pío, pío, porque no sabes.
0: Ah, esa decías. Sí, es conocida, es conocida.
1: Ahí está, han bailado ustedes también.
2: Pueden poner esa canción, quiero conocerla.
0: A ver, a nuestros amigos, ¿qué canción les gustaba bailar? ¿Qué canción les gusta bailar? ¿Hay un tren tal vez para su canción?
1: Hay diferentes géneros. Por ejemplo, cuando yo estaba en colegio, estaba de moda lo que era Shebaía, pero también estaba de moda
0: la lambada.
1: El reggaetón estaba ingresando, ¿no? Estaba entrando con peso el reggaetón antiguo, que ahora le decimos. También estaba en el hip hop, estaba Quinto Sol. Estaba muy marcado el Vico C. O sea,
0: ahí está el tema que querías. Ahí está, a la cuenta de 1, 2, 3, lo levantamos un poquito.

0: traer
1: si tú lo escuchas ahora, te parece gracioso. En la época estaba de moda, pero increíblemente. Y, claro,
0: pero no acá me
1: en
0: Bolivia, parece no sé gracioso, si se lo yo la bailo.
1: Un zapateadito especial, ¿no?
0: Sí, yo le prometo que le traeré gallina, pío, pío, pío, pío, para que ya no esté triste, creo que es, ¿no, pollito?
1: Está Isa, ya va a solucionar la letra de la canción, ¿no? Ah, le voy a llevar una gallina, ¿sí?
0: Ah, sí, así es, pero nos toca un sector, no sé qué dicen los chicos.
2: Pero
0: nos
2: sin antes, quiero agradecer eso. A la gente que nos está escribiendo. Dice Coquito, Pateando Oxígeno lo escuchaba el 2010 y teníamos mi tarjeta juvenil para ir al cine, cine Hollywood.
0: ¿Qué color de tarjeta tenía? ¿Qué color de tarjeta?
3: ¿Quién es nuestro amigo?
2: No dice el nombre, dice User. Pero Usher. Si nos puede dar el nombre, tal vez para mandarle un saludo.
1: Gracias, hermano, que y de verdad.
0: Y ¿no? Que diga el color de tarjeta que tenía, ¿no?
1: La tarjeta juvenil era un boom en la época, ¿no? Yo algún momento quise reeditarla otra vez. A ver, ojalá, no, nunca es tarde para aquello.
2: Así ¿sí? es, también vamos a saludar a nuestro amigo Néstor F. Espinosa, nos dice, saludos chicos del Pateando Oxígeno desde Villazón, cuando hablarán de los sueños o esos sueños que son de terror que paralizan, como si alguien te apretara y no te dejara hablar. Ni
1: parálisis
2: hablar.
1: De sueño.
2: No sé qué tipo de sueños son, saludos desde la frontera.
1: Nos gracias, dice, hasta Villazón, un abrazo grande, hermano querido.
2: Aquí nuestro amigo nos dice, mi nombre es Ariel.
1: ¡Ariel! ¿No será el hermano de Luchito, el Ariel?
4: No sé, ¿no eres hermano de Luchito? No, pero
0: ¿qué
4: Arielito,
0: color
4: gracias,
0: de tarjeta
4: hermano.
0: Tenía? ¿Qué
4: pero
0: color
4: mira
0: de tarjeta?
4: Qué lindo, desde el 2010. Mira,
1: no, desde sí, el 2010, mira, son lindo, 16 hermano. Años, ¿no?
4: Espero que vengas aquí, te vamos a dar un fuerte abrazo.
1: Ah, solo un fuerte abrazo.
4: Sí.
1: 3:05 p.m, sí. Ya no tenemos más mensajitos.
0: Agradecemos a todas las personas que se han encargado de hacernos feliz la tarde, mandándonos sus mensajitos, sí. Sus opiniones. Leemos absolutamente todo y mandamos saludo a los 9 departamentos de nuestra querida Bolivia.
2: Pero también saliendo a las fronteras, también tenemos muchos amigos que nos escriben desde Brasil.
1: Desde el exterior.
2: Desde el United States, ¿no?
4: United States.
2: Así es.
0: Desde
2: chicos.
0: Las Europas.
2: Desde las Europas también. Pero Isa, tenemos ahora, entramos a este nuevo, bueno, no nuevo sector, pero este sector que es sin bozal. ¿Qué nos traes?
0: A ver, lo que tanto las
1: pero
0: personas.
1: ¿Pero lo presentamos el sin bozal?
0: Sí, presentamos.
1: ¿Te parece?
0: Sí.
1: Sí, porque el tema se viene interesante, ¿sí?
0: A ver, vamos a ver.
1: A ver, ¿qué nos dice? ¿Qué realmente vamos a hablar este viernes? El cuerpo lo sabe. 15 de mayo, medio mes. Ya del quinto mes del año, señoras y señores, es increíble cómo
2: Coquito,
1: se ve el tiempo.
2: Aquí no, nuestro amigo Ariel nos dice, no, pero mi tarjeta juvenil era lo máximo, era la tarjeta azul.
1: Ah, la azul, exacto. Y de la mujer era media guinda, media rosada, sí.
4: Había, es que había la top.
1: Y había la top, que era la
0: tenían negra. Por colores, creo, ¿no?
1: Sí. Era dependiendo las edades, y como dice el amigo, podíamos ir al cine Hollywood, al cine Mont Campbell.
0: ¿Y con la negra dónde más podías ir?
1: Con la negra.
4: Con tu negra.
1: Con tu negra, ya sabes dónde.
4: Pero fuera teníamos descuento en motel.
1: Sí, teníamos, varios, sí. No uno, teníamos varios.
4: Ahí con el Coquito duro le ha dado su tarjeta hasta que se ha despintado.
0: ¿Sí?
1: Sí, ya se ha vuelto gris.
2: La usó mucho.
1: Sí, se ha vuelto gris, ¿no? Y era bonito, ¿no? Y el precio era bonito, bastante digo. Módico.
4: ¿Qué cosa
1: no,
4: era
1: ir,
4: bonito?
1: Ir al cine, lo que nosotros queríamos era...
0: ¿El precio de dónde?
4: Coquito, no aclares que oscureces.
1: Y a 3:07 p.m, vamos, escuchemos la cortina que presenta Sin Bozal.
0: Era bonito,
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0: yo ya no quiero laburar, no quiero trabajar,
1: yo
0: no quiero estudiar.
1: Coquito,
0: es que es verdad,
1: yo
0: ¿no?
1: me pregunto, Coquito, ¿qué dirían los padres millennials si esta canción hubiera salido ahora? Yo creo que hubieran dado
0: éxito
1: el grito
0: total.
1: Al cielo, ¿no?
0: Lo volverían viral.
1: Hubieran dado el grito al cielo, hubieran dicho, ¿por qué? Si la letra dice esto, que ¿por qué no? Es que yo creo que los padres también se hacen mucho lío de todo.
0: Creo que sí, pero bueno, eran temas que reflejaban obviamente tu pensamiento, que era muy bonito. 3:09, vámonos un corte, Jean-Paul.
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0: Así es. Además, con Kiss Me Fragrance y la Cinemateca Boliviana, corte y retornamos con más del
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0: qué bonito este tema, señoras y señores. No quiero estudiar, no quiero trabajar, no quiero laburar, che. Nos decían nuestros queridos amigos. Quieres, justo viene al tema que vamos a tocar esta tarde.
1: Los bonos. No, mentira. Vamos a hablar sobre hasta qué edad es apropiado salir a loquearse. O ya no es apropiado.
0: ¿A loquearse cómo, pero?
1: A loquearse, ponte, digamos, te vas a una fiesta o a una discoteca y a veces dices, la vida es para disfrutar y te loqueas y demás, pero siempre va a haber ojos que te estén mirando y te digan, no, ¿qué le pasa a esta señora o este señor? Ya está muy mayor, qué desubicado, o los clásicos, digamos, la gente que siempre está para criticar, ¿no? Por eso les pregunto, ¿hasta qué edad es apropiado? ¿Está bien? ¿No está bien? ¿No hay una edad?
2: No, yo creo que no hay una edad exacta para dejar de salir y divertirte, ¿no? La diversión cambia con el tiempo, pero no desaparece en realidad. Y obviamente, en ciertas edades, digamos, a esta edad, tal vez para mí divertir no es salir, sino tal vez ir a, no sé, pues tomar un café con mis amigas, ¿no?
1: ¿Ah, sí?
2: Claro. No, pero bueno, hay mucha gente, digamos, también mayor, opta que su diversión es salir a los boliches. Y creo que no está mal.
1: No, está mal, no está mal. Pero verías como apropiado, digamos, que una persona mayor, te pongo un ejemplo, digamos, unos 60, 70 años, esté loqueando ahí en la calle.
2: Loqueando en la calle.
1: O sea, divirtiéndose.
0: Pero ¿acaso te loqueabas en la calle en las 60, 70, 80?
1: ¿Dónde están las discotecas?
2: Sejo nos dice, todo en la vida tiene su límite, chicos, dice. ¿Ustedes creen que todo en la vida tiene límites?
0: Que las discotecas están en las calles, ¿no? Están
1: claro,
0: en los edificios.
1: Pero ¿es la calle o es tu casa?
2: Nah, están en propiedades.
0: Privada.
2: Pero
1: ya, o sea, pero ¿hasta qué edad es apropiado, digamos? Tú puedes loquearte en la discoteca.
2: A ver, les estaba diciendo, Sejo dice, todo en la vida... Esperen, todo en la vida tiene su límite, dice.
0: Sí.
2: ¿Ustedes creen eso?
0: De acuerdo, sí.
3: Sí, pero ahora... volviendo al tema de Isa, no hay edad para, o sea, a cualquier edad puedes divertirte, pero también dependiendo dónde. No va a ser un lugar o sea, si tienes 50 años, 60, un lugar de puro changos.
0: Claro. Que van a poner reggaetón que en tu vida has escuchado, digamos.
3: Hay lugares,
0: ¿no?,
3: donde tocan clásicos, música.
0: Te vas a una a una peña, por ejemplo, es irrestricto. ¿Por qué? Porque te tocan morenadas que tal vez has bailado en el 60, 70, 80, 90, 2000 y no sé cuánto. Música folclórica, digamos.
1: Pero
0: ahí te puedo aceptar.
3: Tienes que ser ubicado.
1: A ver, no, por eso te digo, digamos. Es desubicado. Si hay una persona, digamos, de unos 50, 60, digamos, le gusta el reggaetón actual y demás, y se va a bailar a un boliche así, disfrutar y demás, está mal.
3: No está mal.
0: No está mal, pero
3: está mal.
0: Pero te imaginas bailar, no sé a quién, digamos, ya digamos el Bad Bunny.
1: Va a perrear
0: y ahí están perreando y un mayorcito de 50 perreando, medio que no va.
1: Pero digo, ¿por qué no va?
3: Mientras pueda.
1: ¿Por qué no va? Sí, mientras la espalda deje.
0: Pero no se vería bien.
2: Hay muchas personas, hombres y mujeres mayores, van a discotecas a captar, bueno, a buscar a sus colágenos.
0: Puede
2: ¿no?
0: ser, puede
2: y
0: ser.
2: Y las chicas buscan a sus sugars, digamos, ¿no? No sé. He visto en discotecas de jóvenes personas mayores, ¿no? Obviamente que no se ponen a bailar, tal vez están en una mesa tomando su whisky o su trago, pero, digamos, están pues chequeando.
0: Puede ser, pero, digamos, ya esa es otra intención con la que tú irías, digamos, ¿no? Para un chequeo. No sé, pero para el tema de divertirte en grupo como lo hacen hoy los chicos, medio difícil, te digo, ¿no? Te sentirías como, no sé, huevo en fricasé, digamos, ¿no?
1: ¿Por qué? Porque yo digo, que haga lo que quiera.

0: Eran siempre y cuando no lastimen a las personas, ¿no? O con, no dañen a las personas.
1: Pero no dañan, o sea, por si eso, vas a ver, te pones en la barra, tomas un trago, cantas, los otros chicos al mismo tiempo están bailando.
0: Divertirse no tiene edad. O sea, si alguien de 70, por ejemplo, quiere ir a bailar, no sé, a perrear con unas canciones 2026, así, está bien.
1: A ver, así te, pongo, es, te la es, pongo. Hay muchos chicos que van a karaoke porque les gusta, hoy al karaoke también. Tiene de todo.
0: ¿Quiere, obligados?
1: ¿Cómo se llaman los grupos que están de moda ahora? Uno dame.
0: Los K-pop.
1: No, o sea, grupos de cumbia. Bolivianos, digamos.
2: Sangre cumbiera.
1: Ya, digamos, ya, ¿no? Los cumbiera. Chicos van a cantar sangre cumbiera. Yo voy a poner de retuto y me van a decir, oye, ¿de cuándo es esto? Digamos, ¿no? Es que esa es la diferencia. Es lo mismo que siempre ha pasado en los karaoke. Tú pides una antigüita, José, José, digamos. Y ellos agarran, le meten, no sé, pues
0: el mamú chiquitito.
1: O el mamú chiquitito.
3: Acá nos dice, niña, cuando tengas tus achaques y dolores después de eso, conversamos, dice.
0: Sí.
3: Pero claro, claro. Y evidentemente, creo, no sé, bueno, todo tiene su edad, ¿no? Obviamente, sí. Y además que uno ya prioriza ciertas cosas en el transcurso de su vida. Obviamente, yo como madre no voy a... Recién, digamos, tengo a mi hija, ya no me voy a salir, digamos, a la discoteca. Ya mis prioridades cambiaron.
1: No, y además ir a una discoteca de changos. ¿A qué iría una mujer 50 casada con hijo a una discoteca de changos?
2: Oye, Dios, oye, no. Pero yo me acuerdo ahorita que dice Isa, y realmente, sí, hay gente...
0: ¿Qué va?
2: Desubicada. Yo me acuerdo
0: que... ¿Por qué, pero desubicada?
2: Pues si escúchame, quieres... pues te voy a contar. Ya, escúchame. Ya. No. Yo he ido a un boliche una vez con... No, una vez. Recién nomás, ¿no? Con unos amigos.
1: Ya.
2: Y estábamos bailando ahí todo tranquilo y se empiezan a subir a la barra a bailar. Y cuando mi amigo me dice, esa ya yo la conozco, dice... ¿Y quién es? Le decimos, es la mamá del compañerito de mi hijo, dice. O sea, imagínate una doña mamá bailando ahí en la barra.
3: ¿Pero por qué no?
2: No, ¿cómo pues no? No.
3: ¿Por qué no? Tenemos derecho a divertirnos también. Tenemos derecho a tener un espacio, o sea, trabajamos, atendemos nuestro hogar. Sí, pero, ¿por qué no tenemos derecho? No vas a agarrar el micrófono. ¿Por qué no tenemos derecho a divertirnos? No.
1: Pero,
3: ¿o tú qué dices,
1: pero
3: Isa?
1: Eso es diversión, digamos, el tema de... Alguna vez a mí me pasó, digamos, ¿no?
3: Pero es que a veces
0: estabas en la barra.
1: Pero no a la barra, en una mesa.
0: ¿Te
1: no,
0: subiste en la mesa?
1: En Chelsea, y me subí a la mesa.
3: En Chelsea.
0: Qué mala educación, qué mal educado.
1: No, estábamos con varios amigos y se me pasaron los tragos y me acuerdo que subí. Pero yo mismo al día siguiente, ¿qué he hecho, digamos, no?
0: Tengo que ir a recoger mi dignidad, debe estar por los pisos.
1: Pero de veras. Yo recuerdo esa situación. Y hay edades para aquello. Yo de joven, yo me acuerdo que reventaba, digamos. Hoy, ¿qué voy a ir a mostrar mis huesos? Antes por lo menos había físico.
0: Pero, desde ahí estás mal. No, pero porque dices, voy a ir a mostrar. Cuando en realidad no tienes que ir a mostrar nada, solamente claro, te tienes que divertir.
1: Pero si te subes a la barra, todo el mundo te va a ver, digo yo, ¿no?
2: No, pero no está, pues, no es adecuado, como tú dices en tu pregunta. ¿Cómo es?
0: Es que cosas están desubicadas.
2: Eso, pues, no es ubicado pues, para una señora de familia, madre. Imagínate, que se esté subiendo a la mesa y haciendo sus locuras.
1: Imagínate
3: esa cómo... mente machista, ¿por qué no?
1: No es la mente machista, no, Dani. No, imagínate el lunes. Che, te cuento que aquella mamá que la ves estaba en la barra, digamos, ¿no?
3: Ya, sí. O sea, después tendré pues mi chaki moral, pero por lo menos me he divertido. A ver, ustedes no me van a decir que con unos cuantos tragos pues están ahí rezando en la mesa. No, ve, igual hacen pues sus cosas.
1: Estamos chequeando, obviamente. Ya no mentira, pero no. Pero...
0: ¿Y de qué
2: hablan? El coquito ya se duerme, pues, pero no, pues es como dice Coco, ¿cómo vas a hacer? Y cómo, después el lunes vas a hacer el hazme reír de todos.
1: Claro.
2: O sea, está mala imagen, pues, para tu hijo. O sea, va a decir, mira, la mamá de talcito.
1: Oye, el pelón del colegio está bailando en la barra, digamos.
2: Claro.
3: No, la verdad que a mí no me importaría. A mí me importaría disfrutar el momento, vivir el momento. ¿Y qué me importa si dicen a la mamá de talcita que
1: se ha... ¿No me vas a decir así? Que el lunes irías normal al colegio?
3: Sí, ¿por qué no? ¿Por qué no? ¿Acaso me dan algo ellos?
1: Ya, Dani,
3: no?
1: Nos vamos a preparar una fiesta y te subirás al
3: van a ver que sí.
0: Va a ser el paso, Dani.
2: Pero no solo era el hecho de subirse a la barra, la vestimenta también.
1: Y como medio con mini, así.
2: Más o menos, así con su top, todo. No puede.
3: Pero era joven, seguro.
2: Claro, no era, pero tan joven.
0: Ya, a ver, yo les pregunto.
3: ¿Hasta joven? ¿Hasta dónde, pues? ¿Hasta dónde?
0: ¿Desde qué punto parte esto? ¿Qué pasa si fuese lo contrario? Si, digamos, si hubiera subido a la mesa una changa.
3: ¡O un hombre!
0: Ya, una changa, digamos, veinteañera. Ya. Con la misma vestimenta y demás. ¿Estaría mejor? Bueno, no,
1: porque la mayoría de los bartenders son jóvenes.
0: No, ya, pero ¿estaría mejor o cambiaría la situación?
2: ¿Cómo dices?
0: Si se subiera, digamos, una muchacha joven, de unos 20 y pico.
3: Que no sea mamá y demás.
0: ¿Estaría bien?
2: Pero no, no es que está bien o mal, o sea, sí, porque ella es joven, soltera, ahí está. No tiene que dar...
0: No, no es que porque esté casada, no, es por el hecho.
2: Es por la moral.
0: Es por el hecho, joven o vieja, digamos, para mí, no, personalmente, es que no, yo puedes. No me subiría de ellas, me parece...
2: ¿Qué ejemplo? Pero... O sea, imagínate a vos que te subes a la barra y ven los papás del compañerito de Hannah. Y van a decir, ay, lo he visto, dice que le han visto a tu mamá.
0: Por eso, o sea. Por eso, personalmente yo les digo, yo no me subiría. Pero si fuese, digamos, una mujer joven, cambia la visión, la juventud.
2: Cambia, porque no tienes nada que perder.
0: Macana, pues,
1: claro,
0: macana.
1: Porque a la joven que está ahí arriba tal vez ni la conoces. Claro.
0: Ay, pero
3: igual, pues. Igual. Yo me subiría, Daniel, me chuparía ahí. Es más, si vería, digamos, a los amigos y demás del colegio, les diría, vengan, ustedes también diviértanse. O sea, creo que no hay límites, ¿no?
0: Y mira, la gente nos está mandando
1: mensajes. A ver, mensajitos.
0: Lobo Marco Gutiérrez dice, ¿acaso la edad determina lo que puedes o no puedes hacer si es con tu plata y no molestas a nadie, no jodes? Nos dice, no, haz lo que quieras, o también van a venir a decir que es amoral casarse cuando uno ya tiene 60 y otro 30, no tiene sentido lo que dicen. Dice,
1: no, es que yo te digo, es que hay protocolos también.
0: Ah, nada de protocolos.
1: Pero lógico, uno de 60 con su bastón bailando encima la barra, o de uno de 60 bailando con una changuita, ¿qué vas a decir? Uy, mira, tiene plata. No.
0: No, pero ¿quién no somos nosotros para decir
1: esto? Es que lamentablemente estamos en una sociedad que juzga todo.
0: Por eso, pues.
3: Y de juzgar, yo voy a vivir, voy a limitarme a hacer cosas.
1: No, no digo que te limites, pero hay algunas. Pero bailar sobre una barra.
3: ¿Por qué no? Lo hice yo muchas veces, o sea, a ver, pero claro, ¿por qué no, digamos, no? Y si me vieron, no me vieron, ¿qué me importa? O sea, la cosa es que yo me la pasé sumamente bien.
1: ¿Cómo es eso?
3: Con mis amigas,
1: lo de la
3: Italia,
1: lo que pasó ayer, no pasó. ¿Cómo
0: claro,
1: es?
0: Lo que pasó, pasó, no me acuerdo.
3: Y si no,
0: y
3: me,
0: si
3: acuerdo,
0: no me acuerdo,
3: no pasó.
0: No pasó, dice.
3: ¿Verdad? O sea, después, como te digo, tendré pues mi chaki moral, diré, pucha, ya. Pero bueno, el momento tienes que vivirlo,
1: pero
3: ¿no?
1: Al día siguiente en tu chaki moral, ¿qué haces alguna vez que te pasó? No necesariamente este acto.
3: Ay,
1: pero...
3: les digo, no me cuenten, o sea, y no me cuenten es más lo que dicen o no dicen. La verdad que yo la pasé bien y eso es lo que importa.
1: El problema es que la gente aumenta, digamos.
2: Dani dice, no me cuenten, tampoco me pidan que me siente.
0: No, pero yo digo, ¿para qué uno va a salir a mostrarse, digamos, ay, qué me va a decir? Que mira, no me va a ver, digamos, ocupándose de la gente. Lo que, como dice,
1: pero
0: el comentario, uno tiene que...
1: Ahí está la pregunta que estamos respondiendo,
2: pues,
1: ¿no ve?
2: O sea, dentro, ¿cómo se dice?
0: ¿Una edad?
2: No, pues todo tiene, pues, no, límite.
3: Pero a ver, si cambiamos el papel y digamos, un papá, ¿no ve? Mujer. Un papá así, digamos, vestido de chango, que se suba a una mesa. A ver, ¿sería mal visto?
1: ¿Sí? No. Yo te lo digo porque...
3: Y ahí está, mira, una contracción.
1: Porque cuando está,
3: ¿no?,
1: la mujer encima de la barra, tú estás viendo otras cosas al margen de lo que pueda estar haciendo la mamá.
3: Nah.
1: Y aparte estás viendo, mira, pero si es la mamá de Pepito, digamos. Pero en cambio, cuando se sube un mayor a una barra, dice, oye, mira su físico, mira... Y es verdad.
0: ¿Qué cosa estás hablando?
1: Pero sí.
3: No, Coquito, no. Creo que las cosas no cambian igual, ¿no? A ver, tú, Jean Paul, ¿harías
1: eso? No cambian.
3: ¿Tú qué pensarías? A ver, si lo haces en tu borrachera, lo hiciste ya.
2: No, pero yo tomo, pero no hasta perder
3: pero
2: el juicio.
3: Por eso ya, digamos, en tu borrachera.
2: No, yo no haría. Yo sé, pues, hasta dónde llega.
3: ¿Tu coco?
1: Yo sí.
2: ¿Lo harías?
1: O sea, encima la barra no, pero digamos, saltar una fogata, hacer un pasito en la discoteca,
2: no,
1: siempre
2: pero,
1: lo he hecho. No,
2: cosas que no. O sea.
1: ¿Pero qué? ¿El
3: pero,
1: varón qué?
3: Coco creo que sí, siempre ha sido, digamos.
0: Divertido, sí.
3: Divertido, ¿no? O sea, sí, Coco es de los que. Le pones Michael Jackson y te baila donde estés, digamos.
1: Sí,
3: ¿no?
1: Sí, o sea, me encanta, digamos.
0: Y de eso se trata, ¿no? De divertirse.
3: Claro, no ir con un pensamiento de, digamos, ah, esa chica se ha subido, que, ah, mira, cómo se va a vestir así. O sea, es más, ya estás viendo con una mente media morbosa, media.
1: ¿Cómo?
3: Media maléfica, ¿no? O sea, no. Vayan con esa actitud de divertirse, de desestresar. Estresarse.
0: A ver, yo les pongo en este contexto.
1: Vamos después del corte. ¿Te parece Kiss Me Fragrance,
0: sí,
1: Isa?
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1: Vámonos a un corte con la Cinemateca Boliviana y, por supuesto, Yanima

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0: Qué bonita, qué bonita. Este versión. Tema, ¿no? Reeditado la versión exactamente.
1: Una noche loca.
0: Una noche loca, sí. Había esa canción, era de Dinarama, ¿no? Pero después Thalía la puso de moda. ¿A quién le importa lo que yo haga? No, claro, pero no. ¿A quién le importa? Es otra versión que decía, ¿qué les importa lo que yo haga, en otras palabras, verdad? Que la gente juzga y juzga. Pero lo que yo les decía, extra micrófonos, que de verdad que estamos en una sociedad muy machista, ¿no?
1: Por eso
0: si la mujer hace algo, la mujer es mujer, qué tal, que si el hombre hace, ucha, qué macho, ¿no? O sea, qué capo.
1: Ya. Pero a sí, ver, pues. Díganme ustedes, ¿qué van a, cuando van a una discoteca, qué hablan los hombres? Eso es lo que yo quiero saber.
0: ¿Qué hablamos? Decir, mira que ella baila bonito, vamos, yo la saco, a ver, ¿te animas a sacarla?
1: La pero verdad, sí, ¿qué pues hablan? De fútbol, dice.
0: De fútbol y política, ¿te acuerdas el petardo que le da de mentira? Pero si oye, hablamos de eso.
2: Pero creo que, bueno, todos, no sé, a ver, los que no son casados también, digamos, van a chequear. Bueno, los que no son casados también van y chequean, ¿no ves?
0: También vamos a chequear,
2: van,
0: dice,
2: y van de
0: ¿no?
2: cacería, digamos. Cami. No, mira esta chica, qué bonita. A ver, yo ya lo voy a sacar a bailar, tú sácala a bailar a su
0: ¿y
2: amiga.
0: ¿Y qué pasa si algún soltero, como tú dices, te saca a bailar?
2: Yo que soy casada.
0: Sí, claro, obvio.
2: Obviamente le rechazo.
0: Ah, pero entonces te está haciendo a divertir.
1: Pero te tienes que divertir.
2: Pero ¿por qué tendría que divertirme necesariamente con un hombre, digamos, no? O sea, o ese pensamiento
0: pero
2: tienen
0: si
2: todos
0: te subes
2: los hombres.
0: A una barra y muestras todo, no vas a bailar con alguien que te está sacando gentilmente.
2: Pero puedo divertirme con mis amigas subiéndome a la mesa y no necesariamente estoy provocando a un hombre, digamos, ¿no ve? O esa mentalidad
3: pero
2: tiene todo.
3: Perdón, pero esa mentalidad, pues está. Es que el hombre, ¿qué piensa? Ah, esta está no. fregando, pues algo quiere.
0: Claro, exacto.
2: No, sí. No todos los hombres. Ese huevito, o sea, los pide hombres, sal. Los hombres van con una mentalidad de divertirse, o sea, no están pensando macanas.
0: ¿De cómo sabes?
2: Porque creo una mente sana no.
0: Como decía Jean Paul, hay quienes van a molestar, hay quienes van a provocar, sí. Y hay quienes que directamente se van a divertir, ¿no?
3: Escuchen, pues yo voy, cuando voy a los boliches, digo, ese huevito pide sal. El coquito dice, mucho batán pa' mi locotito.
1: Ni modo que las mujeres entremos, digamos, yo les pongo en el contexto así. Cuando una mujer, digamos, sale, ¿se imaginan qué pasaría si la mujer fuéramos, digamos, caso contrario, ir a ver, digamos, quién está bien o quién está mal, digamos, o decir, ah, mira, aquel está en modo ahorro, digamos.
2: Así, mejor ¿no? no lo chequeamos,
1: mejor
2: ¿no?
1: no lo chequeo,
2: claro,
1: digamos,
2: porque por ahí ni un manos trago me va a invitar, así, ¿no?
1: Exacto.
0: Pero, ¿y de cómo sabrías que por ahí el cuate tiene plata ahí?
1: Es que, a ver, ¿qué, cómo se sentirían ustedes si las mujeres fuéramos a verlos así? Mira, a ver, vamos a medir, mi mano es más grande, creo, o algo así. ¿Cómo se sentirían? A ver,
2: ¡qué buena!
0: Yo la verdad digo, es que normalmente el hombre también va a chequear, ¿no? No es que vamos, tomamos
1: pero
0: un trago.
1: Pero yo les digo, ¿cómo se sentirían?
0: Es que si no sabemos, no interpretamos lo que ustedes piensan.
2: A ver,
0: no,
2: aquí nos
0: no
2: están
0: pasa.
2: Mandando mensajitos y vamos a interactuar con la gente que nos está escribiendo. Nuestro amigo Efraín Año nos dice, claro, uno puede divertirse solo o una amiga. No todos los hombres son así.
0: Sí, ahí está. De acuerdo, eso te digo, hay hombres que se van a divertir simplemente, a bailar, otros que van ahí a tomar un trago, ¿no?
2: Aquí dice, amiga, te digo, el hombre no casa, quien realmente es cazadora es la mujer. Ella es quien manda y, ¿verdad?
1: La que elige.
2: Claro.
1: La mujer agarra, traza, planea,
2: dice,
1: organiza
2: nada, mentira.
1: Y ustedes caen.
2: Uno busca la diversión, no buscar, dice. Y la verdad que sí uno pues cuando va con la mentalidad de divertirse, no necesariamente va con la mentalidad de ir a buscar y acechar y ahí estar con pendiente de que este me chequea, este no me chequea, no.
0: Pero
2: simplemente uno va a divertirse con sus amigas,
0: pero ¿qué
2: tomar
0: pasa
2: unos
0: si
2: tragos?
0: Tú vas con cuatro amigas, digamos tú eres la quinta.
1: Ya.
0: Dos amigas están yendo en plan de joda.
1: Que
0: y otras dos amigas están yendo en plan de conquista.
1: Ya.
0: ¿A cuál lado vas?
1: Al medio.
2: Pero no, pues, o sea, yo me voy al plan de enojo, o sea, sí divertirme, pero no chequear ni joder, porque bueno, soy una mujer casada, digamos, ¿no? ¿Por qué no podría divertirme? ¿Y por qué las otras dos?
0: ¿Por qué el otro grupo de chicos dice, esta es casada, no la molesto? No, ni siquiera sabe que eres casada, ni siquiera te conoce.
2: Ya, pero bueno, yo marco mis límites.
0: Una
2: pues.
0: Noche, con lo que la canción que puso Diego, una noche de copas, una noche loca.
2: Es que uno puede salir a divertirse sin la necesidad de buscar hombre o mujer.
1: Exacto.
2: No ve, o sea, quiero que entiendan eso.
0: No,
2: o sea,
0: eso lo dices tú, pero la mayoría de la sociedad no, ¿no? Pues va en busca de diversión.
2: A ver, ¿tú cuándo sales, por decir ahora, casado, ya?
1: A ver, ¿cuándo vas a tu almuerzo esa mentalidad? Del americano?
2: Pero, ¿crees que eso pero puede... entonces, ¿por qué lo dices?
3: A ver, ¿cuándo vas a Cochabamba?
1: ¿Qué? ¿Cómo vas?
0: Voy en plan de mentira.
2: Pero ya ve, entonces, claro, en una mente maléfica, así como Coco, piensa que vamos a casar y no es así. Yo cuántas veces, digamos, con mis amigas de tiempo nos reunimos y decimos, ya, salgamos, ¿no? Porque creo que es sano, ¿y digamos,
1: qué,
2: salir.
1: ¿Y qué? Eso yo quiero saber.
0: Es como los, chunchus, ¿no? Cuando están en el cerro, dice el general, les dice, miren, general, ahí están viniendo un regimiento, le dice, ¿vienen en son de paz o en plan, o en son de guerra? No, creo que vienen en plan de joda porque vienen pintaditos, digamos, ¿no? Es que es así, que es verdad.
2: Acá nos dice, o sea, buscan su presa y está mal, desde ese punto de vista. Es divertido, no todos son así.
0: Pero la mayoría busca, ahí está, esa es la palabra que dice. Busca así su... como ustedes cazan con Z, nosotros buscamos presas.
1: ¡Ay, Coco! ¿Tú crees que los hombres son los que cazan a las mujeres?
0: No, déjame
1: decirte,
0: pero...
1: que no. La mujer todo casa. Lo organiza, lo
0: eso,
1: planea.
0: Eso es hoy.
1: Lo
0: eso es
1: traza
0: hoy.
1: Y ustedes caen y piensan que ustedes han sido los ganadores.
0: No creas.
2: ¿Qué? Ya, a ver, yo quiero preguntarle a Jean Paul, ¿piensa de esa forma? Que cuando tú vas a una discoteca, estás yendo con ese propósito de ir y buscar a mujer.
3: La verdad, si voy solo, con amigos, sí. ¿A qué voy a ir? Pero claro, ahora sí voy con mi pareja, soy casado, algo voy a divertirme.
0: Pero claro.
2: Pero y no puedes salir con tus amigos solos en alguna oportunidad, tú
0: pero
2: casado.
0: Es que te digo, dos, solo basta que para haya dos divertirte. Pero, a ver, Dani, basta que haya dos solteros, te cambiaron la realidad.
1: Yo le pregunto a Dani, cuando salen entre puras mujeres, ¿qué hablan?
0: Si vas a traer a tu prima, ¿no? Traer a tal, sí.
2: Recordamos viejos tiempos, nos reímos de las cosas que hacíamos tal vez de jóvenes y demás, ¿no?
0: ¿Y qué pasa si te llega una botella? ¡Tic! Te llega una botella a la mesa y el garzón viene y te dice, ¿sabe qué? El señor de allí y sus amigos quieren conocerlas, le están invitando esta botella. ¿Las rechazas?
2: Pero perfecto, muchas. le agradezco a la persona que me está invitando el trago, pero le digo, bueno, acá las disponibles son ellas, las
0: ay,
2: no
0: perdón,
2: disponibles.
0: Disponibles por ser solteras.
3: Manguera más de paso.
1: No, ¿quieren que les cuente qué me pasó cuando estaba soltera una vez?
2: A ver,
1: resulta que estaba soltera y tenía que salir, recuerdo, a una discoteca, pero eran dos discotecas juntitas ya. Uh-huh. Y yo fui solita porque tenía que encontrarme con mis amigas allá. Uh-huh. Pero yo me entro a la discoteca, me siento en una mesa esperando y no llegaban. Cuando me llegó, pues, no recuerdo si era una botellita me llegó de cerveza, creo que ya.
3: Señora, tome este y váyase.
1: No, me llegó, pero para que vean lo despistada que soy, me llegó y yo agarré y me salí. Me he salido porque en realidad mis amigas estaban en la discoteca de al lado, no en esa discoteca en la que yo estaba. Entonces, no, pues me salí nomás, así, ni cuenta me di de la botella, solamente me salí.
2: O sea, te estaban ya, entraste y te estaban invitando una cerveza
1: sí,
2: y tú
1: sí,
2: ni
1: sí,
2: cuenta.
1: Sí, hicieron, no me
0: pero vos cuenta. Te saliste por despistada, pero si era otra la situación, ¿qué? Te quedabas a tomar la cerveza.
1: ¿De cómo sabes?
0: Pero lógico. No, sí, Dani dice, bienvenida, son las disponibles, pero igual chupo yo.
1: No, es
2: pero
1: que
2: a ver, si estás en un grupo, digamos, hay siempre alguien que chequea, ¿verdad?
0: A eso voy, por eso siempre
2: mira,
0: va a haber alguien
2: este
0: que es...
2: señor les está mandando una botella, perfecto, pero ese no, pues está yendo para chequeando a toditas, ¿no? Una en específico será, pues, ¿no?
0: Me imagino, sí, o la que caiga. Sí.
3: Pero en el caso de Isa... Cuando le ha llegado la botella, ¿sabes qué hubiera pensado, Isa?
1: ¿Qué?
3: Ay, esto me lo han debido comprar mis amigas.
1: Sí, gracias, mis amigas tan atentas, hubiera dicho. No, pero... No, es que, mira, oye. Coco, digamos, en esa oportunidad, y yo estaba soltera, digamos, pero yo no estaba saliendo en plan de nada. Solamente, digamos, quería divertirme un rato, ¿no? Estaba
2: pero
1: soltera.
2: Pero, claro, ¿por qué no? Yo igual, estando soltera, ¿no? Tal vez pasando una época, digamos, no sé, de una ruptura amorosa y demás, siempre he salido con el plan de divertirme, tampoco ir a buscar.
0: ¿Y no tienes por detrás un plan B?
2: No. Es que las cosas se dan cuando se dan, ¿me entiendes? O sea, pero ya tú te predispones a si algo se da o no, digamos. Si tú sales con una predisposición a solamente divertirte.
0: Es que cuando eres soltera sí puede pasar
3: por
0: eso.
3: Por atrás tiene un plan, pero ve no.
2: A aquí ver, nos dice nuestro amigo, dice, aquí en Brasil es una, en una fiesta, si no termina la noche con alguien, no es fiesta, eso es real. Dice.
0: Eso, hermano querido, ahí está, ¿ve?
1: Pero ahí está, es que ahí es verdad. Ahí está.
2: ¿En serio? Mira, digamos,
1: puede ser, o sea, necesariamente una noche divertida y terminar la noche con mi esposo, ahí está, bonito. O con tu esposa,
0: bonito. No, en Brasil no se sueña, digo, pues que es verdad, ¿no? O sea, a veces vas a una fiesta, digamos, y la cosa se pone todos tomando, todo, como tú dices, si no me acuerdo no pasó, pero de verdad que no vas a decir, no, que se vaya la chica, me está molestando, hermano, por favor, sacale la mugre, no, o
2: sea, sacale la...
0: Pero lógico, ¿no? Oye, ¿no? Hermanito, ¿le puede invitar dos cervezas? Creo que me está chequeando. Pero sí, es que es verdad, hoy somos así. No, antes era, te juro, discúlpenme, pero antes había que era un poquito más de respeto. Che, hermano, no la molestes, es la esposa de tal, o es la chica de tu cuadro.
2: Sí, eso, pues en la discoteca te vas a conocer ahí como que...
0: Pero por eso te
2: no
0: digo...
2: No conoces, pues, o sea, hay gente no, pero que hay, es sí, desconocida.
0: Alguien vas a conocer, digamos.
1: Mira, cosas. Tenemos mensajitos de las personas. Néstor Espinosa nos dice, las que dicen que son santas en las fiestas, que no bailan, no toman, no hacen caso a nadie, son las peores.
0: De acuerdo.
2: Las matas callando, como dicen.
1: En las fiestas y las discotecas todos van a mirar y a ver si joden, sean casados o solteros, mujeres, hombres, mi opinión.
0: De acuerdo. No. Tú, como te digo, vas a chequear. No, pues difícil que no veas. Mira, che, aquel chango está bien. Mira, aquel, mira en la mesa de frente hay dos y son dos etiquetas negras.
2: Pero
0: y son varones.
2: Tú estando casado, ¿irías con esa mentalidad?
1: Dos etiquetas negras.
0: No, no iría con la mentalidad de chequear, pero ahí está el panorama, ahí está el contexto. Entonces, no vas a ser ciego, digamos, ¿no?
2: Pero exacto, pero puede estar, pero tu mentalidad, ¿dónde va a estar? ¿Divertirte o chequeando?
0: Las dos cosas, o sea, pero veo y no me divierto.
1: Pero estás casado.
0: Claro, pero ¿qué?
3: Pero también ¿con quién está casado?
1: Ya, por.
0: Pero ¿cuál sería lo malo de que, digamos, tú ves y chequeas? Con chequear te estás matando, ¿no?
1: Pero está haciendo.
0: Los chicos que están a tu lado, tus amigos, te dicen, mira, aquella, qué bonita. Ah, sí, hermano, vas a decir, no, ¿qué te pasa? No, soy casado, no puedo ver. O sea, no tampoco puedes, nos no tapemos puedes. Los ojos.
3: Ahora, yo digo una cosa, ¿por qué los hombres, bueno, van en plan de jo y son casados? ¿Por qué se sacan el aro?
0: Yo el mío lo empeño, mentira, ¿no? Pero
3: yo no me saco, yo siempre he dicho, la que quiere fregar va a fregar siendo casado o no siendo casado.
1: Exacto.
0: Pero lógico.

0: Lógico, y hoy en las discotecas es más complejo. Yo te digo, alza hasta el respeto. Había, tenías que sacarla de la discoteca y llevarte a otra parte. Ahora es en la misma discoteca, por favor. Eso es a lo que voy, te ubicas. Son cosas que pasan que en tu vida vas a decir. Tú aquí estoy seguro que si alguna vez hiciste algo malo, Dani, Isa, no lo van a decir aquí en radio, estoy seguro de aquello. Van a decir, no, como dice nuestro amigo Santitas, uy, que están bien viendo esa cosa. Pero te llega un recuerdo y, uta, sí, yo también en algún momento lo he hecho. No, yo de joven era bien fregado, o sea, terminaba una discoteca en matiné y me iba a otra en tanda y me iba a otra en la noche, o sea.
1: Y dice que tenía una discoteca en un piso, digo, una chica en un piso y la otra en otro
0: sí,
1: piso.
0: Sí, de verdad, o sea, tenía melena, tenía físico, ¿no? Y bailaba y eso le gustaba a la gente.
1: Y por para que digo, no lo reconozcan,
0: no era que tomes, ¿no?
1: Se hacía una colita en una y se soltaba después en la otra.
0: Ya, no, eso tampoco, pero ya está soñando, Isa. Pero es verdad, lo que pasa es de que ahora no, o sea, es más, estás en tu carro como la mayoría, hoy antes que tú tengas carro, te hablo digamos de la década del 80, 90, que tú tengas carro y vais porque sabías que ibas a tomar un trago, eras la estrella de tus amigos y de las chicas que estaban a tu alrededor.
1: Y si tenías una feta,
0: todo el mundo tiene una moto, tiene un carro, ¿no? Y si la sacas al carro una vueltita, vuelves en el carro y no pasó nada, ese es el problema de hoy. No, que antes, como te digo, hasta el respeto, digamos, che hermano, me gusta, me declaro, ¿qué dices? Que le invitaré un trago, hasta eso pensa. En cambio, hoy, dos chelas, te acepta las dos chelas, te aceptó todo. Así nomás es.
2: ¿Qué le pasa?
0: Pero
2: sí.
3: Oye,
2: sí,
3: Coco,
2: sí.
3: Los tiempos cambiaron. Ahora te diré que las mujeres ya no somos las mismas de antes, donde nos pueden comprar pues con una cerveza, con un no, papito. Ahora
0: no,
3: las
0: estoy hablando
3: cosas
0: de gente
3: cambiaron.
0: Casada, estoy hablando de gente soltera.
3: Igual, mujeres solteras, casadas. Y demás, ¿no?
0: O que sea, la piensan.
3: Pero claro.
0: Piensan ir al motel más cercano, porque después otra.
4: Hay gente que ya le invitas un trago, ya dice, pero invítame un trago, ¿sí?
3: Ya, pero y eso no significa pues que van a terminar la noche juntos, ¿no ves?
4: Sí, pues si te está diciendo claro. Ya, pero primero.
0: Tú le diste, invito un café o un helado. Yo pensé que me ibas a llevar a otro lado. Así de claro. Así de claro, señoras y
3: oye,
0: señores.
3: Oye, yo pregunto, ¿todos los hombres piensan así?
0: Sí, todos.
3: ¿En serio? ¿En serio? No creo que sean tan enfermos como estos dos chicos de acá.
1: Son enfermos.
4: El Sergio y el Coco.
1: Juan Nina nos dice: amigas, si tu mejor amigo te regala un ramo de rosas rojas, ¿quiere decir que te aprecia mucho y que quiere llevarte a la cama? Si te regala flores amarillas, ¿quiere decir que te aprecia mucho y te quiere llevar a la cama? O sea, sea cual sea las flores, tu amigo te quiere llevar a la cama, la pura realidad, dice.
0: Ahí está.
3: Ay, no puedo creer.
0: Y te aseguro que es joven. Es que es verdad, Dani. El momento en que aceptes algo en una discoteca, fuera de la discoteca. Porque nosotros antes, como te digo, había ese tipo de educación. Invitarle una cerveza.
3: Ya, ese
0: enfrente.
3: Tipo de educación.
0: No. Es que sí. Éramos tal vez de distinta manera. Hoy te llega un trago de lo que ya te está invitando a aquel. ¡Venga, que venga! Es así, ¿no? Y incluso hasta el mismo. El hecho de ir a una discoteca, dices: ah, no, esta no ha venido a divertir. Solamente, está viniendo en plan de otra cosa. Ya no vas a pensar, no, esa debe ser casada, cuidado, no, cuídate, ¿no? Difícil. 3:48, señoras y señores,
1: Néstor
0: se fue el viernes.
1: Espinosa dice: ir a la discoteca es obligado mirar, aunque no quieras.
0: Pero
1: sería
0: lógico,
1: como ir al cine y no ver la peli.
0: Exacto. Vas a una discoteca y hay un contexto diferente. Es más, no necesariamente puedes estar chequeando a la persona del frente, puedes estar buscando un amigo. Ah, ya esta discoteca viene mi amigo, viene mi amigo, viene mi pareja, claro.
3: Oye,
4: no,
3: sí puede.
4: Eso ya es mamada.
3: Yo puedo ir así con ese plan, ¿no? Ay, mi amiga, mira, le estoy buscando a mi amiga y chequear, ¿no? Oye, no todos los hombres habían sido santos, definitivamente. Creo que tienen esa
0: estamos
3: mente.
0: Estamos cortados con la misma tijera.
3: Definitivamente.
0: Y por el mismo lugar.
3: No, yo.
0: Machos de por vida, por siempre.
3: Yo tengo la fe de que no todos son así.
4: No.
3: Y van a escribir. Ya,
4: Dani dice: yo tengo la fe que mi marido no sea así.
0: Sí, ¿no?
3: Oye, sí, ya no lo voy a dejar salir.
0: Ahí está una peli.
3: Porque
0: una canción.
3: Yo le dejo salir.
0: Fe que todo cambiara, de Palito Ortega. Pero nunca cambió nada. Por el contrario, empeoró. Las cosas de veras.
3: En serio, me están traumando, hombres.
1: Por
3: ¿en
1: eso
3: serio?
1: Coco no va a su almuerzo del americano.
3: Oye, entonces ya no voy a dejar
0: no,
3: a mi marido.
0: No, sí.
3: Pero
0: ni
3: si yo voy
0: entrada
3: a salir.
0: Folclórica, aquí estás en el tema del chequeo, y vas a los lugares donde sabes, oye, mira, tienen fiesta y buena, está con tal orquesta, con tal grupo.
1: ¿En serio, Coco?
0: Y te vas
1: ¿En serio, Coco? ¿Piensas, digamos, que en una entrada vas a ir a chequear?
0: Ah, ya, y entonces, ¿a qué estás yendo a una entrada?
1: Pero a cantar de manera fuerte.
0: Oye, ¿no ves ya lo sabes. Que baila? ¿No ves las minis
1: no,
0: que se ponen?
1: No, las minis, yo canto.
3: ¡Enfermo!
0: Los los incas, ¿se acuerdan? Con ese físico, todo el mundo se iba a sacar porque eran incas así o porque tenían un fisicazo.
1: Ah, a ver, dime, ahí, en el contexto hay varias equivocaciones, porque no creo que los incas hayan sido de ese tamañito, para empezar, digamos.
0: De ese tamañito, los incas así más grandes todavía,
1: por eso,
0: ¿qué te
1: por
0: pasa?
1: Eso, y... No creo tampoco que se hayan vestido de esa manera, que era inadecuada, ¿no? Es el traje de los incas, ¿no?
0: Es que no había vestimenta.
4: Pero no es pues esa la idea. La idea era justamente salir así para llamar la atención.
0: Obviamente, no han ido porque...
1: Pero se está degenerando. Porque,
4: por eso digamos, dice...
0: Eso es lo que estoy diciendo.
3: Ya, chicos, vámonos al corte. Ya hemos hablado mucho de esto. He quedado totalmente decepcionada.
1: Traumada.
0: Cinemateca Boliviana.
3: Así es, vamos a agradecer a la Cinemateca Boliviana. No se olviden que está pasando La Hija de Cóndor. Si tú quieres ir a disfrutar una película boliviana y apoyar lo nuestro, vente ya nomás a la Cinemateca Boliviana.
1: También saludamos a Kismi Fragans y a Yanima.
0: Corte el último del programa y retornamos con más del Pateando Oxígeno.
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0: señores, cómo se nos va la tarde, se nos fue la semana, no la tarde. Es viernes, el cuerpo lo sabe, si vas a ir a divertirte, hazlo con mucha calma, no te olvides que La Paz está bajo un sometimiento en bloqueos tremendamente fuerte, así que mejor quédate en casita, ve las mejores películas, sigue viendo ATV y por supuesto las mejores propuestas. Señoras y señores, me despido. Jean Paul, te despides primero.
1: Así es, Greco, Coquito, Isa, Dani, Sergio, Diego, gracias siempre por el aguante, gracias a nuestros amigos que siempre nos escuchan, están en sintonía de ATV Media, por los mensajitos, todo. De verdad, que sea un buen fin de semana y que sea bendecido y reparador. Gracias a todos. Chao.
0: Dani.
2: Así es, queridos chicos. La verdad que una tarde muy divertida. Quiero agradecer a toda la gente que ha participado con nosotros en nuestras redes sociales del Pateando Oxígeno a través del TikTok, del Facebook y también obviamente la gente que nos está escuchando a través de la 107.2. Y bueno, solamente me queda decir que ojalá que se solucione pronto, sí, este tema, favor, del país, que bueno, creo que todos estamos atravesando malos momentos. Pero bueno, conmigo, Dios mediante, hasta el día lunes con más del Pateando Oxígeno.
0: Isa.
3: Ha sido un placer compartir con todos ustedes. Como dice Dani, agradecemos a todas las personas que se han

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¿Cómo están mis queridos geeks, mis queridos gamers, todos aquellos que esperan el programa de 16 bits? Estamos a través de la transmisión de ATV Media por la 107.2 FM y por si acaso nuestras redes sociales. Por supuesto, tú puedes entrar y unirte a la página de ATV Radio Bolivia Oficial, donde estamos en transmisión en vivo por Facebook, por 16 bits y bitcas, nuestra otra página también por Facebook, y por supuesto, estamos con toda la emoción para traerte lo último en el tema geek. Por supuesto, vamos a dar el inicio a nuestro sector de Overtime porque tenemos una buena noticia con el reboot de Expedientes X.

Muchísimas gracias. Pues ahora avanzamos al desarrollo de esta nueva serie basada en el universo de los Expedientes X. Y es que el reboot que se encargará a llevar a cabo Ryan Coogler tras triunfar con Sinners o Los Pecadores ha confirmado la participación de varios actores de primera fila con diversos papeles secundarios. El listado oficial de actores invitados ha sido publicado por los responsables del proyecto, que incluye figuras veteranas dentro de la industria audiovisual. El reparto episódico contará con las actuaciones de Steve Buscemi, Amy Madigan, Ben Foster, Devery Jacobs y Lachlan Munro en dentro de la primera temporada. La premisa de este reinicio televisivo seguirá a dos nuevos agentes gubernamentales encarnados por Daniel Dowdwiler y por supuesto por Hamish Patel. Estos agentes estarán asignados a una división clausurada del FBI dedicada a la investigación de fenómenos inexplicables. Chris Carter, creador de la serie original, participará en esta ocasión como productor ejecutivo antes de confirmar una fecha de estreno. Por supuesto, la plataforma de Hulu tiene que aprobar el episodio piloto y ordenar la temporada completa, que llegará también al resto del mundo a través de Disney Plus. Aunque lo lógico es que no haya problemas todavía, el antecedente de la cancelación del reboot de Buffy Cazavampiros hace algunas semanas. Totalmente, Ryan Coogler ficha a Steve Buscemi y Amy Madigan en el reboot de Los Expedientes X.

Y por supuesto, te vengo también con otra noticia para nuestro sector de Overtime. Y es que parece que Ed Boon confirma un nuevo juego de Mortal Kombat. Para muchos, Mortal Kombat 1 fue totalmente un fracaso. Aunque algunos aclararon que la aproximación a la clásica serie de peleas, pues fue algo afortunadamente que no le da al final de la saga. Ya que NetherRealm ya está trabajando hoy en día en una nueva entrega de Mortal Kombat, algo que su creador ha confirmado tras el éxito de la segunda parte que ahora está en cines. En una reciente entrevista en Collider, Ed Boon, co-creador de Mortal Kombat, ha confirmado que NetherRealm está trabajando en un estudio en la nueva entrega de esta amada serie. Aunque por el momento no hay detalles concretos, esta nueva declaración ha sido más que suficiente para emocionar a todos los fans. Lo que comentó él fue: estamos activa y definitivamente persiguiendo otro juego de Mortal Kombat. Definitivamente estamos haciendo más. También no solo juegos. Tenemos grandes anuncios por hacer. Lamentablemente, por el momento, no hay nada adicional sobre el nuevo juego de Mortal Kombat. De igual forma, el tono y la declaración de Ed Boon indicaría que este proyecto está en sus etapas iniciales de desarrollo, por lo que tendríamos que esperar un par de años antes de volver a ver a Scorpion, Sub-Zero y compañía, algo que es normal en este tipo de juegos. Sin embargo, esto no significaría que NetherRealm no tiene algo entre manos. Rumores múltiples han señalado que Injustice 3 también estaría en desarrollo, por lo que es más probable que el estudio esté trabajando en estos dos proyectos al mismo tiempo. De esta forma, igual llegaría primero el nuevo juego de peleas protagonizado por Superman y compañía, y un par de años veríamos tal vez el siguiente capítulo de la saga de Mortal Kombat. Por el momento, solo nos queda esperar qué sucederá con la saga y la enigmática trama de Mortal Kombat, pero sabemos que la serie no murió en la última entrega. La espera fue un futuro totalmente interesante para todos los que nos trató de colocar en un buen reboot. Te recordamos también que la película de Mortal Kombat ya está en los cines y esto ha sido también algo muy exitoso para que pues este fracaso que tuvo tal vez con la última entrega en el videojuego pueda levantarse y si sus creadores deciden optar por hacer un videojuego más. Así que no sabemos qué se llame, no sabemos cuáles serán los preparativos, pero suena muy interesante, algo que ha traído hace muchísimo tiempo, ha sido justamente las campañas y la historia clásica en un nuevo reboot. ¿Será que esto logra rectificarse ahora con una nueva entrega? Pues solamente esperemos que el futuro lo decida.

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Estamos en el segundo bloque de 16 Beats y por supuesto, gracias a Ronan Keating, te traigo la canción When You Say Nothing At All de la película Un Lugar Llamado Notting Hill. Esta canción country, co-escrita por Paul Overstreet y Don Shields, fue un éxito para cuatro artistas diferentes. Esta llegó a la cima de los Hot Country Singles de los Billboard. Y por supuesto, esta versión en 1996 es el tercer sencillo irlandés que llegó al top 10. Esta versión también en 1999 fue el primer sencillo en solitario y por supuesto se estrenó con la película protagonizada por Hugh Grant y Julia Roberts, Un Lugar Llamado en Notting Hill. Esto es When You Say Nothing At All.

0: entramos ahora con nuestro sector de Zona de Fans, porque nos dimos cita en las salas de Cine Center para poder ir a ver la nueva película llamada Obsession. Sí, esta nueva producción de Blumhouse, que tiene un nuevo terror y fenómeno inesperado, fue el que debutó bajo una impresionante calificación en un 96% por Rotten Tomatoes, una película de horror mejor evaluada en este año hasta el momento. Esta cinta está llegando a partir del 15 de mayo. Comenzó a generar una conversación entre críticos y fanáticos gracias a su mezcla de romance oscuro, obsesión y elementos sobrenaturales. La historia sigue a un joven enamorado que rompe un misterioso objeto conocido como One Witch Willow para conquistar a la chica que le gusta. Aunque aparentemente no obtiene lo que desea, pronto descubre que sus deseos tienen consecuencias totalmente aterradoras y un precio mucho más siniestro de lo que imaginaba. El protagonista es interpretado por Michael Johnston, mientras que Indy Navarrete encarna a la joven cuya obsesión comienza a descontrolarse. La actriz es conocida por su participación en la serie de Superman and Lois, y aunque los primeros avances muestran un papel mucho más perturbador, obviamente esto es el extremo de otros trabajos anteriores. El éxito crítico de Obsession también se coloca por encima de otros títulos de terror destacados, incluyendo Ayuda, con justamente Rachel McAdams, 28 años después, El Templo de los Huesos, y por supuesto, la tan esperada Hocum.
1: ¿Alguna vez has ligado con Nikki?
2: Voy a ir por unos shots.
3: Yo te acompaño.
1: Si significa tanto para ti, y yo sé que sí. Dile, Nikki, creo que deberíamos salir algún día.
3: Nikki, oye, iba a preguntarte,
2: ¿qué?
3: Yo, se me olvidó lo que iba a decirte.
2: Buenas noches.
3: Buenas noches.
1: ¿Por qué?
3: Sauce de un deseo. Solo tienes un deseo. Deseo que Nikki se enamore de mí y me quiera más que a nada en el mundo.
2: Ver, te amo tanto, tanto, tanto, tantísimo.
0: Te dejo esta pequeña nota que hicimos justamente con Daniela Santa Cruz, que agradecemos muchísimo por la invitación a las salas de Cine Center para poder ver la nueva película llamada Obsession. Este jueves es el estreno en la cual tú ya puedes ir a ver a los cines de nuestro país. Y por supuesto, te dejo esta pequeña nota en nuestro sector de Zona de Fans.
4: Bueno, hoy estamos en la premier.

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1: Llamaba para ver si hay alguna forma de anular un deseo.
2: Lo siento, es que no hacemos eso.
1: ¿Entonces ella se quedará así para siempre?
2: Bueno, sí, mientras tú vivas.
1: ¿Mientras yo viva?

ustedes, gamers. Les doy la bienvenida para este nuevo sector. Totalmente, vamos a estar el día de hoy hablando acerca de videojuegos y, por supuesto, te traigo un top hecho y completo con muchos fatalities, flawless victories, brutalities y, por supuesto, todo ese humor y ese combate que tenemos en Mortal Kombat y todo su legado. La verdad es de que esta saga de videojuegos el día de hoy nos coloca un montón de entregas que surgieron desde los años 90 hasta la actualidad para poder mostrarnos todo lo que trae Warner Bros. Games justamente con NetherRealm Studios. Así que yo les voy a traer en este sector un top, un geek top, un beat top hecho actualmente que cuenta con un total de 25 juegos, tanto para la Switch 2, Xbox Series X, la PlayStation 5, la Switch, Android, Xbox One, la Play 4, el iPhone, la Vita, la PC, la 360, la PlayStation 3, sí, la Nintendo DS, la Wii, la PSP, la PlayStation 2, la Xbox, la GameCube, la Game Boy Advance, la Dreamcast, la PS1, que se abre en la PlayStation, y por supuesto, la Nintendo 64. Así que agárrate muy bien, porque de hecho, ahora estaremos viendo todo el legado que nos ha dejado en videojuegos Mortal Kombat. Te cuento un poquitito. La extinta Midway creó en 1992 para las máquinas recreativas y un año más tarde que adaptado a las consolas. Mortal Kombat, un juego de lucha bidimensional, ganó demasiada popularidad por tener la característica de tener gráficos violentos y por la polémica que estos supusieron para aquella época. Desde los inicios vemos de hecho a dos bandos que tú tenías que escoger desde un principio, por supuesto, el lado azul para Sub-Zero y el lado amarillo para Scorpion. Todo esto en compañía fue un éxito que saltó a otras formas de entretenimiento, en el que hoy en día contamos ya con películas, cómics, series y hasta juegos de cartas. Además de ser uno de los títulos de lucha más importantes, una serie que fue reiniciada incluso para el año 2012 por parte de NetherRealm Studios, se ha publicado títulos de otros géneros, como también en un formato beat'em up y, por supuesto, los famosos juegos de rol. Los juegos de Mortal Kombat sí existen y ahora te los voy a ordenar de acuerdo a la fecha de lanzamiento, en el cual vamos a optar incluso hasta por la última entrega de Mortal Kombat que ha salido a la venta y con cuál ha iniciado esta saga de lucha. Y ahora te muestro los mejores juegos de Mortal Kombat. Jay. Totalmente debo entrar a aquel año, pues nos viajamos. Por supuesto, el nombre de Mortal Kombat es una historia viva del género de lucha. Hay muchos factores que justifican esta posición privilegiada desde principios de los años 90, con esos fatalities digitalizados y modelos de luchadores que pasaron a ser íconos muy característicos. En 1992, Ed Boon y John Tobias dieron vida a una franquicia que en más de tres décadas sigue todavía pugnando a la par con Street Fighter y Tekken en el podio de los juegos de lucha, en el que ha habido muchas entregas, y eso es justo, de hecho, lo cual te traigo el día de hoy. Este mismo año, incluso, el año pasado, se lanzó también el nuevo juego de NetherRealm Studios, y también con el reboot de Mortal Kombat 1. Totalmente, Mortal Kombat cosechó éxitos tanto en salones de arcade como en consolas domésticas, con Midway Games como desarrolladora. Hasta la fecha existen más de 20 juegos de Mortal Kombat, muchos de ellos que son remasterizados y recopilatorios, y algunos incluso que son hasta spin-offs. Por supuesto te traigo el primer Mortal Kombat. En 1992, Ed Boon y John Tobias crearon una de las grandes franquicias del género de lucha, justo a tiempo para competir con Street Fighter II.
El primer Mortal Kombat fue totalmente un éxito brutal en los salones de arcade y en sistemas como PC, en la SNES, en la Mega Drive y por supuesto la Game Boy. Una curiosidad es que Mortal Kombat sembró la polémica por sus brutales ejecuciones, los famosos fatalities. Las caras reales escaneadas digitalizadas para sus luchadores venía a ser una versión de Mega Drive que fue mucho más vendida que la SNES, pues Nintendo censuró la sangre y la hizo de un color verde. Seguimos todavía con la dignísima continuación del clásico de 1992. Tan solo un año más tarde, en el 93, John Tobias y Ed Boon lanzaron a la piscina con Mortal Kombat 2, una secuela más grande, más sangrienta y con mayor variedad de personajes y modos de juego. Además, no fue censurado en ninguna versión. La gran novedad de Mortal Kombat 2 no estaba en el apartado técnico, era casi idéntico al primero, sino que en su roster de luchadores tenía la inclusión de nuevos fatalities, algunos exclusivos de algunos en el escenario, además de los babalities y por supuesto los friendships. Lo malo es de que la IA era muy floja y fue lanzada en máquinas de arcade, PlayStation, Saturn, SNES, Mega Drive, PC y por supuesto la Game Boy.

0: Por supuesto, también tenemos para el año 1995 Ultimate Mortal Kombat 3. Es considerado el mejor Mortal Kombat clásico de lucha en 2D de toda la saga. En realidad, se trata de la versión mejorada y definitiva del Mortal Kombat 3, pero es tan bueno que los fans a menudo se olvidan de la tercera parte original. Incluso sigue siendo un juego que hoy en día la escena competitiva se siente muchísimo. El Ultimate de Mortal Kombat 3 vio la luz de hecho en 1996 para la SNES, Mega Drive y Saturn, así como en salones de arcade, mejorando todas las mecánicas de la tercera entrega, brindando nuevos personajes y posiblemente ofreciendo un Mortal Kombat 3 de Midway que quiso lanzar un año antes. Por supuesto, la saga continúa con Mortal Kombat 4. A finales de los años 90, la necesidad de dar el salto a las tres dimensiones fue un gran y duro golpe para muchas franquicias. Virtua Fighter y Tekken dominaban el género, así que Midway tomó la decisión de lanzar un cuarto juego apostando para los gráficos 3D, pero sin representar una evolución real. Así llegaría Mortal Kombat 4 en el año 1997, disponible en múltiples plataformas como la PlayStation, la Game Boy Color, la PC, la Nintendo 64 e incluso la Dreamcast en la versión oro. Los fans quedaron desencantados, pues era muy inferior al Ultimate de Mortal Kombat 3 y sus mecánicas se habían quedado un poco anticuadas. Para el año 1997, para la Nintendo 64 y la PC, y para la PlayStation en 1996, se lanzó también Mortal Kombat Trilogy, un juego de lucha en 2D, lanzado en una compilación definitiva que reúne a todos los personajes y escenarios de los tres primeros juegos de la serie de Mortal Kombat, ofreciendo una experiencia más completa e icónica a la franquicia de los juegos fighting. Desarrollado y publicado de la misma manera por Midway Games, este título estaba disponible en múltiples plataformas, incluyendo la Sega Saturn y, por supuesto, la Nintendo 64. Seguimos en el año 1997, casi a finales de los años 90, Mortal Kombat Mythology Sub-Zero era un beat'em up y también un plataformero en 2D. Este ha sido lanzado como un videojuego de acción y aventuras desarrollado por Midway Games y disponible para las plataformas de la Nintendo 64 y la PlayStation. Este título se representa como un spin-off de la popular serie de videojuegos de Mortal Kombat, enfocándose principalmente en un solo personaje que era Sub-Zero. El juego se aparta del formato clásico de lucha en que se basan los juegos principales de la franquicia y adopta un enfoque más orientado hacia la aventura y la narración de historias, incorporando elementos de plataforma y también rompecabezas. Y para cerrar nuestro bloque, también tenemos en 1999 a Mortal Kombat Gold, que de hecho es una versión ampliada del clásico videojuego de lucha, desarrollado de la misma manera por Midway Games. Originalmente ha sido lanzado en 1999 en la consola Sega Dreamcast. Esta entrega representa una actualización significativa para Mortal Kombat 4, añadiendo nuevos personajes, escenarios y, por supuesto, las típicas características exclusivas. Vámonos a una pausa. En el siguiente bloque tenemos mucho más acá en nuestros Beat Tops para hablar de los mejores videojuegos de Mortal Kombat. Quan Chi.
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para nuestro segundo Music Box, en este tercer bloque te tengo preparada una canción llamada Remember de Josh Groban. Totalmente, este cantante, cantautor, compositor, actor ocasional estadounidense, tuvo 4 producciones como solista que han sido calificadas como multiplatino. Él hizo la canción Remember para la película Troya, dirigida por Wolfgang Petersen y protagonizada por Brad Pitt, Sean Bean, Diane Kruger, Eric Bana y por supuesto Orlando Bloom. Está basada en el poema épico griego de la Ilíada de Homero, que incluye además el material de su continuación, La Odisea. Además, asimismo, la película incorpora su historia en una completa divergencia del mito presentado con obras griegas, quitándole varios de los elementos fundamentales de su trama. La película narra la historia protagonizada por Odiseo, Héctor, Paris y Aquiles, donde se enfrentan a los griegos contra los troyanos y se muestran los valores culturales de la Grecia aristocrática y guerrera, incluyéndose la aparición del caballo de Troya. Esto es Remember de Josh Groban, de la película Troya.

seguimos todavía con más de nuestro top de mejores videojuegos de Mortal Kombat. Por supuesto, dejamos a los años 90. Y en el 2002, Mortal Kombat Advance era un juego de lucha en 2D, salida justamente para un videojuego desarrollado por Virtuacraft y lanzado en el 2001. Este título fue creado exclusivamente para la Game Boy Advance en una adaptación popular de Mortal Kombat 3. Como parte de la renombrada franquicia de Mortal Kombat, el juego mantenía el núcleo de mecánicas de lucha uno contra uno, con un elenco de luchadores de la versión de arcade, pero adaptado a todas las limitaciones técnicas de esta portátil. Para la siguiente etapa, en el año 2002, Mortal Kombat Deadly Alliance, que era un juego de luchas, pero en esta versión en 3D, fue lanzada para la Game Boy Advance, la PlayStation 2 y por supuesto la Xbox. Este videojuego de lucha desarrollado y publicado también por Midway Games ha marcado un renacimiento significativo para la saga de Mortal Kombat. Después de varios años de recepciones mixtas, este título por fin fue lanzado para múltiples plataformas, incluyendo para la GameCube y por supuesto la Game Boy Advance. Deadly Alliance es notable por ser el primer juego de la serie principal en no ser desarrollado por el co-creador de Mortal Kombat, Ed Boon. Para el año 2003, totalmente Mortal Kombat Tournament Edition era un juego de lucha en 2D. Absolutamente salió para la Game Boy Advance. Mortal Kombat Tournament Edition era un videojuego de lucha desarrollado por Digital Eclipse y lanzado por Midway Games en el 2003. Este exclusivo de la plataforma de Game Boy Advance era una versión ampliada del título anterior. Y por supuesto, Mortal Kombat Deadly Alliance ha sido adaptada para la consola portátil de Nintendo. Este juego pertenece al género de los combates uno contra uno, característico de la serie Mortal Kombat, donde los jugadores asumen el papel de diversos guerreros que luchan entre sí, usando ataques físicos, movimientos especiales y los icónicos Fatalities para derrotar a sus oponentes. Para el año 2003, Mortal Kombat Tournament Edition llegaba en un juego de lucha en 2D para la Game Boy Advance. Este Mortal Kombat Tournament Edition era un videojuego de lucha desarrollado por Midway Games y Digital Eclipse, exclusivo solamente para la Game Boy Advance. En esta versión ampliada del título anterior, Mortal Kombat Deadly Alliance ha sido adaptada para la consola portátil de Nintendo. Este juego pertenece al género de los combates uno contra uno, característico de la serie de Mortal Kombat, donde los jugadores asumen el papel de diversos guerreros que luchan entre sí usando ataques físicos, movimientos especiales y, por supuesto, lo final con el icónico Fatality para derrotar a todos los oponentes. Para el año 2004, Mortal Kombat Deception, igual un juego de luchas en 3D, ha sido de hecho un trademark, un videojuego de lucha desarrollado y publicado por Midway Games. Lanzado en el año 2006 exclusivamente para la PlayStation Portable, es decir, la PSP. Unchained es una versión expandida de Mortal Kombat Deception que se lanzó anteriormente para consolas de sobremesa. Este título te ofrece a los jugadores una experiencia portátil completa de Mortal Kombat con varias adiciones y mejoras específicas para la versión de PlayStation Portable. Para el año 2005, totalmente Mortal Kombat, llamado Shaolin Monks, fue un juego de aventura y de acción, y por supuesto, al estilo callejero, un beat'em up para PlayStation 2 y Xbox. En septiembre de 2005 salió Shaolin Monks, un videojuego de acción y aventura centrado en el combate desarrollado por Midway Games. A diferencia de los tradicionales juegos de lucha contra uno, la serie de Mortal Kombat Shaolin Monks se desvía al formato de juego en una tercera persona que explora profundamente el universo de Mortal Kombat a través de una experiencia de juego
de aventuras. Este estaba disponible para el Xbox y por supuesto para la PlayStation 2. Para el año 2006, totalmente este juego de lucha en 2D y por supuesto un Xbox Live Arcade, que era una máquina en la cual podías jugar, llegó justamente también para la 360 el Ultimate Mortal Kombat 3. Esta era una versión digital del clásico juego de lucha originalmente lanzado en arcades y varias consolas de videojuegos de la década de los 90. Desarrollado por Midway Games una vez más, adaptado por XBLA por Other Ocean Interactive, este título fue lanzado en el 2006 y representa una versión mejorada de la versión de Mortal Kombat 3, ofreciendo más personajes, escenarios y modos de juego. Y seguimos todavía con nuestro top de Mortal Kombat y por supuesto para el año 2006-2007 se lanzó Mortal Kombat Armageddon. Este juego de lucha de 2D totalmente es un juego que ha sido desarrollado por Midway Games y justamente lanzado para la Xbox, la PlayStation 2 y la Nintendo Wii. La séptima entrega de la querida saga de juegos de lucha, siendo uno de los juegos más ambiciosos de la serie al incluir casi todos los personajes hasta el momento, con más de 60 luchadores en el roster, un gameplay en 3D y la posibilidad de crear nuestro propio personaje y una elaborada modo historia que tiene una exploración. Totalmente el juego que se impuso con muchas posibilidades y facilidades para que tú puedas escoger por qué camino es mejor ir acerca de Mortal Kombat. Y 6, Mortal Kombat Unchained también llegó justamente para un juego de luchas en 3D. Este videojuego de lucha desarrollado y publicado por Midway Games y lanzado en el 2006 exclusivamente fue para la PSP. Unchained es una versión expandida de Mortal Kombat Deception que se lanzó anteriormente para consolas de sobremesa. Este título ofrece a los jugadores una experiencia totalmente diferente, una portátil completa donde Mortal Kombat con varias adiciones y mejoras específicas venía para la PSP. En el año 2007 teníamos Mortal Kombat 2, pero esta aclamada secuela en la serie de videojuegos de lucha, también desarrollada por Midway Games, ha sido lanzada en 1993. Esta versión del 2007 era para la PlayStation Network, que permite a los jugadores disfrutar de este clásico de las artes marciales en consolas modernas, ofreciendo la misma jugabilidad intensa y violenta que definió la franquicia en su cine.

en el año 2008, Mortal Kombat contra el universo de DC ha sido un juego de lucha en 3D que ha estado rumoreado para la Nintendo Wii, pero nunca existió. Este salió en la PlayStation 3 y la Xbox 360. En el año 2008, este videojuego de lucha fusionaba dos icónicos universos, el brutal Mortal Kombat con el heroico reino de los personajes de DC Comics, desarrollado por Midway Games NetherReal Studios, anteriormente conocido como Midway, fue lanzado en el 2008 para PlayStation 3 y la Xbox 360. Este título representa una colaboración única, mezclando la intensidad característica de Mortal Kombat con la épica narrativa y, por supuesto, con todos los personajes dentro del universo de DC Comics. Posteriormente a esto teníamos un juego de lucha en 3D llamado Mortal Kombat. Totalmente este juego de lucha, desarrollado y publicado por la Warner Bros. Interactive de PlayStation 3, PlayStation Vita, Xbox 360 y la PC, en los cuales salió, ha sido la novena entrega de la querida y sangrienta saga de videojuegos de lucha. En un reinicio que vuelve a la clásica jugabilidad en 2D de las primeras entregas, como ser más espectacular y gore que nunca. Reimaginando, por supuesto, la trama de las tres primeras entregas de la serie en un elaborado y arte cinematográfico modo

0: 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Estamos de vuelta.
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supuesto, The Beer con nuestros Deep Tops. Y por supuesto, Mortal Kombat Arcade Collection llega en el año 2011. Este paquete compilatorio que tiene diferentes versiones digitalizadas de los tres primeros de la saga emblemática ha estado desarrollado por Other Ocean Interactive y por supuesto NetherRealm Studios. Ha sido lanzado para PlayStation Network, Xbox Live Arcade y la PC en el año 2011. Este lanzamiento permite a los jugadores experimentar los clásicos arcades con sus consolas modernas y computadoras con gráficos mejorados y características totalmente adicionales. Para el año 2013, Mortal Kombat Complete Edition, en una lucha en 3D en el 2013, era una versión ampliada del videojuego, originalmente lanzado en el 2011, desarrollado por NetherRealm Studios y publicado por la Warner Bros. Esta edición completa fue lanzada en el 2012, justamente para PlayStation 3, la Xbox 360 y más tarde para la enigmática PC. Posteriormente a eso, Mortal Kombat X llega en el 2015. Este fue totalmente en una lucha en 3D y este juego ha sido desarrollado por NetherRealm Studios para PlayStation 4, Xbox One, la PC y por supuesto para Android y para iOS. La saga de lucha más violenta y sangrienta y espectacular regresa en esta última entrega que eleva el listón para convertirse en uno de los Mortal Kombat

algunas menciones honoríficas, como por ejemplo, estaba Mortal Kombat Special Forces, considerado como los fans el peor juego de Mortal Kombat, y lo cierto es que Special Forces fracasó en un momento clave para la franquicia. La transición hacia tres dimensiones fue complicada, pero se convirtió totalmente en una pesadilla con este spin-off que fue bastante flojo. Así que la verdad es que la primera PlayStation no era un juego de lucha, era una mezcla de acción, espionaje y un hack and slash, protagonizado por Jackson Briggs, que es Jax, y Sonya, en una rareza de la época que no fue muy común. Como se apuntaba al principio del programa, totalmente te debo decir que esta es una lista de juegos de Mortal Kombat combinadas de ser entre los años que salieron, principalmente los recopilatorios, ediciones especiales y ports de juegos troncales de la franquicia. En estos casos se incluyó a diferentes versiones de Mortal Kombat y, por supuesto, es algo que también no, tal vez a nosotros se nos ha olvidado con el transcurso de los años. La verdad, ¿cuál es tu Mortal Kombat favorito? Ya con una trayectoria de más de 30 años, toca recordar que Mortal Kombat ha sido uno de los juegos más emblemáticos del fighting game, del juego de luchas, y que nos ha presentado lo que es el humor, el gore, los fatalities, brutalities, friendships y, por supuesto, los animalities con esta nueva entrega. Así que para todos ustedes, chicos, les digo que este ha sido uno de los mejores tops que he podido hacer, porque yo soy muy, pero muy fanática de la saga de Mortal Kombat. Y si tú no viste la película, ya que estamos haciendo este top en honor a esto, ve a verlas a salas de cine, que te debo decir que la película está totalmente calificada y adecuada, no del 100%, pero sí está muy adecuada a todas estas versiones que te conté hoy en día en nuestro top. Esto ha sido todo por hoy acá en 16 Bits, así que te deseo todo lo mejor en el transcurso de tu tarde. Y por supuesto, no te olvides ver películas, jugar videojuegos, leer cómics y disfrutar de todo el universo geek. Yo soy Lily G y te digo Game Over.

Y con esto llegamos al final. Esperamos que hayan disfrutado el programa. Gracias por sintonizarnos. Nos vemos en una siguiente aventura. Esto es 16 Bits. Game over.

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5: 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Son las 6 de la tarde, un minuto.

Atención. Es el sector izquierdo, vendrá el centro. Maicon Solís, arriba el envío, el cabezazo de Villalba.

Nacional Potosí. Centro de Ceballos al primer palo, arremetió Oscar Damián Villalba. Y con un cabezazo corto ante un confiado Carlos Emilio Lampe, a los 14 minutos inaugura la cuenta aquí en el Hernando Siles. Está ganando Nacional, Nacional Potosí. El Club Atlético Nacional Potosí tiene 1, Bolívar 0. En el Hernando Siles está ganando el patalado potosino.

Alonso Mateo recibió un centro desde la izquierda. La defensa del equipo de Nacional estaba prácticamente acomodándose. Remató de media vuelta, raso, bajo, al palo derecho de Galindo y empate el partido. Bolívar 1, Nacional 1. Robson Mateus al minuto de iniciado el partido.

amanecido ahí en la cancha. Ha terminado el partido, un magro empate. Bolívar se va cabizbajo, esto le duele como una derrota que bien pudo haberse concretado si los muchachos de Nacional eran más precisos. Ha terminado el partido, hay jugadores de Nacional acalambrados. Final de la contienda, final del partido, se va Bolívar, silbado por sus hinchas. 1-1 ha terminado el cotejo. Restrepo, la gran figura del partido, está ahí tendido en el campo de juego. Final del cotejo, 1 para Bolívar, 1 para Nacional Potosí.

sobre Estacio. Qué buena pelota le pusieron a Estacio. Arranca Estacio, llega el hombre. Se viene Estacio, llega el hombre. Viene Estacio, llega el hombre. Sigue Estacio. Ingresó, tocó. ¡Gol!

Chile. La baja Suárez, rebota, sale Widen Saucedo, va a ganar. Pelota atrás, sin embargo, para el jugador Gómez. Gómez entregó para Torrico, Torrico para Nava. Nava con la pelota, sigue Nava. Se va terminando el partido. Ataca Nava, tocó el balón para Fernando Saucedo. Le quitaron el balón, pelota en línea de costado. Lateral que favorece al equipo millonario. Tengo toda la impresión de que el lateral era para el equipo de Die Strongest. 50 minutos, ya se cumple el sexto minuto de adicción. Señoras, señores, está cayendo Luis Redi en el alto. Está cayendo su invicto en el alto. Atención, viene la pelota sobre la mitad de la cancha. Con 10 hombres, 10 Strongest, pelota arriba. El balón va sobre el área, peligro. La tiene Mamani, tocó atrás, viene Richard Gómez, tiró. Un minuto 30, ya se pasó de los 6 minutos. Arriba el centro de Menona, Saucedo. Arriba el envío, el cabezazo. Saque de meta para el aurinegro. Señoras, señores, final, final, final, final, final, final, final. Final, final, final, final, final. Terminó en el alto. Heroica victoria aurinegra. En una cancha difícil, en un estadio difícil. Frente a un rival calificado. Segundo tiempo con 10 hombres, solamente se dedicó a defenderse. A...

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1: La semana en la Red Deportiva de Bolivia. Primero, obviamente, la Academia Paceña en la ciudad de La Paz, no logrando la victoria contra Nacional Potosí. En un partido que lo vivimos apasionadamente en la Red Deportiva de Bolivia y ATV Media. Y después estábamos esperando con todo el gran compromiso de la fecha número 7, Always Ready contra The Strongest. Tampoco pudo el supuesto favorito, como es el equipo millonario. Ganó el Tigre, así que con esto arrancamos la tercera edición de la Red Deportiva de Bolivia con los dos partidos más importantes de la séptima fecha. Enseguida lo escucharemos justamente a Sixto Bisuete, que habló en las últimas horas, el técnico de The Strongest. Hablaremos un poquito más de lo que significa Bolívar, que se queja por el arbitraje. Para ellos fue gol legítimo el que le anularon a Cauterucho. ¿Realmente fue gol legítimo? Fíjate que hay cámaras, hay una lupa y demás. Incluso hay una acusación de parte de la gente de Bolívar a la terna arbitral y a la gente del VAR, porque supuestamente lo estarían perjudicando. Enseguida justamente lo detallaremos aquí en la Red Deportiva de Bolivia. Bombazo mundial, me acaba de llegar un tuit. Informan que Mourinho oficialmente es el nuevo técnico del Real Madrid. Por ahora no hay nada oficial, pero hay varios portales que comienzan a dar justamente este hecho. Y si hablamos del torneo internacional, contexto internacional, quiero decir, ¿Neymar va al Mundial? ¿Neymar va al Mundial? ¿Vi memes nada más o es una información real? Para aquello lo presento un especialista en el contexto internacional, Marcelo Reynaga, con nosotros. Marcelo, ¿cómo estás? Bienvenido.
2: ¿Qué tal, Carlos? Amigos de la Red Deportiva, estaremos detallando toda esta información, como también la nómina de selecciones que ya empiezan a mostrar para lo que es la Copa del Mundo 2026.
1: Exactamente, enseguida con estos detalles nada más, enseguida con todo lo que significa el contexto internacional de la noticia y claro, el contexto también nacional, ya que hoy habló Sixto Bisuete, el técnico de The Strongest, claro, confirmando que el partido del día domingo no se juega. Oriente contra The Strongest en la ciudad de La Paz, no se juega, totalmente confirmado. Y Sixto Bisuete, técnico del equipo de Achumani, decía lo siguiente hoy en el equipo Atigrado.
3: Cayó la noticia de que este fin de semana no juegan con Oriente. Deben aprovecharlo de la mejor manera para que el equipo entienda un poco más la propuesta de fútbol que usted pretende.
4: Bueno, buenas tardes con todos. Sí, yo pienso que a momentos uno, la planificación da para recuperar el equipo, ¿no? Pero esperemos que después, cuando ya se reprograma este partido, no vayamos a tener contratiempos. Eso es lo fundamental. Pero ahora no, nos vino bien ese descanso. Hoy hemos trabajado recuperando al equipo y pienso que este partido que no se va a jugar, vamos a mantener el equipo ya en buena forma para el día viernes que juguemos en Oruro. Y esperemos, ¿no? Esperemos ver cómo nos programan después.
5: Profesor, ¿cómo está? Buenas tardes, estamos en vivo para el Superdeportivo. Profesor, imagino que ya debió ver las declaraciones que hubo en la conferencia de prensa de Estraxia con Fernando Saucedo. Dijeron que el Tigre no propuso a nada. Comparte con esto, ¿cómo caen estas declaraciones?
4: No, yo no voy a entrar en polémica de el profe. Al inicio vino, me saludó, bueno, igual con el respeto, ¿no? Yo le dije que le vaya muy bien, porque así debe ser, ¿no? Así debe ser. Yo no soy gente de polémica, y él mira el fútbol, yo miro el fútbol. Tuvimos posibilidades, atacamos, en inferioridad numérica atacamos, ¿no? Ahí se nos abrió más el partido, y no, yo estoy tranquilo, porque sé que mi equipo está mejorando. Sé que estamos haciendo bien las cosas, con calma, con paciencia y la unidad, ustedes ven que se nota, ¿no? Se nota, el equipo está ya mejor, este círculo que yo siempre estoy manteniendo de lograr en el Tigre, un círculo virtuoso de apoyo, de solidaridad, de respeto, de ayuda mutua a todos, se está dando, y eso me tiene muy conforme, para seguir adelante en mi trabajo.
6: Bueno, mi profesor, en el entendido de los resultados que se han ido dando y el invicto que ha mantenido desde su llegada al equipo, ¿le deja la sensación de que puede llegar al parate de antes de que sea la Copa del Mundo siendo invicto, manteniendo estas clases de resultados y manteniéndose allá arriba en la cima de la tabla?
4: Sí, yo pensé que nos restan dos partidos, pero ahora, como se suspendió, tenemos que trabajar para Oruro. No sé cuándo vayan a reprogramar con Oriente. Y yo creo y estoy seguro de que estos muchachos están en una línea ascendente, que no decaiga esta línea, que no se doble esa línea, porque eso sería fatal, porque nosotros venimos trabajando de menos a más, y yo quisiera que se mantengan y que al final de la temporada lleguen a la consecución del objetivo. No sería al revés, yo no permitiría que sea al revés esto, pero esto es con calma, ¿no? Con paciencia. Es un campeonato muy largo, pero hoy tenemos la obligación de mantenernos arriba, ¿no? Y ser fuertes y tener criterio para jugar y tener actitud para jugar, todos defendiendo ese primer lugar.
3: Profe, si bien no tiene todavía fecha con Oriente Petrolero en la reprogramación, se viene Gualberto Villarroel, San José, pero Bolívar también está a la vuelta de la esquina. ¿Usted ya tiene la sensación, va palpitando este partido con Bolívar? ¿Sería el primero que lo dirigiría usted defendiendo los colores de 10 Strongs?
4: Sí, son los partidos que a quien no le gustaría jugar, ¿no? Y a quien no le gusta dirigir. Estamos en el camino correcto. Yo les había dicho que hay partidos que la actitud no se negocia, y ese también es uno de ellos, ¿no? Porque estamos en los primeros lugares, queremos desprendernos, como en un término en la parte de atletismo, tomemos eso, ¿no? Yo quiero desprenderme para poder mantener esa punta. Pero esto es de constancia, de trabajo y de seguir con humildad nuestra línea, ¿no? Nuestra línea de trabajo serio, de lograr esos puntos con gran actitud y defender lo que estamos logrando, ¿no?
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3: Seguimos con más en ATV Radio, la Red Deportiva de Bolivia, dejando ya de lado lo que significó obviamente el compromiso entre la gente de Always Ready y obvio la gente de E-Strongest. Marcelo, se aguarda, reitero, buenas noticias en el tema de solucionar los problemas en el país, porque varios partidos se siguen suspendiendo. Por ejemplo, acaba de salir la nota de que el compromiso de San Antonio de Bolobulo también se acaba de suspender. Así como, por ejemplo, el partido, reitero, de E-Strongest en condición de local frente a Oriente Petrolero. El partido de Real Potosí contra San Antonio del día lunes también se suspendió. No me sorprendería que el Guavirá con Nacional Potosí, aunque no, Nacional directamente de La Paz se fue a Santa Cruz de la Sierra. Mira, de la octava fecha, ¿qué partido se va a jugar? El de hoy, Real Tomayapo contra Aurora, U de Vinto contra Bolívar, Die Strongest Oriente no se juega, y Guavirá con Nacional. Mira, son dos partidos los que va a jugar de la octava fecha. Tres partidos con el de hoy.
4: Sí, Carlos, te acabo de mandar. Ya hay partidos o la fecha de reprogramación. Se va a jugar en el Mundial, Carlos. Si se lo juega. Puedes observar en este momento. Partido por ejemplo, Die Strongest Oriente se juega el domingo 7 de junio.
3: Sí, cierto.
4: Luego ya hay la fecha 11, 12, 13, 12 de junio, 19 de junio, 11 de julio. 21 de julio, realmente al rojo vivo.
3: Al rojo vivo. Bolívar Oriente, por ejemplo, se juega el domingo 12 de julio. Bolívar con Oriente Petrolero. Partidos, digamos, top. Nacional Potosí contra Die Strongest se juega también el 12 de julio. El domingo 12 de julio. En junio, Die Strongest Aurora, por ejemplo. Always Ready contra Bolívar el domingo 21 de junio. Esto en pleno mundial, ¿eh?
4: Sí.
3: En pleno mundial.
4: Y observé, ¿no? El 21 de julio, junio en este caso, ¿qué se juega? Carlos, tampoco hay partidos muy relevantes. Creo que aquí sí competiciones.
3: A ver si lo tenemos.
4: Pudo observar, ¿no? ¿Qué partidos hay de la Copa del Mundo? Ya te digo exactamente qué fecha, junio.
3: 21 de junio se juega un partido top. Always Ready contra Bolívar.
4: 21, ¿verdad?
3: 21 de junio.
4: Mira, aquí estamos 15, 16, 17, 18.
3: A ver.
4: 19, 20, 21, 12 del mediodía, Túnez, Japón. Nada que ver.
3: Nada que ver.
4: A la misma hora, España, Arabia Saudita. Bueno, es España, pero es al mediodía.
3: Sí.
4: Bélgica, Irán, 3 de la tarde.
3: Bélgica, Irán, 3 de la tarde.
4: 6 de la tarde, Uruguay, Cabo Verde.
3: Bueno, es el charrúa, ¿no? El equipo.
4: Sí, y 9 de la noche, Nueva Zelanda, Egipto.
3: Bueno, choque de horarios, ¿no? Porque a esa hora, mientras esté jugando Bélgica, me dices.
4: Sí, contra Irán, 3 de la tarde.
3: A esa misma hora se va a jugar Always Ready contra Bolívar.
4: Bueno, todavía. Todavía se logra.
3: Todavía.
4: Entender.
3: Hay otro partido, digamos que top, por lo que significa Die Strongest como puntero. Sábado 20 de junio.
4: 20.
3: Die Strongest contra Aurora. Estadio Hernando Siles, 20 horas con 30 minutos. Sábado 20 de junio.
4: A ver, ya tenemos esa fecha. 1 de la tarde, Países Bajos, Suecia. No pasa nada. 4 en punto, Alemania, Costa de Marfil. Sí, interesante, pero tampoco choca.
3: Sí, no choca.
4: Y 8 de la noche, sí, este partido choca.
3: No me digas.
4: Ecuador de William Pacho versus Curazao.
3: Bueno, por lo que significa Ecuador, ¿no? Por lo que significa
4: los sudamericanos todavía.
3: Exactamente. Uy, pero teniendo el mundial de lado, qué complicado.
4: Sí, y muchas veces se han contradecido competiciones, Carlos. Al principio dijeron que sí.
3: Otra vez que no.
4: Normalmente va a haber lo que es el torneo de repechaje. Mencionaron que se iba a jugar en ese mes del mundial. Luego dijeron que no va a haber nada. Y en la segunda de la red a Carlos Enrique le confirmaron que sí, en un 90%. Sí, ahora sí. Salen los partidos.
3: Ahí está, totalmente confirmado. Mira, aquí hay otro partido top. Bueno, no top, pero digamos partido importante. Importante. ¿Cuándo empieza el Mundial?
4: El 11 de julio.
3: Ah, bueno, entonces todavía no hay ningún problema para el Die Strongest Oriente Petrolero. Este partido te decía Blooming contra Die Strongest.
4: ¿Qué fecha?
3: Domingo 14 de junio.
4: 14. Estamos con el fixture del
3: 20
4: Mundial.
3: 20 con 30.
4: 14. El 14 hay muchos partidos, Carlos.
3: No me digas.
4: Australia, Turquía, 12
3: de mediodía. Portugal y Brasil, yo estoy tranquilo.
4: Creo que se salva. A ver, una de la tarde, Alemania, Curazao.
3: Ya.
4: 4 en punto. Aquí me parece un partido top. Países Bajos, Japón.
3: Buen partido.
4: No choca, ¿no?
3: No choca. Este partido es 20 horas con 30 minutos. Ay, Blooming contra Die Strongest. Aunque ese mismo domingo juega Bolívar Real Potosí, por ejemplo, a las 18 horas. ¿No pasa nada?
4: Sobre el filo,

0: ¿no?
1: Sobre
0: otro
1: el filo.
0: punto, Países Bajos, Japón. 7:00 PM, Costa de Marfil contra Ecuador, nuevamente Ecuador.
1: Sí, sí, sí. Bueno, obviamente solo estoy mencionando los partidos de que...
0: Más importantes.
1: Más importantes, ¿no? Porque también existe un Independiente, sí. Oriente Petrolero, claro. San José de Vinto, San Antonio Blume, Real Tomayapo ABB. Pero hablo justamente de los líderes, de un Bolívar, de un Diestrongues, de un Always Ready, que llaman poderosamente la atención. Más bien no hay ningún clásico. Más bien por ahora no hay ningún clásico. Claro, el 31 de mayo es el clásico. Y ahí digamos como que, como se salvan las cosas.
0: No pasa nada, Carlos, no
1: sí,
0: pasa nada.
1: Sí, sí, porque si no, iba a ser muy complicado.
0: Sí, iba a ser 40 días intensos, Carlos, con Mundial, fútbol boliviano.
1: No, imagínate.
0: Muchos partidos.
1: Así es, pero bueno, se da de esa manera para la Red Deportiva de Bolivia, que está con un montón de trabajo y claro, bendecidos por justamente esta situación. Antes de irse a Cochabamba y de ahí... partir rumbo a Brasil, habló la gente de Bolívar. Por ejemplo, Javier Arriaga habló en las últimas horas y decía lo siguiente en el Aeropuerto Internacional del Alto.
2: Conflictos sociales. ¿Es mejor jugarlo? ¿Tal vez hubiese sido mejor suspenderlo? ¿Qué opinas?
3: Bueno, nosotros obviamente nos hemos preparado y nos estamos preparando para este partido. Como tú lo mencionas, el país está viviendo un momento difícil, ¿no? Esperemos que se pueda solucionar lo antes posible por el bien del país, también por el bien del fútbol boliviano, ¿no? Pero bueno, vamos ahí nosotros con la mentalidad, con la responsabilidad, sabemos que tenemos que sumar a 3 para seguir peleando en la parte de arriba, seguir manteniéndonos en la pelea, ¿no?
4: Javier, es importante el resultado de Copa Libertadores. Me voy a saltar al partido de fútbol boliviano de mañana, porque el partido de Copa es vital para ustedes.
3: Sí, nosotros venimos, obviamente, paso a paso. La verdad que nuestra mente está enfocada al partido de mañana primero, sacar ese resultado que nos permita seguir en la parte de arriba en la tabla. Y obviamente después pensar en ese partido, como tú lo dices, vital que tenemos contra Fluminense. Un partido que va a demandar de cada uno de nosotros mucha entrega, mucho compromiso, mucho enfoque, ¿no? Para poder traernos un buen resultado que nos permita... ¿por qué no soñar ya estar dentro de los octavos finales de la Libertad?
4: ¿También te han podido analizar también a Fluminense para que el partido de martes?
3: Sí, bueno, yo en lo personal, obviamente todos los partidos de los rivales que nos han tomado el grupo, lo he observado, he visto todos los partidos, y Fluminense en casa, pues, sin duda es un rival que sale con mucha presión, que quiere imponer rápidamente su juego en casa, con su público, un rival que intenta jugar en la mitad de campo para adelante, pero bueno, nosotros tenemos que ser inteligentes. Si hay que sufrir, tenemos que saber sufrir, pero a la misma vez tenemos que saber y entender de que es un rival en el cual brinda muchos espacios que podemos aprovecharlo.
2: Javier, primero estaba local, ayer pierden el partido con el Tigre, ahora es el nuevo líder. ¿Ese resultado fue beneficioso para ustedes considerando que fin de mes se van a enfrentar a Diestrongues en el Clásico Nacional?
3: Sí, puede ver ahí el resumen del partido. Bueno, cualquiera que hubiera sido, yo creo, el resultado, la exigencia de nosotros es la misma, ¿no? Gana el Tigre, está en la punta, hubiera ganado Owens también, estuviera en la punta, y nuestra responsabilidad es, pues, como lo repito, el día de mañana ir, sumar de 3, porque es lo que nos permite a nosotros poder seguir ahí en la punta, en la parte de arriba también, y no descuidar el torneo boliviano, que para nosotros es muy importante también este año.
4: Físicamente,
3: bien, gracias a Dios, bien. Han sido unas semanas, la verdad, muy duras, complicadas, en el sentido de que me tocó viajar mucho por el tema que ustedes supieron del nacimiento de mi hijo. Pero bueno, esto ya me ha venido bien para poder recuperarme, para poder nuevamente adaptarme al 100 a La Paz, ¿no? Y estar completo con el equipo.
1: Ahí está Javier Arriaga, hombre de Bolívar, defensor de Bolívar, que justamente habló en la previa de este compromiso, perdón, en la previa justamente del partido contra la U de Vinto, pero también en una previa de lo que significa el viaje rumbo a Brasil, porque recordemos que Bolívar de Cochabamba se va directamente hasta Brasil, así que la siguiente semana va a ser complicada. De Copa Libertadores de América, Bolívar, por ejemplo, no puede hacerse meter más de 3 goles en Río de Janeiro.
0: No, Carlos, incluso 2 ya es peligroso.
1: Incluso 2 es peligroso.
0: Sí, es una semana muy complicada para Bolívar, para el propio Vladimir Soria, porque no hay noticias del nuevo director técnico.
1: No, nada.
0: Y lo de Vinto, te aseguro que no va a ser fácil, Carlos. En Cochabamba, lo de Vinto viene de ganar 2-0 a San Antonio. Y Bolívar es de los pocos clubes, ¿no?, que no se ha reprogramado ni un partido.
1: No, nada. Mañana, por ejemplo, para el día de mañana, y hablaba el Chema Antesana en las últimas horas y decía la gente de Bolívar que intentó reprogramar el partido de la U de Vinto para el día de hoy. Hoy se tenía que jugar la U de Vinto contra Bolívar, pero la U de Vinto dijo, no, yo prefiero que el Capriles tenga más gente en un día sábado porque va a llegar Bolívar, un viernes no me sirve, así que dijo que no, obviamente porque quería reprogramar la gente de Bolívar, adelantar el partido para lo que significa justamente su viaje de manera normal a Brasil, un poquito de antelación y todo aquello, pero bueno, la U de Vinto no lo quiso hacer. Amigos, pausa y enseguida nos vamos hasta Santa Cruz de la Sierra porque Platini Sánchez hoy fue presentado oficialmente. Pausa y ya vuelve la red.

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0: Seguimos en ATV Radio, la Red Deportiva de Bolivia. Un gran abrazo para Santa Cruz de la Sierra. Hablemos de Blooming. Bueno, se fue Mauricio Soria. Se fue el Pelecho Gutiérrez. Se fue. No, ahora ya no se fue. Llegó más bien, llegó Platini Sánchez. Después de cuánto tiempo, casi 2 años sin dirigir, después de 2 años que lo echaron, recordemos también, y hablemos con propiedad, lo echaron en su momento, y ahora vuelve, por eso digo, es gracioso, lo echan, es el peor técnico de la vida, fuera Platini, fuera Sánchez, pasa un año, pasa 2 años, lo vuelven a traer, y claro, la gente se olvida, y es así en Santa Cruz, con el Copito, con el Tucho, con Eduardo Villegas, con Cristian Díaz, con un montón de técnicos que van y vienen, van y vienen, van, y me parece que se olvidan un año y medio, y otra vez lo llamaremos a él, ya debió mejorar, lo vuelven a llamar, con el mismo Mauricio Soria, y seguramente me olvido de muchos y muchos más nombres, Marcelo, porque en Santa Cruz, más que todo, se manejan de esa manera.
1: Sí, lamentablemente, veo las estadísticas de Platini, que es el nuevo técnico de Blooming. A ver, empezó en el Boavista como director técnico. Luego estuvo en la selección boliviana 3 años, le dieron todo el proceso para Sudáfrica.
0: Goleó Oriente a Argentina,
1: Petrolero, sí, ese es el mayor recuerdo.
0: Sí.
1: Oriente Petrolero, Blooming, Boavista, Blooming, Oriente Petrolero y ahora Blooming.
0: Exactamente. Lo que tiene justamente la gente de Blooming, que a la cabeza de su presidente Sebastián Peña quiere hacer bien las cosas. Tiene esa intención al menos. ¿La alcanzará? No lo sé. Habló Sebastián Peña, lo escuchemos. El presidente de Blooming, que lo presentaba de esta manera a Platini Sánchez.
2: Para hacer oficial la presentación del cuerpo técnico del Club Blooming a la cabeza del profesor Ervin Sánchez, conocido de la casa como Platini, gran profesional de la casa también, porque ha estado en procesos importantes en la institución, agradecido por parte del directorio hacia la persona, el profe, por haber aceptado este reto. Tuvimos conversaciones y a la primera conversación él accedió a que nosotros le comentemos el proyecto de que tenemos como directorio, como institución. También reconocer la predisposición de ante la coyuntura que estamos viviendo dentro de lo futbolístico, hacerle frente al reto, y eso es valorable para nosotros como dirigencia. Y desde luego, ¿no? Entregar a usted, profe, a todo su cuerpo técnico, nuestra institución, entregar al grupo de jugadores que bajo su dirección podamos reencaminar los objetivos que estamos teniendo como institución, como club, y que podamos comenzar a demostrar el gran equipo que somos nuevamente, y obviamente darle esa alegría al hincha con todo el grupo de jugadores que hemos mostrado a comienzo de año y que queremos seguir en esa senda de victorias, en esa senda de buscar las mejores posiciones del campeonato. Así que bienvenido, profe, y obviamente le cedo la palabra.
0: Sebastián Peña, que reitero, ojalá le vaya muy bien a la gente de Blooming. Aquí no hay regionalismo, ni mucho menos, no porque uno sea de La Paz, de Cochabamba o lo que sea. Uno quiere que le vaya bien solo a sus equipos, ¿no? Uno aquí, al menos mi persona, siempre quiere que haya competencia real en el fútbol boliviano. Y para que exista competencia real en el fútbol boliviano, tiene que aparecer Blooming, tiene que aparecer Oriente, tiene que aparecer un Wilstermann, que vuelva a Wilstermann, una Aurora. Porque si seguimos con Always the Strongest Bolívar, Always the Strongest, no hay competencia. Sabemos cada año que un campeón o el campeón de la temporada que viene, o va a ser Always, o va a ser el Tigre, o va a ser Bolívar. Y es así, no cambian las cosas, porque los demás pareciera que se conforman estando en la mitad de la tabla, llegando a Copa Sudamericana, y no lograr pelear. Por ahí aparece Nacional Potosí, que más o menos está peleando, y me alegro un montón, pero, che, ¿y los de Santa Cruz no? ¿Y Blooming no? ¿Y Oriente no? Por eso me llama la atención, y ojalá que se pongan las pilas de una vez por todas, Marcelo.
1: Bueno, Carlos, para mí, hablando de Santa Cruz, sobre todo Oriente, Blooming, ¿no? Los equipos con más historia, con más tradición, más títulos, para mí les hace una buena cabeza, Carlos, un buen presidente, un visionario, alguien que realmente quiera a su institución, que no solamente se fije en lo económico, como pasa habitualmente con todo, con casi todos los clubes, podemos decir.
3: Sí, sí.
1: Porque, a ver, Santa Cruz es el equipo que más exporta futbolistas.
3: La ciudad.
1: Quedó demostrado, ¿no? En la liga, te menciono, Carlos.
3: Sí,
1: ¿cuánto?
3: Claro.
1: Debe ser un 70%.
3: Tranquilamente 70.
1: En la selección lo propio, 70-80%.
3: Sí.
1: ¿Cuál es de los departamentos que más está creciendo? Ciudades. Santa Cruz.
3: Santa
1: ¿dónde
3: Cruz.
1: Está la economía?
3: En Santa Cruz. Cruz, el motor.
1: Y que sus clubes no puedan ni competir sudamericana. Bueno, sorprende mucho, Carlos. Además que estos futbolistas, los que son estrellas, son hinchas de Blooming y Oriente.
3: Totalmente, totalmente. Por eso debería salir, debería resaltar de una vez por todas Santa Cruz de la Sierra. Futbolísticamente sí es el motor del país, económicamente hablando. Incluso futbolísticamente hablando también es el motor del país. Bien lo dice Marcelo, 60-70% de jugadores de todo el, de todos los clubes de fútbol boliviano son pues cruceños. Por ahí aparece de Tarija, por ahí algunos de Cochabamba, muy pocos de la ciudad de La Paz. Pero imagínate, si realmente invierten los equipos de Santa Cruz, serían un monstruo. Un monstruo. Y me alegraría, ¿eh? Me alegraría para que tengamos 5, 6, 7 equipos, pero realmente fuertes, que compitan. Porque eso, pues, genera incluso mayor nivel de competencia. ¿Por qué la Premier es la mejor? Porque.
1: Porque el último le puede ganar al primero.
3: Exacto, el Southampton le puede ganar tranquilamente al Chelsea. Ah,
1: también mucho tiene que ver el tema de la televisación. ¿Cuánto,
3: también,
1: cuánto les pagan, Carlos?
3: También.
1: Un ejemplo, lo que recibe el Wolverhampton, te hablo a ver del Fulham, de equipos de esta índole, sí, es lo mismo que reciben en televisación. Un ejemplo, te doy 150 millones, el campeón del calcio italiano recibe 50, es muy
3: claro,
1: disparejo.
3: Sí, sí.
1: Pero a lo que vas, ¿no? La competitividad que tiene que haber.
3: Exactamente. A ver, volviendo al tema, hablo Platini Sánchez. Platini Sánchez que vuelve a dirigir después de 2 años, vuelve con la intención de ponerlo a Blumen allá arriba y ojalá que lo haga. Sinceramente lo digo de todo corazón, ojalá que lo haga. Platini Sánchez, ex técnico de la selección, habló como estratega ahora de la gente de Blumen.
4: Nosotros venimos con las ganas y la predisposición, como siempre, de dar lo mejor, de hacer lo mejor por la institución que representamos, de venir a sumar a todo el proyecto lo que significa Blooming. Esperemos estar a la altura, digamos, de las expectativas, y que en este corto tiempo, en estos partidos, yo sé que no se puede hacer muchas cosas, pero ya en minutos más comenzaremos a trabajar con los jugadores y tenemos la fe y la confianza de que con trabajo y todos unidos podemos salir de cualquier situación. No es la primera vez que nos toca estar en esta situación, por eso la confianza que tenemos como cuerpo técnico y con el respaldo de un directorio que quiere hacer las cosas bien, que quiere hacer las cosas diferentes para el crecimiento de la institución, para mí eso es valorable. Y agradecer también la confianza que están depositando en nosotros, y lo único que le decimos, presidente, es que vamos a trabajar a 100% y poder salir todos adelante. Creo que el único camino, como lo dice esas grandes frases que están ahí, fe, disciplina, aptitud y actitud es igual a éxito. Y creo que con eso nosotros podemos salir adelante. Y a ustedes les pido un poquito también de tolerancia en algunas situaciones. Ya nos conocemos prácticamente, creo que somos los mismos de hace muchos años. Y así que estoy contento también de volver a ver sus caras, de volver a esta institución en la cual creo que hemos hecho un buen trabajo, y si estamos aquí es porque todavía confían en lo que nosotros podamos hacer. Así que gracias por estar aquí, gracias, presidente, por la confianza y a todo su directorio. Son 2 años y medio, más o menos, que he estado afuera. Pero nunca dije, nunca voy a volver. Pero no quería. Dije hasta que pique el bichito otra vez, ¿no? El proyecto de Blooming es importante. Creo que la última vez que estuvimos por aquí quedamos con algo pendiente. Y bueno, ahora estamos. Y Dios y la Virgen nos va a ayudar para poder llenar ese pendiente que teníamos aquí.
5: Elvin, buenas tardes. ¿Cómo manejar un camarín por ahí que en los últimos días se escuchó de que no andaba bien? ¿Qué se puede decir aquello?
4: El jugador de fútbol es inteligente. El jugador de fútbol es una persona que tiene un raciocinio de repente un poquito diferente a las demás personas, porque si vemos el fútbol, tenemos o tienen milésimas de segundo para tomar una decisión. Y yo sé que no siempre las cosas salen como ellos quieren o como nosotros queremos. Pero vuelvo a repetirme que todos juntos podemos salir de cualquier situación y llegar al objetivo que nos podemos trazar.
6: Última consulta, por favor. Reiner, ¿cuál es ese objetivo, Erwin? Todavía no está hablado, digámoslo así, para conseguir en este proyecto.
4: Bueno, hemos conversado con el presidente, con su vicepresidente, principalmente. Blooming no puede quedar sin algún premio primero. Y después creo que hay jugadores suficientes para poder conseguirlo. Por eso digo que el jugador es inteligente y cuando se propone alguna cosa lo puede conseguir. Eso a corto plazo.
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0: Parte final de la información deportiva aquí en ATV Radio y la Red Deportiva de Bolivia. Varias selecciones siguen presentando las nóminas oficiales para el Mundial.
1: Sí, sí, Carlos. Ya hemos presenciado, ¿no? De Francia, de Suecia, Túnez también que sacó en las últimas horas, Japón que diste a conocer esta mañana.
0: Sí.
1: Inglaterra, ¿te parece si vamos con Inglaterra?
0: A ver, los creadores, los inventores del fútbol.
1: A ver, en la portería, Henderson, Jordan Pickford, Aaron Ramsey. Pickford, como
0: claro,
1: ha sido muchos años. Defensores, Lewis, Joe Gómez, Mark Gehi, Konsa, Luke Shaw, Josh Stone.
0: Ah, ese también lo conozco.
1: Kieran Trippier y Kai Walker.
0: Walker, sí, sí.
1: Buenos defensas.
0: Sí.
1: A ver, si tenemos que armar una defensa, me voy con Trippier, Shaw, Stones y Mark Gehi.
0: Sí, buena defensa. Stones marca la diferencia.
1: Mediocampistas, Trent Alexander-Arnold, el de Real Madrid, que ya
0: sí,
1: juega como mediocampista.
0: Y eso que empezó como lateral, ¿no?
1: Sí, sí, sí, buenos años.
0: Sí.
1: Reece James, Kobe Maino, Declan Rice y Adam Wharton. ¿Qué le parece?
0: No lo conozco a ninguno, la verdad.
1: Reece James, gran lateral del Chelsea.
0: Bueno.
1: También jugando de mediocampista. Declan Rice.
0: Declan Rice, claro, del tiro libre me acuerdo. Sí, exacto, claro que exacto. Sí. Sí, sí, el único.
1: Delanteros, Jude Bellingham.
0: Bellingham, claro que sí.
1: De Real Madrid. Bowen, Eberechi S, Phil Foden, Anthony Gordon, Harry Kane, Cole Palmer, Bukayo Saka, Mason Greenwood y Oli Watkins.
0: El anterior mundial yo lo veía muy bien en Inglaterra, con casi la mayoría de los mismos, ¿no? Que están hoy.
1: Excepto Grealish.
0: Grealish, claro, mira, no está.
1: Jugador favorito, ¿no?
0: Me encanta Grealish. Fíjate que si marcaba ese penal Harry Kane el mundial pasado,
1: sí,
0: tal vez otra era la historia, porque Inglaterra venía muy bien.
1: Yo lo veo igual o mejor, Carlos.
0: Sí,
1: tiene un buen talento.
0: Ha mejorado un montón.
1: El punto débil por ahí, los zagueros centrales, pero de ahí en más es una selección que, si va a la final, que no te sorprenda.
0: Sí, sí, sí.
1: Llegó dos finales de la Eurocopa, las últimas dos.
0: Exactamente.
1: Le faltó algo, pizca de suerte.
0: Tiene lo suyo, ¿no? Campeón mundial del 66, ¿verdad?
1: Sí, sí, sí, sí.
0: El único campeonato que tiene, ¿verdad?
1: Exacto.
0: Y mirá, con tanta polémica, ¿no? El otro día leía ese campeonato mundial con tanta polémica, que la reina...
1: Sí, sí, Alemania, no le cobran ese... Un gol de larga distancia.
0: Sí.
1: Era el gol, pero no le cobraron.
0: Pero incluso en su clasificación a la misma final, no tenía que haber clasificado, por diferentes situaciones. Ese gol en offside, que no era offside, ese gol que entró, que no entró. Con mucha polémica, pero le dieron justamente su mundial,
1: sí,
0: a la selección de
1: Recuerdo
0: Inglaterra.
1: Recuerdo también que para Alemania 2006 era más equipo que este, Carlos. Pero hubo pelea de egos.
0: Sí.
1: A ver, estaba, sí, Wayne Rooney.
0: Claro.
1: David
0: Beckham.
1: Owen, Ashley Cole, Rio Ferdinand.
0: Uf,
1: lo tenías,
0: no,
1: a...
0: Casi todo el United.
1: Paul Scholes,
0: ¿no? Claro.
1: Era un gran equipo.
0: Sí, sí, sí. En el prime del United más o menos, ¿no?
1: Sí, sí,
0: sí. Sí, sí, sí. Pero bueno, no se le dio simplemente una Copa del Mundo, pero hoy presenta su nómina y va con todo.
1: Encabezando Harry Kane.
0: Exactamente. Marcelo, punto final.
1: Muchas gracias, Carlos. Buen fin de semana. Permiso.
0: Un abrazo, amigos. Volvemos el día de mañana en transmisión. Mañana juega Bolívar. Permiso.

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